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2: Thank you.

Reseteando, siendo las 6:06. Oye, tengo saludos por acá para ti a través de nuestro WhatsApp 2293-01-1384. Estamos platicando sobre las manías, la manía tuya que molesta a los demás. Y me dice por acá mi querida Fabi, el dejar la casa impecable. Incluso cuando voy a salir, atrás tengo que venir con el trapeador. Dice, no importa que yo me vaya de viaje, al regresar yo sé que voy a encontrar todo empolvado, pero me da por estar limpiando a cada rato. Saludos, Fabi, gracias por estarnos escuchando. Eso de ser la estresada de la limpieza, hermana, te entiendo perfectamente. Dice por acá, tengo la loca manía de que todo esté perfectamente cerrado, hasta el más pequeño cajón. ¡Ay, no te digo! Es que sí, también a veces tenemos que estar revisando todo, y esas manías que a veces a nosotros nos da tranquilidad, a los demás les genera como que esa cierta incomodidad y molestia, pero pues hay que lidiar con todo. Mi querida Lupita, por acá tengo saludos también para ti. Dice, dejar las puertas del closet abiertas, también los cajones. ¡No inventes! Imagínate que se junte aquí el otro mensaje y tú, no, pues ojalá que nunca les toque convivir. Si no, van a tener que aprender mucho la una de la otra, la paciencia sobre todo. Dice por acá, lavarme las manos a cada rato es una de las manías que yo tengo y que les molesta. Y cuando estamos en la cocina, ¿te ha pasado? Por acá ya rompiste un huevo porque lo vas a cocinar y te tienes que lavar las manos. Que estás cortando un vegetal, vas y te lavas las manos. Que si el jamón, lo que sea, tenemos que estar lavándonos las manos. Esa manía que tenemos, que a veces también nos molesta. Bueno, yo quiero que tú me lo cuentes a través del WhatsApp, si es que no me has mandado mensajito. Mi querido Juanito, saludos, dice, ya estoy en la sintonía en Plaza Banderas con los raspados. Saludos también para ti, Juanito, un abrazote. Qué gusto recibir tu mensaje a través de nuestro WhatsApp, ahí es donde te estoy leyendo. Así es que te dejo con más buena música. Yo regreso para seguir leyendo lo que tienes que decirme. Esto es algo de Rake, ponte Exa.

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2: 6:22.

0: escuchar Pedacito de mi Corazón de Siddhartha, siendo las 6:26. Gracias por ponerte en contacto conmigo a través del WhatsApp 2293-011384. Ahí es donde estoy leyendo tus mensajes y gracias por participar en el tema del día. Una de las manías tuyas que le molesta a los demás es lo que estamos platicando. Y me dice por acá, mi querido Isra, te mando un abrazote. Dice, buena tarde, ahora escuchándote rumbo a casa. Saludos a todos en cabina. En mi caso, analizar, no vivorear, las situaciones y lugares donde llego y lavarme las manos o usar gel. Por mi trabajo, estarme aplicando desodorante antes de cada diligencia. Y es que, Isra, con estos calorones que tenemos en estos días, híjole, qué barbaridad, el desodorante no aguanta y nosotros tampoco. Entonces se agradece también como que hay que estarnos poniendo ahí el desodorantillo. Sí, se agradece en todo momento, además de que hasta nosotros nos sentimos bien. Si huele rico y no estás ahí incómodo, todavía te sientes mucho mejor y puedes andar por la vida tan tranquilo como es. Saludos también para ti, un abrazote. Dice por acá mi querido Quique, te mando un abrazo, dice, hola, mi manía es exanaranja con todos ustedes, desde San Vázquez, los extraterrestres y tu hermosa Ara Llaverito, saluditos. Ay, tan bello, mi Quique precioso, un abrazo para ti. No, y aquí está el mensaje, porque a veces me dices, no, seguro te lo has de inventar. No, hombre, yo si pudiera se los enseñaba a todos, pero pues aquí se nos queda. Gracias, mi querido Quique, un abrazote para ti. Qué bueno que hoy también estés escuchando La Frecuencia Naranja, que nos dejes arrancar una semana más menos contigo y que nos dejes acompañarte con buena música. Mi querido Marquitos Castro, saludos, amistad, excelente inicio de semana. Espero que estés, que te estés hidratando bien y no como dice Oscariño. Es que ese Oscariño, de verdad, puro refresco, ¿verdad? No te preocupes que yo aquí traigo, mira, mi agüita, porque de tanto criticar se me seca la garganta. Entonces yo tengo que andarme hidratando. Dice por acá, participando en el tema del día, yo suelo ser de las personas que les gusta planear muy bien cualquier actividad y conservar hasta lo más mínimo en los detalles y suelo enojarme si algo se cambia. Híjole, nos encanta tener el control de todo y eso también está gacho. A veces tenemos que dejar que nos sorprendan las cosas, que se nos salga un poquito de las manos para saber cómo reaccionar cuando algo pues no sale como nosotros queremos. También es bueno y es sano, así es que te lo recomiendo muchísimo. Por aquí otro mensaje antes de irnos con más música. Dice, hablando del tema del día, Ara, saludos para ti, Jessy. Gracias, Jessy. Saludos también. Dice, decirle la verdad en la cara a las personas. O sea, mana, te necesito aquí a las 7:30 para platicar tú y yo en el cara a cara. Entonces, por cierto, no se despeguen de La Frecuencia Naranja, porque si a ustedes les gusta el chisme, aquí nunca nos falta. Saludos también para mi querida Ale. Dice, ser puntual. Eso es una manía que tú tienes. Ay, a mí que me molesta también la gente puntual. No es cierto. No es cierto. Qué maravilla, oye. Mi papá siempre me pelea con eso de que hay que llegar como 10, 15 minutos antes de la hora en la que nos citan y yo soy de las que llega a tiempo es tarde, hermana. A tiempo es tarde y yo siento como que eso sí le ha de molestar a la gente. Saludos por acá, mi querido Felipe. Dice que siempre en una conversación random digas, ¿sabías qué? Ah, también. ¿Sabías qué? O te tengo este dato curioso, también se vale. Cosas que molestan, yo siento que esta no me molestaría. Al contrario, agradecería que alguien me enseñara algo nuevo porque todos los días tenemos que aprender. Todos los días aprendemos y si no estás aprendiendo algo es porque pues te falta ahí como que juntarte, por ejemplo, con el Felipe para que pues aquí nos enteremos de cosas también, de datos random, dice él. Saludos, dice por aquí. Al contrario, a mí me gusta llegar tarde. Oye, somos entonces. Saludos para ti. Dice, tener el control. Por acá me estaban escribiendo. Un abrazo. Bandita, qué gusto recibir sus mensajes a través de nuestro WhatsApp. Síganos también en redes sociales y no te despegues de La Frecuencia Naranja porque el Examóvil te sigue esperando y yo te voy a decir qué es lo que están regalando. Si es que tú me esperas un ratito para que participes porque hay muchos regalos y sorpresas para ti. Además de que también aquí en la cabina te voy a estar regalando Exa Paz. ¿Para qué? En un rato te digo. Te dejo con más buena música. 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
17: 6:45.

Exa, estamos aventando la casa por la ventana porque la magia del básquetbol cumple un siglo. ¡Qué locura, ¿no? 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Oye, tienes que estar ahí. 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La cita es este 1 de octubre a las 7 de la noche en el Estadio Benito, en el Auditorio Benito Juárez, y ahí tienes que estar tú para echarle porras y sobre todo no perderte de este evento tan increíble. ¿Y sabes qué es lo mejor? En Exa FM tenemos para ti los boletos, tus exapas para que no te pierdas de este evento, y sobre todo te quiero invitar a que nos sigas en redes sociales para que estés bien pendiente de las dinámicas que tendremos para ti para que puedas ganarte estos exapas, y tú tienes que estar ahí en este evento. Así es que si quieres ir este 1 de octubre a las 7 de la noche en el Auditorio Benito Juárez, tienes que participar en esta dinámica que te voy a lanzar porque justo tengo exapas para ti. Solamente tienes que mandarme al WhatsApp de cabina 2293-01384. En el básquetbol, ¿cuántos puntos vale cada canasta? Cada encestada en las canastas, ¿cuánto vale cada punto? Cuéntamelo a través del WhatsApp porque yo tengo ese dato bien curioso para ti, pero yo sé que tú también te lo sabes. Cuéntame cuántos puntos vale cada canasta en el básquet y yo te regalo este exapaz doble que tengo para ti. Mándame tu mensajito. Saludos también para mi querido Juanco, que yo me aprendí estos datos por una vez que estaba viendo el básquet con él, y estoy segura que, mira, no se lo perdería. Así es que ustedes tampoco se lo pierdan y participen conmigo en esta dinámica que tengo. Hay exapas para ustedes, y sobre todo también queremos invitarlos pues a que nos sigan en redes sociales, @exaveracruz, así nos vas a encontrar en todas tus redes para que te mantengas bien atento de las dinámicas que tendremos si es que no ganas en este momento conmigo. Pero yo estoy segura que sí, sí puedes ganar conmigo si te pones bien trucha y me mandas tu respuesta correcta. Me dicen por acá, Ara, te estamos escuchando, mándanos saludos. Con gusto, mi querido Alex, gracias por estarnos escuchando. Un abrazote donde sea que te encuentres, ya sea en tu casita, en el trabajo, en el tráfico, donde sea. Espero que no, que ahorita no haya mucho tráfico, pero sí, sí, bueno, mantente bien atento de la buena programación que tenemos para ti, para complacerte con buena música. Dice por acá también, hablando del tema del día, gracias por participar en este tema del día, mi querido José Antonio, te mando un abrazote. Oye, qué gusto que estés escuchando la frecuencia naranja en este momento. Y bueno, él me dice que, hablando del tema del día, sobre estas manías que a veces tenemos y que a la gente les molesta, es que dice, me trueno mucho los dedos y eso me calma a mí, pero a los demás a veces les molesta. El tronarnos los dedos, ¿a quién no les ha pasado, chamacones? Y qué tranquilidad a veces nos da para desestresarnos por la ansiedad o lo que quieras, pero nunca falta la persona que nos ve feo. Dice por acá también, soy obsesionada con el orden y la limpieza, hablando del tema del día. ¡Saludos! ¡Saludos para ti también, mi querida Vero! Un abrazote, donde quiera que estén escuchándonos, chamacones. Eso del orden, las estresadas de la limpieza somos nosotras. Así es que tú, mira, mientras para ti sea paz y tranquilidad. Hay unos videos que justo yo le estaba platicando a Valecita hace un rato, que veíamos estos videos donde hay una coreanita que se dedica como que a limpiar las casas y nos da una paz y una tranquilidad. Ya llegamos en ese punto de nuestra vida en el que limpiar te da como que esa tranquilidad. Híjole, chamacones, yo no sé ustedes, pero a mí sí me da esa paz tener todo limpiecito y ordenado. Si a ti también, bueno, pues cuéntamelo a través del WhatsApp. ¿Cuál es esa manía tuya que a los demás les molesta? Es nuestro tema, y en un ratito más te digo quién es el ganador de este exapaz para la dinámica que tengo. Son las 6:54. 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
19: 7-5.

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Las 7:07. Oye, qué gusto que sigas escuchando la frecuencia naranja, porque yo sigo recibiendo tus mensajes a través de nuestro WhatsApp. Felicidades a los ganadores de estos Zixapas para ir a apoyar al Harlem Globetrotters. Ay, sí lo dije, ahora sí me salió. Van a ir a apoyarlo este 1 de octubre y va a estar buenísimo este evento. Nos encanta siempre el deporte y sobre todo compartir los Zixapas para que tú no se los pierdas. Mi querido Mario Vázquez es uno de los ganadores y también mi querido Humberto Emilio es el otro ganador. ¡Felicidades, chamacones! ¡Qué gusto que hayan participado en esta dinámica! ¡Felicidades y gracias a los que estuvieron participando con nosotros! Si no ganaste en este momento, no te preocupes, mañana hay más dinámicas para ti en cabina y también en Examóvil, así es que te recomiendo bien pendiente de la frecuencia naranja para que sepas cuáles van a ser las dinámicas que tendrán mis compañeros. A las 10 de la mañana encuentras a Sam Baby Vázquez, a la 1 de la tarde empiezan los extraterrestres y a las 5 de la tarde yo te espero aquí con el chismecito y todo lo que nos caracteriza en EXA 93.3. Me dice por acá, hola, buenas noches, Ara hermosa, saludos para todos en cabina. Soy muy obsesionado con darle perfección a mi trabajo y ya que ustedes dicen que es bueno, dice, desesperarse ordenando cosas. Me puse a ordenar mi cuarto, pero apenas empecé. Pero les tengo chisme. Cuéntamelo, por favor, y exagera. A mí me encanta cuando me dicen, te tengo chisme. Dice, me encontré una captura. Me acordé del tema del día de las tandas. Cuéntame ese chisme de las tandas. Nunca es tarde para un chisme y qué mejor que cuando viene con captura y toda la cosa. Dice por acá, saludos para Verónica de Boca del Río, fans también de XFM. Saludos. Gracias también, saludos para ustedes. Ya me acordé de este chisme de las tandas. Sí te lo conté acá también, de esta muchacha que según se hizo la que se había pues muerto para no pagar lo que le tocaba a las personas y huir con el dinero. Oye, qué barbaridad, ¿verdad? Me dice, qué descaro, totalmente. Oigan, y es que la gente nunca va a dejar de sorprendernos en cuanto a las cosas que tiene para salirse con la suya. Bueno, pues de esos chismes y de otros también te estamos contando aquí en XFM, porque recuerda que aquí solamente van a estar pendientes las personas que les gusta estar bien informados y sobre todo que les gusta la buena música. Tengo saludos por acá también a través del WhatsApp. Mándame tu mensajito si es que aún no te saludo, porque a veces se me van. Mi querida Ana, te mando un abrazote bien fuerte. Gracias por estarnos escuchando. También me comparte otro chisme que más adelante te lo voy a compartir también, porque esto de ser mexicanos nos encanta y sobre todo que las marcas pues también se estén poniendo las pilas y nos agarren la vibra, dijera la chaviza. Que se pongan en esta onda de agarrarnos las vibras que nosotros queremos interpretar para ustedes también. Oigan, pues los voy a dejar con más buena música. No te despegues de la frecuencia naranja porque al regreso te cuento el chismecito que también tengo pendiente. Esto es algo de Bad Bunny, lo que vas a escuchar siendo las 7:11. 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
2: ¿Qué? ¿Tan rápido se nos llegó el momento del cara a cara? Son las 7:33. Oigan, qué locura, no te lo puedo creer. Qué rápido se me pasó este día gracias al chismecito que me estoy platicando con todos ustedes a través de nuestro WhatsApp. Por acá me dice mi querida Sofi, mándale saludos a mi abuelita Magda, que te estamos escuchando. Un abrazo y un besote. Abuelita Magda, qué gusto que estén escuchando buena música. Y el chisme que ustedes no me van a dejar mentir, nos encanta. Sofi, gracias por ponerle la frecuencia naranja a tu abuelita, o al revés, no sé quién es fan de EXA, pero me encanta recibir estos mensajes. Oigan, se me pasó tan rápido el día de hoy que no me dio tiempo. Sí me dio tiempo, sí. Antes de decirles el tema, en el cara a cara, chamacos, es que no puedo dejar pasar esta notición de que una marca de lechitas, de también de medias cremas, de quesos, ¿qué más hacen? Jamón y cuánta cosa. Pues bueno, entendieron esta vibra mexicana que a mí me emocionó cuando lo leí. ¿Sabes por qué? Porque yo siento que a todos nos ha pasado en un momento de nuestra vida el abrir la caja de las galletas y darte cuenta que adentro ¿qué hay? Hilos para coser. Saludos, mamá, que me estás escuchando. También que nos ha tocado, por ejemplo, llegas a buscar algo para comer y ¿qué te encuentras? Que en el del recipiente este donde compraron, ¿qué te gusta? El yogur o el helado, ¿qué hay? Frijoles. Y ahí estamos destapando uno por uno hasta que encontramos lo que queremos comer. ¿No les ha pasado? Bueno, pues resulta que ahora esta marca por fin entendió el multiverso de las mamás mexicanas. Y es que de verdad dijeron, sabemos que jamás vas a tirar este bote, así es que vamos a hacerlo oficial. Y sus nuevos empaques ya traen esta sección que dice, aquí se guarda y un espacio en blanco para que ustedes o nosotros podamos escribirle qué es lo que vamos a guardar en este recipiente. Por ejemplo, los frijoles, el mole, el arroz, el pastel que te gusta, el recalentado también. Bueno, todo esto para evitarnos pues estar destapando los recipientes de todos los que encontremos en el refri y solamente pues agarremos el que nos late más, ¿no? Porque eso de andar abriendo 5 botes a las 2 de la mañana para andar buscando que si quieres crema, que si quieres frijoles, que si quieres... Ahora ya no vamos a batallar tanto y me encanta. Gracias a Lala por entender esta vibra nacional y ahorrarnos tantos traumas del refrigerador, de que si encontramos o no encontramos. Nunca nadie se había preocupado tanto por mí. Yo por eso no quise dejar pasar este chisme que también me lo estaban compartiendo a través de WhatsApp. Saludos a mi querido Alex y también a mi querida Esme. Oigan, ahora sí, ¿a qué venimos a esta sección si no es a contar nuestros chismes? Y quiero que tú y yo platiquemos el día de hoy sobre esas conversaciones innecesarias que tuvimos este fin de semana, que tú dices, mira, esto no lo pudimos haber ahorrado porque ya pasó, ya para qué lo platicamos. Hoy quiero que tú me lo cuentes a través del WhatsApp 2293-01384. Conversaciones incómodas que tuviste, no nada más este fin de semana, si quieres, quizá en tiempo pasado también. Cuéntamelo. Sabes que a partir de este momento el chisme va sin nombre para que tú te sientas con toda la confianza de contarme el chismecito en el cara a cara con C de confesionario. Me quedo contigo hasta las 8 de la noche. Te dejo con más buena música. Hasta Jesús tuvo un mal día. 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

Oye, hoy en el Cara a Cara estuvimos platicando sobre esas conversaciones incómodas que tuvimos el fin de semana. Incómodas o innecesarias que tú dices, híjole, ¿ya para qué tocamos ese tema? O a lo mejor era, necesitaba sí platicarlo, pero no resultó de la manera que tú querías. Te voy a leer algunos de los mensajes que nos llegaron a través del WhatsApp. Recuerda que no digo los nombres, solamente el chismecito para ver si nos resuena algo o simplemente pues para enterarnos y desahogarnos, ¿por qué no? Bodegas no somos y hoy te quiero platicar eso. Me dice por acá, en el Cara a Cara, hoy me tocó, este fin de semana, perdón, en el Cara a Cara de hoy, este fin de semana, me tocó una conversación incómoda con el plomero que terminó resolviendo mi hijo esa reparación. No me puedo imaginar el estar contratando pues también a una persona que dices, ay, ¿qué me va a ayudar ahora? No sé, alguna cosa del hogar. Y de repente que esta persona también te diga pues, que no va a poder y que tu hijo le dé la solución, ni la contratada, ¿verdad? Dice por acá un compañero del trabajo que me pregunta cada que salgo a comprar algo, qué compré y para qué. Esa persona que le gusta estar bien informada me la voy a traer para acá, fíjate. Nunca falta la persona que te pregunta, ¿no? me sentí ahí como que... Bueno, les voy a decir qué sentí, pero sí estuvo raro, ¿no? Este tema de las conversaciones incómodas y también innecesarias. Bueno, dices, si no tienes que enterarte, ¿por qué me estás preguntando qué compré, para qué lo necesito? Porque imagina que sea un medicamento o que sea lo que tú quieras. O sea, no tienes que dar explicaciones. Sí me puedo imaginar lo incómodo que debió haber sido que te esté preguntando casi, casi parado en la puerta, esperando que tú regreses cuando... Cuando sales a comprar, ¡qué bárbaro! Dice por acá también otro mensaje a través de nuestro WhatsApp. Hubo una ocasión en la que mi ex y yo fuimos a esperar a mi mamá a la terminal. Ella venía de trabajar. Entonces, mi ex, con tal de querer hacerle plática a mi mamá, ella le dice, ¿adivine qué? ¡Ya va a ser abuela! Dice, fue la conversación incómoda y con la mirada le di a entender a mi ex, ¡cóllate, no digas eso! Oye, me lo puedo imaginar todo. Dice, menudas bromitas que hacía ella. Sí, es que era, se trataba de romper el hielo, pero también qué incómodo. Ahora imagínate, si a la mamá no le caía bien la novia en ese tiempo... Uy, no vaya chistecito que le debió haber parecido, ¿no? Dice por acá, hola amiga, conversaciones incómodas, decir que estás bien, pero no lo estás porque tienes un nudo en la garganta y no sabes cómo expresarlo. Y para los demás y para todos los que te preguntan cómo estás, solo tengas que decirle que estás bien. Yo le decía, fíjate que a mí no me ha pasado eso porque yo soy bien chillona. Yo sí, a mí por acá me empiezas a preguntar qué te pasó y yo soy un mar de lágrimas. Y puedo seguirme llorando y no decirte nada hasta que se me pasa la lloradera, ya entonces cuando yo empiezo a platicar. Pero eso de decirle a unas personas que estás bien, yo siento que todos tenemos como que una persona a la que le tenemos la confianza suficiente para contarle las cosas que nos están pasando. Porque no se vale que nos sintamos como que ahogados, ¿sabes? Híjole, ¿a quién le voy a contar esto? Y tú tienes el nudo en la garganta y aunque tú creas que a las otras personas pues les va a parecer mínimo lo que tú estás sintiendo, tienes que también expresarlo. Se vale también decir, oye, me pasó esto, y si la otra persona te dice, ay, pues no hagas caso. Mínimo, ya sabes que lo sacaste y que lo tienes pues para platicarlo, ¿no? Pero sí, a veces es bien raro. Por ejemplo, yo escuchaba hace ratito a los extraterrestres en esta abducción que tuvieron el día de hoy. Me pareció increíble que exista una persona que aquí en el bulevar, en el malecón, como quieras decirle, se siente platicar con los desconocidos en estas charlas de banqueta, creo que así se llaman. Y me pareció muy bueno. Es un psicólogo que está aquí en el malecón. Y es muy buena esa terapia que da. A veces queremos platicarle a algún desconocido lo que nos está pasando y sabrá Dios si lo volvemos a ver, ¿no? También es buena terapia y ojalá que si estás ahí pues cerquita en una de esas que te da por salir a caminar, a correr y tienes la posibilidad de encontrarlo, qué maravilla sería. Y si no, aquí estamos para leer tu mensajito también. No se vale que nos quedamos con ese nudo en la garganta cuando quieras contarle a una persona lo que sea que te esté pasando. Por muy mínimo que tú digas, es que esto es una cosita de nada,
a todos les parece esa cosita de nada, pero tal vez para ti significa algo muy importante que no te deja, pues, como avanzar. Te mando un apapacho donde sea que me estés escuchando y ojalá que no vuelvas a sentir esa sensación. Me dice por acá también en el cara a cara, me invitaron a una fiesta este fin de semana y ahí me encontré a una ex. ¡Cállate la boca, en serio! Y hubo reconciliación y toda la cosa, ¿qué? Dice, me quedé hace mucho y cuando me vio pasar cerca de ella, se tapó la cara para que no la viera. Creyó que la iba a invitar a bailar y allí la fiesta, pero yo no pensé eso. Yo ya la superé. Híjole, que nos pase la receta. Entonces, entré a la fiesta a bailar un poco y ya cuando salí afuera a fumar un cigarro, me fue a ver y me preguntó que si tenía taxi y dije que tal vez sí o tal vez no. Y me dice, me salí porque adentro huele mucho a cigarro y dije, ah, pues yo estaba fumando, o sea, pues, ¿para qué sales, no? Y su cara así como de incomodidad. Al final le conseguí un taxi y la verdad es que mi amiga, es mi amiga, pero en un tiempo la pretendí. Una muy grande historia, me la tienes que contar entonces. Después te platico todo, por favor y gracias, con lujo de detalle. Saludos para ti. Me puedo imaginar lo incómodo que también llega a ser cuando te encuentras a esa persona, pero cuando dices, no, ya está superado, no importa que te lo encuentres de frente. Y pues ya tú sabrás qué sucedió en ese momento. Tenemos este chisme pendiente entonces. Oigan, yo me tengo que despedir, pero les agradezco a todos por haberme acompañado el día de hoy, arrancando una semana más o menos en el 93.3 de tu radio. Soy Ara Viveros. No olvides que puedes seguirme así en Facebook como Ara Viveros y guión bajo Pecas de Sandía en Instagram. No te olvides seguirnos también como @ExaVeracruz en todas tus redes sociales, porque hay mucho que querer. Queremos contarte, además de regalos y sorpresas que vas a poder llevarte si es que participas en las dinámicas que tenemos para ti. Les mando besos, abrazos y apapachos a todos ustedes que nos estuvieron escuchando el día de hoy. Te dejo con la buena programación de la frecuencia naranja. 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Bye, bye.

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2: Revista del Consumidor Radio. Lluvia, pisadas, raspones. Nuestro calzado resiste absolutamente todo. Sin embargo, lucirlo reluciente y bien cuidado no exige gastar de más. Si quieres elaborar tu propia crema para calzado, en La Tecnología Doméstica te enseñamos la receta.
3: Y hablando de cuidar tu economía, ¿sabías que la mejor forma de proteger tu patrimonio es garantizando que se cumpla tu voluntad? Hoy te decimos todo lo que necesitas saber sobre el testamento, qué personas intervienen, cómo organizar tu documentación y los mejores consejos para hacer este trámite sin complicaciones. Toma el control y regálate tranquilidad a ti y a quienes más quieres.
2: Revista del Consumidor. En el día a día, merecemos usar productos de calidad que nos faciliten la vida. ¿Y sabes qué es lo mejor? Que muchas veces podemos crearlo con nuestras propias manos.
3: Por eso, haremos nuestra propia crema para calzado, que está validada por el Laboratorio Nacional de Protección al Consumidor. ¡Comencemos!
2: Para esta tecnología doméstica puedes adquirir los ingredientes en droguerías y tlapalerías. Los ingredientes que vamos a utilizar para hacer 750 mililitros son media cucharadita de colorante sintético negro, media taza de agua ras, 4 cucharadas de vaselina simple, 2 cucharadas de cera carnauba, 3 cucharadas de cera amarilla y 3 cucharadas de ácido esteárico.
3: También vamos a ocupar los siguientes utensilios: un cubrebocas, un par de guantes de látex, una taza medidora, un recipiente con capacidad de 500 mililitros, 2 abatelenguas, una cuchara sopera metálica, un tazón de vidrio con capacidad de 1 litro, una cacerola con capacidad de 2,5 litros, 2 trapos para manipular objetos calientes y un recipiente de plástico o metal con capacidad de 250 mililitros.
2: Ahora sí, pasamos a la magia de la preparación. Pero antes de ponernos creativos, recuerda que la seguridad es primero. Ajustémonos el cubrebocas y pongámonos los guantes de látex.
3: En un lugar con ventilación, empezaremos disolviendo el colorante en el aguarrás con una batelenguas. Puedes pulverizar el colorante envolviéndolo en un papel y golpeándolo suavemente con un martillo.
2: Después agregamos la vaselina, la cera de carnauba y la cera amarilla en el tazón y la calentamos a baño maría.
3: Un gran consejo para que la cera se funda más rápido es cortar la cera en cubitos pequeños y mezclar constantemente hasta que se derritan por completo.
2: Una vez que la cera esté líquida, añadimos el ácido esteárico y continuamos moviendo hasta que se integre totalmente.
3: Ya que se hayan disuelto todos los componentes, con mucho cuidado, retiramos el tazón del baño María y vertemos nuestra mezcla de colorante con aguarrás e incorporamos todo mediante movimientos suaves. Por último, vaciamos nuestra crema para calzado en el recipiente de 250 mililitros.
2: Solo resta tener un poco de paciencia. Antes de cerrar el envase, dejamos enfriar a temperatura ambiente hasta que el producto se solidifique. ¡Y listo!
3: Lo mejor de esta tecnología doméstica es que tiene un año de caducidad y se prepara en 40 minutos aproximadamente.
2: No olvides mantener el recipiente bien cerrado para evitar que la crema se reseque. Además, es indispensable que el envase contenga una etiqueta visible que señale que debe mantenerse fuera del alcance de niñas y niños. Y, de ser posible, una leyenda de precaución por su contenido de solvente.
3: Guárdala en un lugar fresco, seco y oscuro. Y devuélvele la vida a tus zapatos. Anímate a preparar este producto en tu casa y etiquétanos en Instagram con el hashtag Tecnología Doméstica.

0: estudios y, sobre todo, brindar certeza y seguridad jurídica.
1: Al ocurrir el fallecimiento, las personas beneficiarias deben acudir con una notaria o un notario para iniciar el trámite.
0: ¡Ojo! Aunque recibir una herencia no genera el pago del impuesto sobre la renta, en el caso de bienes como casas o terrenos, sí deben preverse los gastos de escrituración, avalúos e impuestos locales de adjudicación, los cuales varían según la entidad federativa.
1: En el caso de las cuentas bancarias que no tengan beneficiarias o beneficiarios, los fondos formarán parte de la masa hereditaria.
0: Por lo tanto, quien pretenda disponer de ellos deberá acreditar su calidad de persona beneficiaria mediante el proceso que corresponda ante la institución financiera.
1: Pero, ¿quiénes intervienen en un testamento? Primero, está la persona testadora, quien expresa su voluntad ante una notaria o un notario respecto al destino que tendrán sus bienes y derechos.
0: Y por supuesto, también está involucrada la persona heredera, quien adquiere la totalidad o una parte de los bienes, derechos y obligaciones que integran a la herencia.
1: Por otra parte, la legataria o legatario, quien adquiere los bienes a título personal.
0: Además, hay que tomar en cuenta al albacea, quien se encargará de entregar los bienes a las personas beneficiarias.
1: No hay que olvidar que en algunos casos existe la tutora o tutor, es decir, la persona a quien se le encomienda el cuidado de la educación de las hijas o hijos menores de edad.
0: Y por último, la curadora o curador, quien vigilará que la persona tutora desempeñe bien su cargo.
1: Para poder iniciar formalmente el trámite, es necesario que acudas con una notaria o notario, con el objetivo de que explique los pasos a seguir y de la orientación necesaria.
0: Para ello, es importante que tengas en mente dos posibles situaciones. Si existe testamento, este deberá presentarse junto con el acta de defunción para confirmar su validez y formalizar la aceptación de la herencia.
1: Si no hay testamento, se deberá comprobar el parentesco mediante actas oficiales para determinar quiénes tienen derecho a heredar.
0: Por ello, es muy importante que ordenes tus documentos en formato físico o digital y que mantengas tu información actualizada.
1: Para esto, puedes organizar tu información en las siguientes categorías: identidad y datos personales, información laboral y seguridad social, cuentas, ahorros e inversiones, créditos y compromisos financieros, seguros y protección, bienes y patrimonio, servicios y gastos recurrentes, disposiciones patrimoniales y legales.
0: Hacer tu testamento es más fácil de lo que parece. Solo ten presentes estas sencillas recomendaciones.
1: Tómate tu tiempo. Analiza con calma el destino de tus bienes sin actuar bajo presión.
0: Busca orientación profesional. Acude a una notaría para resolver dudas o ubica una en el directorio del Colegio Nacional del Notariado Mexicano.
1: Mantén tu testamento actualizado. Puedes modificar tu testamento si cambian tus circunstancias familiares o personales.
0: Conserva la tranquilidad sobre tu patrimonio. Hacer tu testamento no significa perder la propiedad de tus bienes. Solo surte efecto tras el fallecimiento.
1: Consulta a la Condusef si necesitas saber si eres beneficiaria o beneficiario de cuentas bancarias o de inversión de una persona fallecida. Comunícate a la Condusef al 55 53 40 09 99 o envía un correo a asesoria@conducef.gob.mx.
0: Recuerda que tomar el control de tu patrimonio es regalarte tranquilidad a ti y a quienes más quieres.
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0: gusto saludarlos. Buen martes, martes 22 de septiembre del 2026. Hay muchísimo de qué conversar esta mañana, por supuesto, pues muy impresionante, la verdad, el desarrollo del huracán Polo en el Océano Pacífico. Ayer por la tarde-noche era categoría 1, después pasó a 2. Estamos ya en categoría 5, huracán Polo. Se ubica al sur de Guerrero, avanza hacia el noreste. La presidenta Sheinbaum, a través de su cuenta de X, pidió, pues por supuesto, como siempre, estar muy alertas a lo que vaya anunciando la CONAGUA, el Servicio Meteorológico Nacional. En un ratito más estaremos yendo, por supuesto, para allá, para tratar de ver pues la trayectoria y los puntos importantes en esta mañana del huracán Polo. El gobierno de Guerrero ordenó suspender clases en Acapulco. Saludos a toda la gente que nos está escuchando por allá en el puerto, Costa Grande y Costa Chica, por la evolución de este huracán Polo. Eduardo Guzmán, saludos hasta el puerto, ¿cómo estás?
1: Hola Ana, buenos días. Pues con la expectativa de con esta presencia el huracán Polo ya en categoría 5 frente a costas de Guerrero, hoy a las 6 de la mañana pues ya amanecíamos con esta noticia de esta intensificación a su máxima potencia de este huracán, que invariablemente al escuchar categoría 5 aquí nos vienen recuerdos del huracán Otis por la presencia de un huracán de esas magnitudes. De hecho, ayer cuando todavía era tormenta tropical, el Consejo Estatal de Protección Civil, encabezado por la gobernadora Evelyn Salgado Pineda, pues decidió suspender clases de manera preventiva en las regiones de Costa Chica, Acapulco y también en la Costa Grande de Guerrero. Si gustas, vamos a escucharla.
0: Adelante.
2: Como medida de prevención, ya lo comentó el capitán, el Consejo Estatal de Gestión Integral de Riesgos y Protección Civil acordó la suspensión de clases para todos los niveles educativos en Costa Grande, Acapulco y Costa Chica para el día de mañana. Repito, como medida de prevención, este Consejo Estatal de Protección Civil está anunciando la suspensión de clases para el día de mañana en las regiones de Costa Chica, Costa Grande y Acapulco.
1: Aquí en Acapulco también, Ana, te comento que se determinó la suspensión de actividades escolares, esta suspensión de actividades escolares, pues sí. También se sumó el cierre de la navegación para embarcaciones menores y de pesca ribereña, tanto en la bahía de Acapulco como en Puerto Márquez. Las autoridades marítimas también han advertido sobre condiciones adversas para la navegación en toda la costa de Guerrero, con oleaje elevado, con olas de hasta 5 metros de altura y corrientes de retorno en zonas del litoral del Pacífico, que ya se habían registrado condiciones de este tipo hace unas semanas, porque hemos tenido bastante presencia de mar de fondo. Esta tendencia pues ha de incrementarse conforme avance este huracán Polo. Hasta el momento no hay afectaciones en el estado de Guerrero. De hecho, en Acapulco no ha llovido una sola gota de agua desde el día de ayer. Nos mantenemos a la expectativa. En el caso de Zihuatanejo se hizo recorridos y monitoreo por parte de la Secretaría de Gestión y Riesgos de Protección Civil, no solo en Zihuatanejo, sino en otros municipios cercanos de la Costa Grande, para que la gente, pues quien gustara, pues ya estaban habilitados los albergues para su refugio y resguardo. Así que, pues bueno, las autoridades están muy al pendiente aquí por parte de los tres órdenes de gobierno para evitar o estar atentos ante cualquier contingencia que pueda provocar el huracán Polo, que hasta el momento pues nos mantiene a todos con tensa calma.
0: Volvemos contigo cualquier información adicional. Por lo pronto, muchísimas gracias. Y como ya les decía, en un ratito más estaremos yendo con la gente del Servicio Meteorológico Nacional. Gracias, Eduardo.
1: A ti, Ana, buen día.
0: Buen día. Nos vamos hasta Michoacán. También suspendieron allá clases por el huracán Polo. ¿Cómo estás, Marco Duarte?
3: Hola, ¿qué tal, Ana? Te saludo con mucho gusto, al igual que el auditorio. Te informo que la Secretaría de Educación aquí en el estado ha ordenado la suspensión de clases en 7 municipios de la región Sierra Costa del estado, esto ante la presencia del huracán Polo frente a las costas del Pacífico mexicano. La dependencia estatal informó que esta medida será el día de hoy y mañana, principalmente en los municipios de Aquila, Coahuayana, Chinicuila, Cualcomán, Lázaro Cárdenas, Arteaga y Tombiscatío. Esta suspensión, Ana, es obligatoria en planteles de todos los niveles educativos, tanto públicos como privados, ante las fuertes rachas de viento, intensas lluvias y posibles deslaves que pudiera provocar Polo. En tanto, te informo que la Coordinación Estatal de Protección Civil ha desplazado equipos especiales de rescatistas a municipios como Lázaro Cárdenas, Aquila y Coahuayana, estos 3 ubicados en el litoral michoacano, para monitorear el fenómeno. También cabe mencionar que la 16ª zona naval con sede en el puerto de Lázaro Cárdenas, uno de los principales del país, también ha ordenado suspender actividades en alta mar, esto nada más para embarcaciones menores. También te comento que las corporaciones municipales de protección civil de Coahuayana, de Lázaro Cárdenas y de Aquila se mantienen sesionando permanentemente, esto para atender cualquier contingencia. Sin embargo, también la Secretaría de Educación y el gobierno de Michoacán no descartan que la suspensión de clases también pudiera registrarse en municipios de la región de Tierra Caliente, esto en zonas bajas o en montañas donde en años pasados también se han registrado diversas contingencias por las constantes lluvias que han azotado aquí en Michoacán. Ana, este es el reporte.
0: Por supuesto, volvemos contigo en un ratito más, cualquier cosa que se vaya presentando. Gracias, Marco Antonio.
3: Seguiremos al pendiente. Muy buenos días.
0: Muchísimas gracias. Muy buenos días. En un ratito más, más información acerca del huracán Polo. Por lo pronto, ya saben que ahí están las redes sociales de Conagua y del Servicio Meteorológico Nacional para cualquier información que se requiera tomar en los próximos minutos, en las próximas horas. En el asunto electoral, en el tema electoral, el coordinador de los diputados del Partido del Trabajo, Reginaldo Sandoval, habló sobre el tema que ha estado sobre la mesa. Ayer lo platicábamos justamente aquí. Hace ya varios días, y que tiene que ver con este amago del Partido del Trabajo de ruptura con Morena por la determinación, dice el Partido del Trabajo, injusta de algunos de los candidatos oficialistas rumbo a las elecciones del 2027. Es parte de lo que dice Reginaldo Sandoval.
4: Sí, sí se puede fracturar si Morena no atiende lo que se le está planteando. Está clarito ese ejercicio, que sí se puede fracturar si Morena no entiende. Entiendo también que Morena tiene la postura de que se siente sobrada, se siente capaz, como no hay este adversario por la derecha todavía un poco que pueda haber, digamos, peso, y entonces desdeña a los aliados, diciendo que puede solo, quizás ese es lo que nosotros leemos. Está totalmente equivocado Morena en esa lógica.
0: Bueno, dice Templo Mayor de Reforma, por cierto, que lo que ahora sí puede ser una amenaza para Morena es precisamente si el PT lanza candidatos del Partido del Trabajo en lugares como Zacatecas, Michoacán, Chihuahua, o si incluso hace una alianza con Movimiento Ciudadano en Nuevo León, en Sonora o en Baja California. Dice Templo Mayor, podría incluso arrebatarle a Morena porcentajes importantes de votación que le impidan o una de dos, o obtener esas gubernaturas, o incluso simple y sencillamente poder ganar alguna de las gubernaturas. Y para colmo de males, ayer platicábamos hace unos días, ¿se acuerdan ustedes?, con Citlali Hernández, la que está encargada de llevar todo el tema electoral dentro de Morena, y nos decía que no hay rupturas, que todo el mundo está contento, que las voces disidentes dentro de Morena pues son naturales, pero que en realidad nadie está inconforme con quién ha sido electo para representar a Morena en las elecciones del 2027. Bueno, pues ahora resulta que no tanto. El senador con licencia, Raúl Morón, dijo que va a analizar si impugna o no el proceso de Morena después de la designación de Carlos Torres Piña como candidato para Michoacán. Eso es lo que dice Raúl Morón.
5: ¿Un rompimiento con Morena?
6: Pues no sé, no, está en el ambiente todo, o sea, no hay nada definido, espérese que tengamos esta decisión y en 15 días decimos ya algo definitivo, porque lo que digamos ya no tiene retorno.
0: Y la presidenta Sheinbaum defendió el proceso de las encuestas con las cuales está eligiendo Morena a sus candidatos rumbo al 2027.
7: Siempre va a haber gente que pues hubiera querido quedar como coordinador y no queda. Siempre va a haber algún descontento del que no quedó. Y yo confío en el trabajo que se está haciendo. Es más, yo ni me meto. Hay que serenarse

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1: Que va a estar encabezada por el senador Mauricio Vila, exgobernador de Yucatán. Bueno, la idea es recorrer los estados del país, todos los estados del país, y presentar un documento que se llama 111 soluciones para México, y esto es lo que, como lo anunció Jorge Romero.
2: En Acción Nacional creamos la Coordinación México, Nuevas Ideas y Soluciones, que estará encabezada por alguien que dio grandes resultados y que cuando lo fue calificado como prácticamente el mejor gobernador que tuvo este país. Que hoy es una gran voz en el Senado, mi amigo don Mauricio Vila, querido Mauricio.
1: Y el propio senador Vila dijo esto.
3: Muy contento por esta nueva responsabilidad y bueno, pues estaremos recorriendo los estados del país presentando estas nuevas ideas para que las familias las conozcan y las puedan enriquecer con más soluciones. Porque de eso se trata, que haya más soluciones, de concentrarnos en resolver lo que de verdad importa y en este ejercicio no debe importar de qué partido viene una propuesta. Si ayuda a las familias, vale la pena impulsarla.
1: Sobre el asunto electoral, hoy importante, ojo, se va a comenzar la discusión en Cámara de Diputados, en el Pleno de la Cámara de Diputados, esta reforma que propuso la presidenta Sheinbaum de prohibir que personas con doble nacionalidad aspiren a la presidencia de la República o a cualquiera de las gubernaturas o jefaturas de gobierno. Así es que esa discusión en un ratito más va a arrancar y será importante ver en qué termina todo eso. Oigan, otro asunto. Durango. Se dio a conocer que murieron cinco bebitos recién nacidos entre el 15 y el 19 de septiembre en el Hospital General de Zona número 1 allá en Durango, mientras estaban en la unidad de cuidados intensivos neonatales. Se detectó una bacteria, pero dice el IMSS que esto no es necesariamente lo que explica estas muertes. Que no hay una relación necesariamente entre la bacteria que detectaron, que no sé si sea cierto o no, pero bueno, vamos a, por supuesto, ir hasta Durango contigo. Marta Leticia Casas, ¿qué es lo que se sabe? ¿Qué están diciendo los padres? Platícanos. Buenos días, Marta Leticia.
4: Buenos días, Ana Francisca. Un saludo también a tu auditorio. Pues efectivamente, estos cinco bebés murieron en 5 días en la unidad de cuidados intensivos neonatales en el IMSS, que se ubica en la capital de Durango. El instituto confirmó la presencia de esa bacteria, abrió una investigación que ha sido cuestionada por los padres debido al hermetismo con que se manejó la información. El propio gobernador Esteban Villegas señaló que el Estado no fue informado oportunamente y que cuando Copricead intentó intervenir y hacer investigaciones,
1: sí,
4: se les obstaculizó simplemente. Negaron el acceso a los expedientes de los recién nacidos y bueno, pues este lunes ya llegó personal de COFEPRIS para realizar las investigaciones, así como personal del IMSS Nacional, desde oficinas centrales. Saúl Fernández Aracho, que es el titular de Copricef, explicó que hay la posibilidad desde posibles errores humanos hasta las condiciones sanitarias del área. Escuchémosla.
5: Factores hay varios, incluso desde algún descuido en el lavado de manos del personal, obviamente esto es un error humano que pudiera suceder, que no hubiera jabón adecuado precisamente, todos los establecimientos como este tipo de establecimientos deben de contar con jabón específico y los proveedores que surten precisamente lo que se usan, sondas, mascarillas, equipos de ventilación, que no se les dé una adecuada limpieza. Hasta ahorita nosotros no tenemos el nombre de la bacteria de la que el instituto hace referencia en determinado momento. Nosotros seguramente vamos a tener nuestros propios resultados, pero seguramente no van a coincidir, dado que ya se había hecho una limpieza pues muy exhaustiva del área.
4: Y por su parte, los padres de familia, en medio del dolor y llenos de preguntas, señalaron que vieron cosas muy irregulares.
1: Sí, ¿cómo que?
4: Dijeron, vimos cosas anómalas. Vimos la limpieza de una escena prácticamente de un crimen. Al referirse a la premura con que limpiaron de manera exhaustiva la zona antes de asegurar la unidad de cuidados intensivos, acusaron que ni siquiera hubo una necropsia e inhumanamente solo se les notificaron que había una bacteria y que sus hijos habían muerto de un paro cardíaco.

0: Hoy dicen estar destrozados con 5 bebés sepultados, uh-huh. Exigen explicaciones y justicia, ya valoran una denuncia ante la Fiscalía General de la República, uh-huh. Y mientras tanto, el NIT Nacional ya atrajo la investigación.
1: Bueno, pues muchas gracias, Marta Leticia.
0: Gracias, buenos días.
1: Estamos en un ratito más, vamos a estar hablando con el papá de uno de estos chiquitos que pues trágicamente falleció allá en Durango, estaremos en ello. Y hace una semana había negado la gobernadora veracruzana, la morenista Rocío Nale, un problema de desabasto de medicamentos y de insumos médicos en su estado, pero pues ya no le quedó de otra. Finalmente, Rocío Nale reconoció que hospitales públicos del estado operan hasta con 40% de desabasto de medicamentos e insumos, y así fue como lo dijo.
2: Revisar que efectivamente hay medicamentos, dónde faltan, porque hay de diferentes porcentajes. Tenemos algunos hospitales que traen el 89, 92%, pero otros que traen el 60%, o material de curación igual. Y entonces ver el sistema, hay un sistema que tiene el IMSS-Bienestar en todos los hospitales de cómputo donde pueden ver si Minatitlán tiene el producto en existencia y, por ejemplo, San Andrés Tuxtla no lo tiene, que se pueda movilizar. Yo voy a ayudar. ¿A qué voy? Ayudar. A ver cómo se puede hacer, a ver esto, a ver que vengan, como en Córdoba.
1: Bueno, sobre el tema del huachicol, sobre los muchos cuestionamientos en relación al supuesto decomiso de los 59 millones de litros de combustible robado en Guanajuato, el huachicol, pues parece que no era huachicol, o no sabemos. Esto dijo la presidenta Sheinbaum.
3: Lo tiene que informar la fiscalía. La información, por lo que nos dice la fiscal general, la investigación provino de la delegación de la Fiscalía General de la República en Guanajuato. Y de ahí, pues, vino la orden de cateo.
4: Pero de entrada no es algo que consideren que fue una pifia, pues.
3: Pues hasta que no informe la fiscalía.
1: Y la gobernadora del PAN, Livia Denise García, también habló sobre este tema de huachicol. Y ojo, porque dijo que la propietaria de este almacén, Grupo Cimsa, este lugar en donde fueron asegurados los 59 millones de litros de huachicol, todavía no ha logrado acreditar el origen del combustible. Esto fue lo que dijo.
5: Combatir esto que se llama huachicol fiscal, que las empresas que comercializan este hidrocarburo pues tengan los permisos, no hay de dos, o tienen una carta de importación o tienen una factura de Pemex. Si al momento de llevar a cabo un cateo no te muestran ninguna de las dos, pues entonces
6: si no muestra.
1: Ojo, nada más, aquí ayer nos explicaba un experto en estos temas que la empresa almacenadora no tendría por qué guardar estos documentos. Los que tendrían que guardar estos documentos y presentar estos documentos son las empresas que contrataban a la almacenadora para almacenar ahí sus productos. Un permiso de importación lo tiene la empresa que importa, básicamente, no la empresa que almacena el combustible. Vamos a estar, por supuesto, en este tema tratando de entender exactamente qué pasó y cuánto de esos 59 millones de litros detectados son efectivamente huachicol o no. Bueno, sobre el tema de Carlos Manso, del asesinato del alcalde de Uruapan, Carlos Manso, Víctor Hugo de la Cruz, regidor de ese municipio, denunció ante la Fiscalía General de la República al hermano de Carlos Manso, a Juan Manso, que actualmente es funcionario del gobierno estatal de Michoacán, por presunta delincuencia organizada. La acusación de este regidor de Uruapan se fundamenta en grabaciones del 2015 en donde supuestamente planeaba un ataque en contra de un ciudadano. Esto fue lo que dijo el regidor.
7: Venimos a hacer esta denuncia porque en ese momento él, de una forma ruin, junto a miembros del crimen organizado, se decidían atentar contra la vida de un ciudadano que quería hacer un cambio en su ciudad. Eso nos da a nosotros pie de pensar lo ruin que pueden ser estos actores políticos para llegar al poder, para llegar a cargo público que quieran, pisando a la gente, pisando a la ciudadanía.
1: Juan Manso respondió a través de sus redes sociales diciendo que eso es un intento de burdo desprestigio, que por supuesto esto no era verdad. En fin, vamos a estar también vamos a estar también en todo ello. Y en el marco de una investigación antimonopolio, aquí se los platicamos, en contra del fútbol mexicano por el tema de los ascensos y los descensos, ayer se abrió una mesa de diálogo en el Senado de la República para abordar una eventual reforma que permita, o más bien que regule y que norme el ascenso y el descenso en la Liga MX. Quien será responsable y quien empujó esta iniciativa es el senador por Movimiento Ciudadano Clemente Castañeda. Esto fue parte de lo que dijo.
6: Para incorporar expresamente el mérito deportivo entre las obligaciones que deben observar las asociaciones deportivas nacionales. Es decir, en pocas palabras, que el ascenso y el descenso queden consignados en la legislación mexicana. Que quede claro, no buscamos administrar el fútbol ni sustituir a las autoridades. Queremos proponer reglas que garanticen competencia entre todas las categorías del deporte, no solo en el fútbol. En pocas palabras, lo que buscamos es encontrar un equilibrio entre las organizaciones deportivas que respondan a tres principios esenciales: competencia, mérito y oportunidad.
1: Por cierto que el bajo reserva del Universal cuestiona dos elementos de esta iniciativa. La primera es que dice el ascenso y el descenso como por decreto, pues está complicado. Esto no le gusta a la FIFA, dice el Universal, y en una de esas pensaría la FIFA en sanciones para México si es que hay una legislación así, más allá de la investigación antimonopolio. Y número dos, que dentro de este foro organizado por el senador Castañeda, nuestro querido David Faitelson dijo que hace años el narcotráfico, parte de la declaración, él fue a hablar en este foro, fue uno de los invitados, que el narcotráfico penetró el fútbol mexicano desde hace muchísimos años. Dijo que eso nadie se lo contó, sino que él mismo vio como equipos, como por ejemplo el Querétaro o Irapuato, eran manejados por el crimen organizado. Y sin embargo, dice el Universal, algún duende hizo de las suyas, porque en el sitio del canal del Congreso en YouTube, esa parte del video del testimonio de David Faitelson fue eliminado. Y la pregunta que hace el bajo reserva del Universal es si fue censura o si hubo una falla técnica, porque en la transmisión en vivo sí se escuchó, por supuesto, completa la intervención de David, pero quienes buscaron después la declaración ya en el canal del Congreso, en YouTube, pues simple y sencillamente no pudieron ver esa parte, como que había un faltante, y esa casualmente el faltante tenía que ver justamente con este comentario acerca del narcotráfico infiltrado en el fútbol mexicano. En fin, nos vamos hasta Washington. José Díaz Briseño, vaya lío en el que se está metiendo el presidente de los Estados Unidos al vetar de su grupo de periodistas que lo cubren a cadenas como CNN, MS Now y Político. Ahora además lanza Trump TV. ¿De qué se trata esto, José Díaz Briseño? Saludo con gusto.
8: Hola, Ana Francisca, ¿qué tal? Saludos desde Washington. Pues sí, un hecho sin precedentes. Las cinco cadenas de televisión que se rotan diariamente para registrar las actividades de la Casa Blanca optaron ayer por no participar, por lo pronto, en el equipo que registra el video y el audio del presidente Donald Trump. Todo esto como respuesta al veto del que tú hablas contra tres medios de Estados Unidos para poder acceder a la Casa Blanca. Ayer fotógrafos también se unieron a la protesta evitando enviar fotos en tiempo real de las actividades del presidente. Y de forma inesperada, Trump apareció ayer ante la prensa local en Nueva York, donde está para asistir a la Asamblea General de Naciones Unidas, y ahí los reporteros locales que no participan en el boicot le cuestionaron si el vetar medios no era parte de un guión autoritario. Esto fue lo que respondió Trump.
9: Es interesante porque dicen que me van a boicotear, pero en realidad nunca me van a boicotear. Así es que no estaba muy preocupado. Nada más miren cuánta prensa hay aquí. Yo solo estoy haciendo esto, el veto a los tres medios, porque yo creo que la prensa también tiene una obligación.
8: Y buscando romper el cerco, ya lo adelantabas tú, Ana Francisca, la Casa Blanca comenzó a transmitir durante algunos horarios del día de ayer discursos y comerciales destacando las políticas del presidente Trump en algo que denominó como Trump TV. Pero será este miércoles cuando el veto de Trump a los tres medios enfrente su aduana más importante, con la primera audiencia en la Corte Federal del Distrito de Columbia, a donde han acudido los tres medios para levantar el veto alegando violación a la libertad de prensa y el debido proceso. Hasta aquí el reporte desde Washington, Ana Francisca.
1: Bueno, ¿en qué va a terminar esto, mi querido José? O sea, ¿van a regresar los medios?
8: Es muy probable que Timothy Kelly, el juez que pues está a cargo del caso el miércoles, le dé la razón a los medios, porque él ya en 2018 fue justamente el juez encargado del caso del entonces reportero de CNN, Jim Acosta, sí, a quien se le habían retirado las credenciales. Y es muy probable que, dado que son los mismos argumentos, se le regresen las credenciales a todos estos medios. Veremos qué responde Trump.
1: ¿Y de Trump TV qué onda? O sea, por ahí dicen los más autoritarios de autoritarios tienen sus canales de televisión. Es como como que buscan una... ¿Qué busca con esto, José? O sea...
8: Sí, lo más cuestionable aquí es que esta Trump TV se está transmitiendo en los canales oficiales de la Casa Blanca con el nombre del presidente Trump. No hay nada en la legislación que lo prohíba, y sin embargo el hecho de que una vez más el nombre de Trump se ha colocado al frente de todo esto, pues sí habla de una megalomanía. Y sin embargo, estos solo son hasta por el momento solo discursos viejos y comerciales preparados de antemano. Veremos si deciden avanzar y dar un tipo de cobertura de televisión más en tiempo real.
1: Bueno, ya nos lo estarás platicando tú. Muchísimas gracias, José.
8: Gracias, Ana Francisca.
1: Gracias. Por cierto, rápidamente, en un ratito más va a estar el propio Trump en la Asamblea General de las Naciones Unidas allá en Nueva York hablando sobre... Pues ya veremos. Vamos a conectarnos, por supuesto, en cuanto esté en vivo. En estos momentos está el secretario general de las Naciones Unidas, Antonio Guterres. Muchas, muchas, muchas cosas sobre la mesa en esta sesión de la Asamblea de las Naciones Unidas. Punto número uno, la ONU muy débil, muy, muy débil en términos de lo que ha podido hacer con respecto a algunos de los temas más importantes de la agenda internacional, la cantidad de guerras que están ahí, el tema de la inteligencia artificial, el nombramiento de la próxima secretaria general de la ONU, todo eso sobre la mesa, y la persistencia, pues sí, de hostilidades para donde voltemos en el planeta. Así es que vamos a estar en ello en un ratito más. Por lo pronto nos vamos a la pausa, a las 7:28. Gracias por platicar con nosotros, Chihuahua, Tuxtepec, Zihuatanejo, Los Cabos, León, Manzanillo. Gracias por conectar esta mañana de martes con nosotros. Vamos a la pausa, tenemos mucho más al volver.

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2: ¿Cómo estás, David? Buen día.
3: Hola, Ana Francisca, ¿cómo estás? Saludos, buenos días, muy buenos días para todos. Ayer, en el tradicional lunes por la noche de la NFL, el equipo de los Carneros de Los Ángeles, Los Ángeles Rams, consiguió su primera victoria de la temporada con un aplastante triunfo de 28-6 sobre los Gigantes de Nueva York, una gran actuación de Matthew Stafford, mientras que el receptor Devante Adams atrapó 2 de los 4 envíos de anotación que logró el mariscal de campo del equipo de los Rams. El equipo de Los Ángeles había comenzado la temporada perdiendo en Sydney, en Australia, frente a los 49 de San Francisco, acusando una mala aclimatación, un viaje donde los jugadores no se acostumbraron al cambio de horario. Habían perdido 27-7, anoche ganaron 28-6 y todo hace indicar que siguen siendo uno de los grandes, grandes favoritos para jugar el Super Bowl en casa, porque el Super Bowl del 2027, de febrero de 2027, será en el SoFi Stadium de Los Ángeles. Stafford lanzó para 327 yardas. Los Carneros aprovecharon la salida de Jackson Dart, pasador de los Gigantes, quien sufrió una lesión en la rodilla izquierda durante la primera serie ofensiva de su equipo. Así que buen triunfo anoche de Los Ángeles Rams. El Senado de la República prepara una iniciativa de ley para incorporar el mérito deportivo a la legislación mexicana. Durante el foro fuera de lugar, ¿por qué es injusto cancelar el ascenso y el descenso? Directivos de la Liga de Expansión, futbolistas, abogados, legisladores de diversos grupos parlamentarios analizaron las consecuencias de radicalizar el ascenso y el descenso del fútbol mexicano y consideraron la urgencia de establecer reglas claras que garanticen la competitividad entre las distintas categorías. A ver, ayer me tocó a mí estar en el Senado de la República. Es una iniciativa muy interesante del senador Clemente Castañeda, que es coordinador del Movimiento Ciudadano, del partido Movimiento Ciudadano, pero estuvieron todos los partidos. El fútbol logró unir realmente todos los partidos en torno a la misma idea. Y me parece muy interesante que, más allá del tema económico, que obviamente el tema económico, entendemos que el fútbol es un negocio y que el tema económico tiene que ser tomado siempre a consideración, los legisladores hayan encontrado la palabra adecuada, es decir, el mérito deportivo. Mérito deportivo, algo que hay que ponderar siempre. Aquel equipo que gana tiene derecho a soñar con subir, ascender de división. Eso es algo que ocurre y que es la esencia de la mayor parte de las ligas del mundo. Aquí los directivos tomaron la decisión contraria, pues afectando el mérito deportivo, los directivos del fútbol mexicano, porque realmente lo que estaban haciendo era proteger su negocio. Pero lo que hicieron fue terminar por aplastar, erradicar el mérito deportivo, que debe ser lo más importante. Yo no sé hasta dónde llega este tema, no sé si es también un poco de humo político, que es normal que algunos partidos, algunos legisladores se cuelguen del fútbol para tratar de lograr cierta notoriedad. Lo que sí estoy seguro es que hay una injusticia, y si alguien puede hacer algo o levantar la voz por esa injusticia y son los senadores, pues bienvenido sea, porque me queda claro que el fútbol mexicano no va a salir de esa cuestión, de ese callejón donde siempre se topa con la misma pared y donde dice y argumenta que no hay la garantía económica, que los equipos de la Liga de Expansión no tienen las suficientes condiciones, que no reúnen el cuaderno de cargos o de certificación, bla, bla, bla. Lo más importante es el mérito deportivo y no podemos quitarle eso a nuestro fútbol, porque pierde su esencia y obviamente pierde también un nivel de juego. Ojalá esto llegue a alguna parte. Alan Cervantes, mediocampista del América, causa baja en la convocatoria de la selección mexicana por una molestia muscular. Ayer comenzaron ya los trabajos formales, primer entrenamiento de Rafael Márquez con vistas a los partidos de la fecha FIFA, que son bastantes. El sábado en Baltimore contra Colombia, su presentación. Luego, 3 días después, el martes van a jugar en New Jersey contra la selección de Perú. Después viajarán hasta Glendale, en Arizona, en Phoenix, para jugar contra Estados Unidos. Y finalmente, en el Coliseo Memorial de Los Ángeles, Ángeles contra la selección de Chile, los partidos que tiene esta selección de Rafael Márquez. Y por cierto, se anuncia que un partido de la selección del próximo 17 de noviembre, correspondiente a la National League de la CONCACAF, no se va a jugar en el Estadio Banorte, se va a jugar en el Estadio BBVA de Monterrey. El Estadio Banorte no estará disponible por sus compromisos de la NFL y además le debían un partido a Monterrey, porque la verdad lo trataron muy mal durante el Mundial. No les dieron un partido de la selección mexicana cuando le correspondía a Monterrey como una ciudad importante, que también, les recuerdo, es parte de México, pues les correspondía un partido de fútbol de la selección. No se lo dieron, se lo dieron a Guadalajara, jugaron dos partidos en la Ciudad de México. Bueno, jugaron cuatro partidos en la Ciudad de México, nada a Monterrey. Ahora, finalmente, la selección voltea a esa ciudad que es un bastión, dejémoslo de bastión económico, futbolísticamente hablando, es una sede que realmente es muy importante y tiene un estadio además precioso, increíble. Bueno, Saúl El Canelo Álvarez prepara ya la fecha del 31 de octubre cuando va a enfrentar a Cristian Mobili. Ya el tema este de el boxeo mexicano en septiembre, que siempre se disputaba en Las Vegas, una fecha que prácticamente instauró como una tradición Julio César Chávez, pues desapareció el Canelo, que va a pelear allá en Riad, en los Emiratos Árabes. La realidad es que no sabemos por qué va tan lejos, si finalmente el mercado del Canelo es más en Estados Unidos, y ahí es donde tendría que estar peleando, pero bueno, en Riad, en Arabia Saudita, perdón, no los Emiratos Árabes Unidos, en Arabia Saudita, iba a ser la pelea contra el francés Cristian Mobili, que es el 31 de octubre, noche de Halloween para el Canelo Álvarez. Lo que tenemos en deportes, gracias, saludos a la Francisca, los esperamos con todo el equipo de MBS Deportes, a las 3 de la tarde por el 102.5, gracias.
2: Gracias, David. Las 7:38.
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1: A partir del martes 3 de noviembre entraría en vigor. Celular o las pantallas solo se podrían usar para alguna emergencia, pero ni en las clases ni en el recreo.
4: La propuesta es que no se permita para primarias y secundarias restringir su uso en estos niveles educativos.
5: Entonces el hecho de que se pongan en clase a comunicarse a otro lado, pues no van a estudiar nada. Es que en las aulas es para que vayan a estudiar y a poner atención, o para que se pongan a comunicarse hacia afuera o hacia adentro entre ellos.
6: Pues evidentemente no podemos desprendernos de los celulares, los estamos usando ahorita. Son parte de nuestra cotidianidad y son parte de la manera de relacionarnos con nuestras familias, con el trabajo, con la academia.
7: Prohibido el uso de redes sociales para menores de 13 años y no se permiten cuentas personales para menores de 15 años. Esto significa que entre los 13 y los 15 años solo se permiten cuentas creadas y supervisadas por los padres o tutores.
2: Bueno, todo un tema el asunto de la regulación de celulares en entornos escolares, y yo nada más les quiero compartir una nota, una cifra que escuché esta mañana que me pareció muy impresionante. No tenemos el dato de México, pero sí el dato en Estados Unidos, y calculo que no debe ser muy distinto. En Estados Unidos, el adolescente promedio pasa al día 5 horas en redes sociales. El adolescente promedio. Pero lo peor del caso no es eso. Y de ahí se desprende toda la demanda y las varias demandas que las redes sociales, las compañías de redes sociales han tenido en los últimos meses, que por cierto perdieron. Meta perdió una demanda inmensa en Estados Unidos justamente por producido adicción en chicos y chicas, adolescentes. Pero no nada más ese es el tema, no nada más el tema es que estén en redes sociales, sino qué están haciendo en redes sociales. Bueno, pues la gran mayoría de estos chicos y chicas que están 5 horas en redes sociales no están ni siquiera conectando con otras personas, no están ni siquiera platicando con sus amigos a través de apps de mensajería, están viendo videos cortos. ¿Qué le está haciendo eso a los cerebros de los niños, de los adolescentes, y cómo impacta todo eso en su relación con el mundo? Olvídense de la educación, su relación con el mundo. Por eso creo que es un tema fundamental este asunto de la regulación del uso de celulares en las escuelas, porque pues quizá por lo menos que el entorno escolar sea un entorno libre de pantallas que les permita concentrarse en lo que se supone que tienen que estar haciendo en la escuela, que es aprender y socializar. Son las dos cosas fundamentales que una persona hace en un entorno escolar, que un niño, una niña hace en un entorno escolar. Se publicó en el Diario Oficial de la Federación los lineamientos, ayer se los platicábamos, los lineamientos que plantea el gobierno federal para esta regulación en escuelas, la restricción de uso de celulares y tabletas en escuelas primarias y secundarias. Marco Fernández, profesor de la Escuela de Gobierno y Transformación Pública del TEC de Monterrey y coordinador del Programa Anticorrupción y Educación en México Evalúa. Siempre es un gusto conversar contigo, Marco.
8: Hola, Ana Francisca, ¿cómo estás? Muy buenos días.
2: ¿Qué es lo que vieron? ¿Qué es lo que están viendo ustedes en estos lineamientos?
8: Mira, me parece que por un lado hay varios aspectos rescatables, positivos. Hoy, muy temprano, mientras leía lo que se publicó hoy en el Diario Oficial de la Federación, por un lado, parte de esta preocupación, como tú dices, de evitar que el celular mine, por un lado, la atención de los estudiantes y por lo tanto, afecte su aprendizaje, se reduzcan espacios para los posibles ciberacosos que lamentablemente luego ocurren a través justo de las redes sociales. Uh-huh. Se trate de fomentar la vida saludable, es decir, la convivencia y la actividad física a la hora del recreo y por lo tanto evitar, sobre todo, es muy claro en los lineamientos que en el caso de la preescolar, primaria y secundaria, ni en el aula, ni en la hora del recreo se van a poder utilizar en los celulares. En el caso de la media superior, se establece que las comunidades escolares establecerán, digamos, las modalidades para el uso no pedagógico del celular en los tiempos del recreo. Uh-huh. Y en el caso de la universidad, pues se pide un uso responsable del celular y estar conscientes del tipo de información que se difunde a través de las redes sociales para evitar la desinformación.
2: Ahora, lo importante para digamos, el tema del desarrollo del cerebro, el tema del desarrollo de las habilidades, etcétera, etcétera, en realidad es en la infancia y la adolescencia, ¿no? O sea, ya la universidad, exacto, pues ahora sí que ya somos adultos, claro, pues. Pero, a ver, ¿qué está pasando ahí y qué es lo que plantea el gobierno federal que tiene que pasar? Porque además va a pasar a partir del próximo 3 de noviembre.
8: Exacto.
2: ¿No? Esa
8: a
2: es la fecha.
8: A partir del día de... Sí. De hecho, a partir de mañana se contempla que empiecen a organizarse asambleas en las diferentes escuelas para poder informar y establecer las reglas, los protocolos de cómo se va a implementar estos lineamientos de restricción del uso del celular. ¿Hay excepciones? Sí. Se dice cuando hay un uso pedagógico del celular previamente acordado por el profesor, cuando hay una emergencia o hay casos, por ejemplo, de una necesidad médica o de discapacidad, se pueden establecer excepciones. Ahora, por ejemplo, en términos prácticos, digamos, hay en la parte logística un reto que se le deja a los estados precisar en los próximos meses. Uh-huh. Tienen hasta mayo de 2027, a principios de mayo, para establecer sus reglas o sus adecuaciones. En el caso de los 19 estados que ya tienen algún tipo de reglas, adecuarlos a estos lineamientos federales. Y viene pues el reto, por un lado, en el caso de la de preescolar, primaria y secundaria, ajá, dentro del decálogo de principios que busca guíen esta restricción, no se precisa quién va a ser, digamos, cómo va el profesor, la profesora, a actuar en caso de que un chico decida de todas maneras llevar el celular, ya sea sacarlo en el aula o está en el recreo y el profesor, la profesora observa que lo trae, ¿cómo se activaría el protocolo de retener el celular? ¿Dónde se va a resguardar? ¿Qué ocurre en caso de que pues, se pierda el celular o se dañe? Esos aspectos que parecían cosas menores, pero no, porque pues inquietan obviamente a los docentes para poder tener, digamos, la autoridad y la claridad de cómo ¿de se qué? Va a establecer estas restricciones. Eso se va a tener que precisar en cada estado y se espera que en estas asambleas se empiecen a establecer, digamos, reglamentos escolares para la implementación de esta medida. En la media superior, insisto, también se dice que las propias comunidades van a establecer los protocolos para el resguardo del celular. Es importante establecer que hay aquí un punto, digamos, de desafío. Porque bien dices tú, estos peligros a los que tú señalas están ahí y se tienen que controlar.
2: Sí, sí.
8: Pero al mismo tiempo se tiene el reto de cómo desarrollas las habilidades digitales que el siglo XXI recorre, requiere, que incluso el propio perfil de egreso de la nueva escuela mexicana, y te lo leo, en su competencia 9 dice... aplicable para todos los niveles educativos y para todos alumnos. Aprovechan los recursos y medios de la cultura digital de manera ética y responsable para comunicarse, así como para obtener información, seleccionarla, organizarla, analizarla y evaluarla. Es decir, esta parte de ir desarrollando esta habilidad digital, digamos, se vuelve muy desafiante en la mayoría de las escuelas,
2: sí,
8: porque solo 35% de las escuelas públicas del país cuenta con una computadora con acceso al Internet.
2: Sí, yo sé.
8: Los profesores utilizan muchas veces para tratar de desarrollar estas competencias digitales precisamente el celular. Y así contempla los lineamientos, es decir, las excepciones van a ser cuando el docente acuerde pedagógicamente el uso del celular. Eso creo que es importante.
2: Yeah.
8: Máxime que, por ejemplo, en los libros de texto, tú ves en el libro de múltiples lenguajes, hay, por ejemplo, en la página 109, por dar un ejemplo, hay un QR que justo pues espera que los chicos puedan escanear para poder tener más información sobre ciertos conceptos que precisamente el libro de texto no tiene. Entonces, digamos que, como ves, hay, digamos, algunas precisiones que el diablo estará en los detalles a la hora de su implementación.
2: Oye, ahora yo quiero hacer un énfasis, y no sé si lo compartes conmigo. Yo he estado hablando con profesores, con maestras, maestros, los últimos meses sobre este tema, porque me parece muy importante y creo que hay que entrarle a entender exactamente cómo es que funcionan las dinámicas en los salones. Y me dicen, muchos de ellos me han dicho, que independientemente de lo que se pueda plantear como reglas en la escuela, de repente están en el salón y el niño o la niña saca el celular, y cuando le dicen, oye, Juanito, Lupita, tu celular, es que es mi mamá, me está hablando. O sea, los propios padres y madres ni siquiera están en el entendido y en el respeto de estas son espacios libres de celular cuando sucede en que una escuela ya tiene estos reglamentos, porque hay varias escuelas que ya los tienen. O sea, la responsabilidad de los padres de familia de esta educación digital y de esta concientización sobre el tema de las pantallas, Marco, la verdad es que es increíble.
8: Es un tema nodal, y en donde justo, al igual que en el resto de los aprendizajes, si las mamás y los papás no hacen equipo con los docentes, estas reglas hacen agua.
2: Uh-huh.
8: Supongamos que logramos de la mejor manera posible tener esta restricción del celular en el salón de clases. Pero si después el chico va a su casa y toda la tarde está en el TikTok, toda la tarde está en el YouTube, ¿de qué manera va a activarse físicamente? ¿De qué manera convive socialmente? ¿De qué manera se acerca a la lectura? ¿Cómo puede hacer las prácticas de matemáticas o de la tarea para la parte de ciencias y demás? Es ahí donde digamos que si no asumimos nosotros la responsabilidad,
2: cierto,
8: pues de arte de magia no va a ocurrir un mejor aprendizaje, una mayor creatividad, una mayor activación física, como busca esta medida ayudar. Pero hay que reconocer que esta medida, si no es complementada por, digamos, las acciones en el hogar, pues va a tener un efecto limitado. Es bueno que, sí, por ejemplo, se contemplen los lineamientos, que cada 6 meses se va a estar revisando cómo van. Me parece un error que debían de haber solventado la autoridad, que insistía mucho a lo largo de todas estas semanas que ya había 17 y luego 19 estados que tenían algún tipo de regulación en la materia. Ni en la consulta que se hizo en el Consejo Técnico Escolar al inicio del ciclo escolar, ni en el CONAEDU, ni cuando se reunieron los secretarios de Educación, se compartieron las experiencias de estos 17, 19 estados, cómo les ha ido, cuáles han sido el reto de la implementación de los protocolos de la restricción. Estamos viendo, tenemos algunas medidas para ver si esto está mejorando el aprendizaje, claro, si esto está empezando a impactar en la parte socioemocional, cosas que son importantes para tener protocolos más realistas y sobre todo, que insisto, equilibren esta necesidad de evitar estos efectos negativos del celular.
2: Totalmente.
8: Con la necesidad de desarrollar las habilidades digitales que requieren nuestros estudiantes.
2: Pues Marco, va a ser un tema del que vamos a estar platicando muchísimo. Por lo pronto, gracias por esta comunicación, gracias por ayudarnos a entender lo que se publicó hoy y que será a partir del próximo 3 de noviembre, pues esta restricción de celulares y tabletas en el entorno escolar en primarias y secundarias. Ya iremos platicando conforme vaya avanzando el tiempo exactamente cómo se va a traduciendo en el día a día de las escuelas. Por lo pronto, gracias, Marco.
8: Al contrario, muchas gracias, que tengas muy buen día.
2: Te mando un abrazo. A las 7:53 a.m, nos vamos a la pausa. 5543-77125. Reynosa, saludos, Tampico, Tijuana, Veracruz. Gracias por conectar esta mañana con nosotros.

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0: Son las 7 de la mañana con 57 minutos y así amanecieron los diarios del país.
1: Primeras planas de la mañana. Reforma.
2: Lican en 10 años gasto en pensiones. Pasarán de 4.6% del PIB en 2020 a 9% el 2030.
1: El Universal.
2: Desaparición del INAI abre puerta a ocultamiento de bienes. Sistema Nacional Anticorrupción.
1: Milenio.
2: Ejecuciones extrajudiciales. Ataques de Estados Unidos a lanchas. ONU.
1: La Jornada.
2: Boicotean medios de Estados Unidos a Trump por vetar a periodistas.
1: El Financiero.
2: México creció al doble del G20 en el segundo trimestre del año.
1: Excelsior.
2: En noviembre, fin de pantallas en las aulas. Uso solo en caso de emergencia. Para MBS Noticias, Ángela Molina.
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3: Día martes me dijo el doctor que le había dado un paro a la niña. Tenía 7 días, una semana la niña. Cuando yo entré, estaban otros papás porque se había muerto su bebé por lo mismo. Había una infección, ni siquiera nos dijeron que había nada.
4: Pues líneas como tal no tenemos. Factores hay varios, incluso desde algún descuido en el lavado de manos del personal. Obviamente esto es un error humano que pudiera suceder. Que no hubiera jabón adecuado.
5: Como que estaba muy hermético la información, y eso es grave. Pues si fue el día 15 el primer caso y hoy estamos a 21 y van a llegar hoy, en 5 días pudieron haber pasado muchas cosas. Puedan decirnos exactamente qué fue lo que pasó, porque las familias, no solamente a las familias de los 5 menores fallecidos, sino todo Durango, queremos saber qué fue lo que pasó.
0: Bueno, esta noticia, la verdad, muy triste de lo que ocurrió en el Hospital General de Zona número 1 en Durango entre el 15 y el 19 de septiembre. 5 bebitos recién nacidos en la unidad de cuidados intensivos neonatales fallecieron. Y tengo en la línea, y le agradezco muchísimo que en un momento como este nos regale su testimonio, a Diego Tobalín, papá de Darío, uno de estos bebitos fallecidos en el hospital. Gracias, Diego, por conversar esta mañana con nosotros.
6: ¿Qué tal? Buenos días y muchas gracias por el espacio.
0: Pues primero que nada, un abrazo y nuestra solidaridad, y que nos platiques, Diego, ¿qué fue lo que viste tú con los cuidados que tuvo Darío? ¿Qué fue lo que desde tu perspectiva ocurrió?
6: Mira, ¿qué tal? La verdad es que vimos muchas deficiencias en el sector en el que estábamos nosotros. Uh-huh. Vimos bastantes inconsistencias en el cuidado de los bebés, en la forma de trabajo de toda el área donde estábamos.
0: Sí. ¿En qué sentido inconsistencias? O sea, ¿qué tipo de situaciones te llamaron la atención?
6: Por decir, en el área de Eucin, donde estábamos los 5 bebés.
0: ¿De la unidad de cuidados intensivos?
6: Ah. Sí, unidad de cuidados intensivos neonatales, uh-huh, de aquí de la Clínica 1.
0: Sí.
6: Pues vimos faltas de insumos, vimos personal sin los cuidados necesarios para atender a bebés en esas situaciones, vimos personas sin guantes, sin cubrebocas, sin gorros, sin una protección especial para poder manipular a los bebés, vimos áreas descuidadas, vivimos en carne propia el maltrato de las personas, de las enfermeras. Vimos muchísima injusticia en ese lugar, pero lo más cruel fue pues ver sufrir a nuestros bebés.
0: Uh-huh. ¿Tu bebé estaba delicado?
6: Mi bebé, yo lo vi recuperarse. Uh-huh. Él tenía 35 días en el hospital. Uh-huh. Él nació con una atresia duodenal en el intestino. Uh-huh. Y se le realizó una primera cirugía. Uh-huh. Entró por primera vez al área de Eucin, pero lo dieron de alta y ingresó al área de patológicos. Uh-huh. Donde las inconsistencias eran más grandes, porque en el área de patológicos entran todos los papás y ahí sí, la verdad, bueno, pésimo el servicio. Después resulta que el cirujano pediatra indica que hay que ingresar nuevamente al cuerpo de Darío porque algo no estaba saliendo bien con la primera cirugía. Darío entra nuevamente a la segunda cirugía. El problema no tenía nada que ver con lo que se había operado la primera vez. Le habían perforado un intestino, no sabemos si en la primera cirugía o algo así.
0: O sea, ¿se hizo pero, mal esa cirugía?
6: No quiero entorpecer la investigación que está haciendo, pero me imagino que en su momento se tendrá que investigar también la mala praxis.
0: Ya.
6: Pero él sale de la segunda cirugía y entra nuevamente a USIN, a recuperación. Ahí es donde conocemos a los otros 5 bebés. Y Darío despierta. Darío lucha por su vida, sale de la operación estable, entubado, en donde nos indican a nosotros que pues lo van a extubar, ¿no? Lo van a extubar porque mi bebecito ya controlaba el oxígeno solo, el bebecito presentaba grandes recuperaciones, pero nunca, nunca lo vimos extubado, nunca le quitaron los tubos. Uh-huh. Y el día martes, donde empiezan las defunciones de los bebés, en la visita de las 11 de la mañana, fue una escena desgarradora, o sea, entrar al área del CIN y ver a 2 bebés muertos, fue impactante. Uh-huh. El deterioro de los bebés fue simultáneo. Uh-huh. Y cabe señalar que los bebés, los 5 bebés que estaban ahí, estaban por circunstancias diferentes.
0: De acuerdo.
6: O sea, no eran los mismos casos. Uh-huh. Entonces, en un abrir y cerrar de ojos, todos los bebés se deterioraron. Fallecen los primeros 3 bebés el martes. Y mi bebé agoniza hasta el día viernes. Y agonizó de una manera inhumana. Nosotros que lo vimos en carne propia. Uh-huh. Fallece el día viernes. Nos lo hacen saber. Ellos indican que pues sí, que acababa de fallecer. Uh-huh. Pero cuando nosotros entramos, bueno, nosotros nos hicieron una simulación. Cuando nos dijeron que el bebé estaba grave ahí afuera del área de USIM, nos dijeron que entráramos porque el bebé, su ritmo cardíaco era muy débil ya. Pero cuando nosotros entramos y vimos lo que vimos, entendimos que era una simulación lo que estaban haciendo. Empezó una limpieza de una escena de un crimen. No, me quedo corto con eso.
0: ¿Por qué lo dices, Diego?
6: Empezaron a ingresar personas al área de USIN, desconocidas, personal de limpieza. Empezaron a ingresar galones con líquidos. Había un centenar de cubetas en el lugar. Y cuando yo salgo con mi bebé fallecido de ese lugar, aún quedaba uno con vida en el área de USIN. Uh-huh. Ellos hicieron toda esa manipulación con ese bebé adentro que horas después falleció.
0: El IMSS, a ver, se supone que hay una bacteria, ¿cierto? O sea, que aquí hay un tema de una bacteria, pero dice el IMSS que la presencia de la bacteria, que de por sí me parece gravísima una bacteria, sí, claro, en una unidad de cuidados intensivos neonatales, pero dice, uh-huh, que la bacteria no explica por sí misma las muertes. ¿A ti qué te dijeron, Diego? A ver, ¿qué te dicen los doctores?
6: La verdad, lamentable el informe que el IMSS, por la presión social, sacó el día domingo por la tarde, porque eso fue. En realidad, estábamos viendo un reporte del gobernador que ni siquiera ellos sabían lo que estaba pasando, ¿verdad? Cuando sale el comunicado del IMSS, es impactante ver que ellos indican que hay una bacteria y todo eso, que nosotros ya sabíamos, ¿eh? Porque a nosotros nos habían comentado, dentro de la poca información, una de las doctoras encargadas de turno nos había indicado que había un proceso infeccioso, pero nunca nos dijo que en todos los bebés, solamente nos dijo que en el de nosotros. Uh-huh. Cuando nosotros empezamos a ver los casos, y porque yo fui la penúltima persona que salió de ahí, yo vi los demás casos, ¿verdad? Yo los viví en carne propia, y nos dimos cuenta que eran una copia uno del otro. Y reitero lo que dije anteriormente, en casos diferentes las muertes fueron exactamente iguales, ¿verdad? El IMSS se pronuncia con este comunicado el día domingo, y nos empieza a increpar por llamadas a todas las familias para realizar una reunión con la delegada Roxana al día siguiente, lo cual nos negamos rotundamente, pero después dijimos, bueno, tenemos que escuchar qué es lo que tienen que decir. ¿Mm? Ellos intentaron disuadirnos, o sea, separarnos cuando llegamos a la delegación.
0: O sea, que no entraran todas las familias juntas, dices, sí. Que no entraran todas las...
6: Exacto. Ajá. Cuando llegamos a la institución, inmediatamente nos identificaron y cuando vieron que estábamos unidos, decidieron huir del lugar. La delegada, el director y un alta directivo del IMSS, yeah. Creo que su nombre es Zoe. Y ya cuando vieron que era inevitable una reunión, decidieron regresar al lugar. Nos dijeron prácticamente nada. Nos dijeron, no sabemos qué pasó, vamos a investigar, estamos con ustedes. Y fue todo.
0: Ya.
6: Nos escucharon y en realidad no nos dijeron absolutamente nada.
0: ¿Ustedes tienen acceso al expediente de Darío?
6: Claro que no. De hecho, inclusive la COPRISET le negaron el acceso a los archivos.
0: Uh-huh. O sea, al Estado, digamos, al gobierno del Estado.
6: Uh-huh. Ayer lanzamos una solicitud de manera urgente para ingresar a tener los expedientes, las cinco familias, y aún no nos los han querido entregar, nos hicieron el trámite muy tardío, y no los quieren entregar, no tenemos acceso a los expedientes.
0: ¿Qué le pides al IMSS, Diego? ¿Y a las autoridades?
6: Al IMSS, definitivamente respuestas, queremos saber qué pasó. Yo sé que ellos son muy formales y dan reportes erróneos, porque quiero que se sepa que son erróneos los reportes que ellos están dando. Queremos esclarecimiento de los hechos, queremos que tomen acciones con el personal inhumano que en ese lugar labora, ¿verdad? No hay un trato digno ni para derechohabientes ni para familiares de los derechohabientes. Uno sufre, es un sufrimiento constante, diario ahí. Uh-huh. Pero sin duda, lo que más énfasis hacemos es que esto no se vuelva a repetir,
0: pues sí.
6: Y que esto sea un precedente a futuro.
0: Pues, Diego, estamos en contacto. Yo de veras agradezco muchísimo tu valentía y tu entereza. Vamos a estar en el tema y no lo vamos a dejar ir. Pero por lo pronto, muchas gracias por este testimonio. Creo que es importante... por más dolor que haya ahí, que la gente lo escuche, que se conozca lo que ocurrió y tratar de llegar a una respuesta sobre lo ocurrido y a cierto justicia, Diego. Pero te agradezco muchísimo por estos minutos.
6: Muchas gracias por el espacio.
0: Gracias. Diego Tobalín es papá de Darío, uno de estos cinco bebitos fallecidos allá en Durango. Las 8:10, vamos a la pausa.
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4: De la mañana con 14 minutos. Gracias por seguir con nosotros aquí en MBS Noticias este martes 22 de septiembre del 2026. Esta es la información al momento.
1: En resumen,
4: conectamos hasta el Servicio Meteorológico Nacional. Lo último sobre el huracán Polo ya alcanzó la categoría 5. Óscar Rascón, meteorólogo del Servicio Meteorológico Nacional. Muy buenos días, Óscar.
5: Hola, muy buenos días. Un cordial saludo en esta mañana. Y sí, como lo has mencionado, este huracán ha alcanzado la categoría 5 en la escala de Saffir-Simpson. Es un poderoso huracán muy fuerte que presenta vientos sostenidos de 260 kilómetros por hora en las inmediaciones de su centro. Las rachas alcanzan 315 kilómetros por hora. Como lo observamos, es un poderoso huracán que se mantiene amplio. Todas sus bandas nubosas mantienen la probabilidad de precipitaciones puntuales intensas en Colima, Michoacán, Guerrero y Oaxaca, así como lluvias en Jalisco. Toda esta probabilidad de lluvia será a lo largo del día derivado de su amplia circulación de vientos y las bandas nubosas que este sistema pueda dispersar sobre todos estos estados. Sin embargo, también no son las únicas regiones en las que se presentan probabilidad de lluvias intensas, también en Chihuahua y en Durango, indirectamente por este sistema, pero en estos dos últimos estados sería por el monzón del noroeste mexicano. Sí. Y en el sureste, lo que es en Chiapas, también mantenemos probabilidad de lluvias intensas. Así es que este ciclón se mantiene cerca de las costas mexicanas, se encuentra a 355 kilómetros al sur de Zihuatanejo, Guerrero, y hasta 580 kilómetros al sur sureste de Manzanillo, Colima. Es decir, sí, todavía se encuentra cerca de nuestras costas. Sí. Y gradualmente tendrá un desplazamiento hacia el oeste, casi paralelo a las costas mexicanas. Es decir, en los siguientes 2 a 3 días vamos a continuar con la probabilidad de vientos fuertes en estas costas, vientos que podrían alcanzar velocidades entre los 80 inclusive hasta 100 kilómetros por hora, y probabilidad de lluvias localmente intensas para toda esta región desde Guerrero hasta Jalisco. Inclusive estas bandas nubosas y afectación de vientos podría extenderse ya gradualmente hacia Nayarit y el sur de Sinaloa.
4: ¿Esto durante cuántos días, Óscar?
5: Pues bueno, a lo menos tenemos el pronóstico de que este sistema va a estar aquí a lo menos en los siguientes 2 días.
4: De acuerdo.
5: Va a mantenerse paralelo a las costas mexicanas. Okay. Y manteniendo la probabilidad de lluvias, los vientos fuertes y sobre todo, como es un poderoso huracán,
4: sí,
5: sus vientos

0: son muy fuertes, va a elevar las olas que se puedan presentar hacia toda la zona costera desde Guerrero hasta Jalisco.
1: De acuerdo, entonces atentos todo mundo a redes sociales de Conagua y a lo que las autoridades locales también puedan ir informando a la población sobre la trayectoria, ¿no? Supongo sí, que claro. Ahí es el tema, es la trayectoria y ver que efectivamente pues no se acerque más a la costa, ¿no?
0: Sí, efectivamente va a mantenerse hasta ahorita, el pronóstico sugiere que se mantendría casi paralelo a la costa mexicana, manteniendo un oleaje de 2 a 3 metros en todas estas regiones. Y si usted necesita información precisa, recuerde siempre mantenerse informado de las cuentas oficiales, tanto de Protección Civil como de la Comisión Nacional del Agua. Tienen sus cuentas oficiales y la página web. Ahí pueden recurrir por información veraz, oportuna y información para todo el público en general. Entonces, mantenemos la vigilancia de este sistema, vientos muy fuertes, pronóstico de precipitación y oleaje elevado serían las afectaciones de este sistema para toda esta parte del occidente y sur del territorio nacional.
1: Bueno, por supuesto, estamos muy al pendiente, Óscar, y cualquier cosa regresamos con el servicio meteorológico. Gracias por lo pronto, por la actualización.
0: Gracias a ustedes por el espacio informativo, estamos para servirle en cualquier momento.
1: Muchísimas gracias, Óscar Rascón, meteorólogo ahí en el Servicio Meteorológico Nacional. Oigan, la presidenta Sheinbaum reaccionó a este tema de los 5 bebitos fallecidos en el Hospital General de Zona Número 1 del IMSS allá en Durango, y dice que hoy temprano habló con el director del IMSS, Zoé Robledo, que Zoé va camino a Durango. Es parte de lo que dijo la presidenta.
2: Hoy en la mañana hablé con Zoé, muy temprano, para preguntarle el caso de los bebés. Y él está yendo para allá y está atendiendo y viendo. Ya están en investigación de qué fue lo que ocurrió y en atención a las familias.
1: Bueno, nos vamos contigo, Óscar Palacios, traes información sobre el estatus del senador ahora independiente Enrique Insunza, señalado por la Fiscalía de los Estados Unidos de crimen organizado, de relacionarse con los chapitos. Óscar Palacios, ¿cómo estás? Buen día.
3: ¿Qué tal, Ana Francisca? Buenos días. Así es, justo el presidente de la mesa directiva del Senado, Higinio Martínez, se refirió a este tema y llamó a quienes piden que Enrique Insunza deje su escaño en la Cámara Alta a que esperen el resultado de las investigaciones y que las autoridades de Estados Unidos presenten pruebas en su contra. Ante la convocatoria para reunir firmas y pedir que Enrique Insunza solicite licencia al cargo, el senador por Morena destacó que en todo caso debería lanzarse un llamado al Departamento de Justicia de los Estados Unidos para que envíe las pruebas en contra del hoy senador sin grupo parlamentario. Indicó que de igual forma la Fiscalía General de la República está llevando a cabo una investigación, por lo que dijo se debe esperar a que se presente el resultado de esta indagatoria. Escuchemos.
4: Hay un señalamiento de los Estados Unidos, pero no han llegado las pruebas. Yo diría que en lugar de juntar firmas, le pidan al fiscal o a quienes dijeron en Nueva York, al distrito de Nueva York, manden las pruebas. Es lo que ha pedido la presidenta, manden las pruebas que tienen, si es que las tienen. Y recuerden aparte que la fiscalía de este país está haciendo la investigación por su propio lado. Ellos también tendrán en su momento que decide algo la fiscalía del país. Si es que sobre los 10 de Sinaloa encuentran alguna conducta ilícita. Por lo pronto no hay eso y yo les pediría a la gente que está juntando firma que esperen.
3: Higinio Martínez agregó que por ahora el senador Enrique Insunza tiene todos sus derechos a salvo, por lo que no hay forma de impedir que siga ocupando su escaño. Así lo dijo.
4: El senador Insunza tiene derecho a estar aquí. Legalmente, constitucionalmente tiene derecho a seguir ejerciendo su cargo. No hay otra forma. Yo soy el presidente del Senado, no tengo un elemento que me diga que no puede seguir ejerciendo su cargo. Tenemos que respetar la Constitución. Y la Constitución marca que el senador Insunza tiene todos los derechos por hoy a salvo.
3: Justo con esta postura coincidió el presidente de la Junta de Coordinación Política, Ignacio Mier, quien destacó que lo único que podrían hacer quienes piden que Enrique Insunza deje su escaño es acudir a la Cámara de Diputados a solicitar que se inicie un juicio de procedencia en su contra. Ana Francisca, es el reporte. Buenos días.
1: No, bueno, el juicio de procedencia. Gracias, Óscar. Muy buenos días. El juicio de procedencia pues jamás procederá porque la mayoría la tiene Morena. Y aunque Insunza ya no es formalmente parte de la bancada de Morena, pues su voto sí es esencial. Su voto sí es esencial para que Morena siga conservando la mayoría calificada. Entonces, pues, Insunza se retira de la bancada, permanece independiente, pero va a seguir votando Morena. ¿Por qué? Pues porque a los dos les conviene, tanto a Morena como a Insunza. ¿no? Entonces, que la gente vaya a la Cámara de Diputados a pedir que le quiten el escaño, que le quiten el fuero, pues es básicamente decirles que no se puede hacer nada. Pero bueno, Angélica Melín, hoy arranca la discusión en diputados sobre el tema y la iniciativa de la presidenta Sheinbaum de que nadie con doble nacionalidad pueda aspirar a ser presidente de México, ser gobernador o jefe de gobierno, jefa de gobierno. ¿Cómo estás, Angie? Buen día.
5: Hola, Ana, muy buenos días. Con el gusto de saludarte también a los amigos que nos están acompañando. Se prevé que sea el día de hoy cuando el Pleno de la Cámara de Diputados discuta este dictamen que previamente se aprobó en la Comisión de Puntos Constitucionales de esta reforma, bien lo decía Ana, propuesta por la presidenta de la República, que prevé establecer estas restricciones a las personas que quieran ser candidatos a la presidencia de la República, a gubernaturas o a la jefatura de gobierno de la Ciudad de México, para que, en caso de que tengan doble nacionalidad, deban renunciar a la nacionalidad extranjera con la que cuenten para poder contender por estos cargos. En días previos, los propios presidentes de los órganos de gobierno de la Cámara de Diputados, en la mesa directiva, el diputado del Partido Verde, Raúl Bolaños Cacho, y el coordinador de Morena, Ricardo Monreal, que también preside la Junta de Coordinación Política, habían anticipado que se espera un debate muy largo, un debate intenso. Incluso los legisladores pedían que hubiese tolerancia a todas las participaciones en la tribuna, y porque ese es prevé, Ana, es al menos lo que se está perfilando en el Palacio Legislativo de San Lázaro, que la discusión sea muy, muy larga, que se vaya hasta la noche, quizás hasta la madrugada de este día, para sacar adelante este proyecto que ya está aprobado en comisiones y que se prevé salga adelante con el voto de Morena y sus aliados, el Partido Verde y el Partido del Trabajo. Vamos a ver cómo se desarrolla la sesión en San Lázaro, pero los propios líderes de la Cámara, por decirlo así, anticipan que va a ser un ríspido debate.
1: Pues sí.
5: Y bueno, pues también pedían respeto mutuo a las posiciones que fijen todos los partidos políticos. Vamos a estar pendientes.
1: Oye, aquí el tema es cómo va a votar el Verde, ¿no? Porque el Verde tiene varios prospectos políticos que tienen doble nacionalidad y que desde hace algunas semanas han dicho, pues a mí no me encanta esto, vamos a analizarlo. Le preguntaron por ahí, me acuerdo, a Manuel Velasco, oiga, pero pues los del Verde están dispuestos a renunciar a la doble nacionalidad. Bueno, pues pues creo que sí, pero bueno, o sea, como que todavía una posición muy ambigua. A ver cómo vota el Verde. Sin los votos del Verde no pasa la reforma, ¿no?
5: Y después de eso, Ana, ya no se esclareció
1: no
5: cuál sería la postura de los diputados federales, porque el coordinador Carlos Puente también presentaba algunos problemas de salud, entonces quedó pendiente que se aclarara cómo va el Partido Verde en San Lázaro, después de estos señalamientos del coordinador de Verde Ecologista en el Senado, bien lo comentas, el senador Manuel Velasco, respecto a las pues reservas que tienen los PVMistas sobre esta reforma. Lo veremos, Ana.
1: Ya nos lo estarás platicando. Gracias, Angie.
5: A ti, hasta luego.
1: Te mando un abrazo, las 8:25.
6: Luis Miguel González, Economía.
1: ¿Cómo estás, Luis Miguel González?
7: Con el gusto saludarte, Ana Francisca Vega.
1: Oye, ¿tuviste chance de platicar con gente importante de la industria hotelera? Porque hay por ahí una intención de cobrar una especie de impuesto para turistas extranjeros y la industria dice, caray, esto nos sería un balazo en el pie. Platícanos un poquito.
7: La controversia empieza con en el paquete económico aparece una intención de subir lo que se llama el derecho de no residente. Lo pagan quien llega por avión a México, pasarlo de 938 a 1,300 pesos, ajá, más o menos.
1: Pues es un montón, ¿no? Es un aumento importante.
7: Es un montón. Y probablemente, y creo que ahí está el truco, lo importante, por eso quería traer el tema con ustedes, es lo que dice el sector hotelero, la Asociación de Hoteles y Moteles, es hay una, literalmente, hay una diferencia abismal entre la percepción del gobierno y lo que estamos viviendo respecto a cómo está el sector turismo.
1: Sí.
7: Mientras el gobierno dice, estamos rompiendo récord en número de visitantes los hoteleros dicen, oigan, échenle la lupa a los datos, porque no solo no estamos rompiendo récord, sino hay un descenso en el número de visitantes internacionales a México. Uh-huh. En ese contexto, dice, el querer cobrar este derecho, aumentarlo, parte de un diagnóstico equivocado, y es simplemente la industria no está en un momento en el que pueda pagar más. Ojo, el problema no es si lo paga la industria o no, porque lo pagan los turistas. Es en un momento en que México está teniendo problemas de competitividad en el turismo, pues no es una buena idea echarle literalmente un ladrillito, uh-huh, algo que ya empieza a ser complicado.
1: Oye, y otro de los datos que no sé si lo platicábamos o lo platiqué con alguien más, pero no nada más es un tema de baja en el número de turistas, sino la calidad de los turistas. Y porque los turistas que están llegando a México están gastando menos dinero y eso también tiene un impacto importante en la, por supuesto, en las ganancias de la industria y en todos los servicios alrededor, pues, de la industria turística.
7: Mira, van algunos números.
1: A ver.
7: Cuando el gobierno dice hay más turistas llegando, tiene que ver con que hay más turistas que cruzan por la frontera norte. Uh-huh. Vamos a decir, típicamente alguien de San Diego que viene a comer a Tijuana. Un turista que viene a pasar el día más o menos gasta $40.
1: Sí.
7: El de crucero gasta 80. Ajá. Uh-huh.
1: El doble.
7: Un turista que llega por avión puede gastar hasta $1,200. Me sí. refiero en su estadía.
1: Cierto.
7: Lo que dice la Asociación de Hoteles, de Moteles, pero en general el sector turismo es, evidentemente todo suma, pero no hay que confundir, porque turista, la definición de turista de la Organización Mundial del Turismo implica que pase al menos una noche en el país. Uh-huh. No califica alguien que entró a comer o a desayunar y se regresó. ¿Por qué es relevante esto? Me parece, Ana Francisca, el sector turismo lleva tantos años generando buenas noticias en el sentido de crece, pase lo que pase. Uh-huh. Pero estamos teniendo ciertas alertas. El sargazo en Cancún, que es un problemón.
1: Tremendo.
7: La reducción de rutas de algunas aerolíneas por los costos de la turbocina, que también es una manera en que el conflicto de Medio Oriente pega. Tenemos, por supuesto, el tema de las alertas de seguridad que lanza Estados Unidos sobre ciertas zonas del país. Uh-huh. Episodios puntuales como fue la captura del Mencho, que le pegó durísimo el turismo en Puerto Vallarta,
1: cierto,
7: por ejemplo.
1: Cierto.
7: Y tienes el superpeso. Que quieras que no, pues México se vuelve más caro en la medida en que la capacidad adquisitiva del dólar compra menos cosas en México. Los mismos dólares compran menos cosas para un turista. Cuando propuse este tema, Ana Francisca decía, solo, vamos a decir, la discusión sobre los derechos de no residentes, este pequeño impuesto, es más bien la punta del iceberg de cómo está viendo el gobierno y cómo están viendo los empresarios del sector la misma fotografía. El gobierno dice, como hay récord, pues finalmente esto sí aguanta poner un impuestito más, un impuesto más. Los hoteleros dicen, oigan, es que no es un impuestito más, es una carga más en un sector que está perdiendo competitividad, por ejemplo, frente a Dominicana, por ejemplo, frente a Costa Rica, uh-huh, en turismo de sol y playa.
1: Oye, y nada más para terminar, ayer platicábamos con una persona allá en Tulum, un cuate que se dedica, lleva década y media, 15 años haciendo eventos, haciendo sobre todo bodas, y nos decía pues la cantidad de gente que ha dejado de ir para sus bodas en la zona precisamente por el tema del sargazo, y muy desesperado porque me decía, pues yo estoy al borde de tenerme que dedicar algo más, pues, ¿no? A ese nivel está el asunto, y estamos hablando de bodas, generalmente son bodas nacionales, pero bueno, también había bodas internacionales, y es increíble, como que no hay esta sensibilidad para ver, quizá no las enormes cadenas que tienen capacidad de absorber costos y golpes más duros, pero los pequeños empresarios que están en la industria turística o alrededor de el tema turístico, que están en verdaderos aprietos.
7: Sí, y solo un dato que te va a gustar: turismo genera 9% del PIB, pero es el sector individual que tiene más cantidad de empleo femenino. Uh-huh. Es un sector, si uno piensa en un hotel, en un restaurante, en prácticamente en toda la cadena turística, me refiero a cadena de valor, siempre vamos a ver una mujer atendiendo o tomando decisiones. No hay probablemente una industria, una actividad, yeah, en donde las mujeres hayan tenido tal avance en, pues básicamente en presencia y en mando.
1: Ya. Yeah.
7: Entonces también,
1: pues
7: cuando decimos el sector turismo prende focos, es una actividad bien importante en otros temas, entre ellos equidad de género en lo económico.
1: Bueno, pues ahí está, es un tema importante. Gracias, Luis Miguel, te mando un abrazo.
7: Abrazo muy fuerte, Ana Francisca, muy buen día.
1: Gracias, buen día, a las 8:32. Oigan, ya llegó el presidente Trump a la sede de las Naciones Unidas. Afortunadamente sí le sirvió Diana Alcaraz, aquí nos... la jefa de información de este programa, nos decía, afortunadamente le sirvió la escalera, porque se acuerdan que el año pasado o hace 2 años no le sirvió la escalera, y después de eso llegó a su discurso en las Naciones Unidas enojadísimo, y recortó el presupuesto de Naciones Unidas. ¡Qué porquería! O sea, ni siquiera sirven las escaleras aquí. Afortunadamente en esta ocasión sí sirvieron las escaleras, el señor Trump pudo subir y está en estos minutos haciendo su discurso frente a la Asamblea General de la ONU. Vamos a escuchar parte de lo que está diciendo.
8: Estados Unidos la ha demostrado. Cuando otros han prometido fuerza, yo la he utilizado para hacer de Estados Unidos el país más poderoso del mundo. Trabajando con muchas naciones aquí presentes, estamos resolviendo décadas de retos y estamos completando obras incompletas desde hace muchos años. No hay mejor ejemplo que el peligro que se fue reforzando que el tener a el principal auspiciador del terrorismo en el mundo, la República Islámica de Irán. Durante 51 años, el régimen fanático de Irán ha regido con asesinatos, con crímenes, generando caos en todo el Oriente Medio y más allá. Eran los matones del Oriente Medio, pero eso se acabó. Desde el primer día que entré al ámbito político, he sido firme. Nunca voy a permitir que Irán tenga un arma nuclear. Cuando asumí la presidencia el año pasado, de inmediato abrí negociaciones con Irán y les ofrecí plena cooperación económica.
1: Bueno, defendiendo la guerra con Irán, que por cierto es uno de los temas que lo tiene en el peor lugar de popularidad y de opinión pública en su país, en la historia de su presidencia. Están menos del 30% de opinión favorable, y uno de los temas, obviamente uno es la economía, está mal, Estados Unidos tiene un tema de inflación, pero el otro gran tema es pues que nadie tiene idea de qué quiere Trump con Irán y en qué momento va a terminar esta guerra que comenzó el propio Estados Unidos hacia el régimen iraní. Vamos a la pausa a las 8:36, 5543-77125, nuestro WhatsApp aquí en cabina. Gracias por escribirnos, muchas comunicaciones. Gracias, Fernando, Luis Alberto, siempre por comentar con nosotros en nuestro chat. Vocero transportista dice, viva la cuarta transformación con hospitales, mejor que Dinamarca. Muchísimas gracias, Fernando. Gracias por acá. Gerson dice, la idea es buena de sacar los celulares de la escuela. El celular solo ha venido a formar estudiantes tontos que solo funcionan con lo que el teléfono les dice. Pues yo no nada más diría estudiantes. La verdad, el celular nos tiene atontados a todos. Así es que hay que tener mucha conciencia y mucha presencia para tratar de combatir esta... pues falta de concentración y falta de atención a lo que nos está ocurriendo, porque la distracción del celular es tremenda y el algoritmo está hecho para que nos agarre, y nos agarró a todos. Entonces, hay que tratar de proteger a niñas, niños y adolescentes en las escuelas, sí, pero también hay que estar muy conscientes nosotros de lo que el celular nos hace a nosotros los adultos y el ejemplo que estamos dando a los niños si no nos despegamos tampoco nunca de las pantallas. Vamos a la pausa, a las 8:37, tenemos más al volver.

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0: son los puntos rojos del estado y creo que el que haya un mapeo podría ayudar mucho.
1: Que dejen de hacer como que nada pasa, que realmente se pongan a ver que las cifras hablan por sí solas.
2: ¡Ante los feminicidios de nuestras compañeras estudiantes de la Universidad Autónoma del Estado de Morelos, decidimos manifestarnos!
3: Las cámaras que no sirven, iluminaria insuficiente, que también no sirve, cada vez está más apagada.
4: El mencionar los feminicidios de nuestras compañeras es algo que no solo le incomoda a las autoridades, le incomoda a todas las personas en general.
5: Porque creo que esto no pudo quedar así. Mi hermana tenía 21 años, vivimos en una sociedad enferma, llena de gente inhumana. Esto pasa todos los días, ¿vale? Todos los días asesinan a personas y a mujeres especialmente. Y no es justo.
6: 8:42 el asesinato de la estudiante española de intercambio Claudia Tacoronte y de otras tres alumnas de la Universidad Autónoma del Estado de Morelos en solamente 7 meses han intensificado y con justísima razón las protestas de la comunidad estudiantil con relación a lo que está ocurriendo, no nada más en Morelos, sino en el marco y en el entorno de lo que tendría que ser algo seguro, que es su propia comunidad de estudiantes, su propia universidad. Las alumnas, los alumnos, escuchábamos algunos testimonios, han denunciado que esto que ha ocurrido no es una situación aislada, es una consecuencia de una crisis que traen arrastrando de violencia de género, violencia institucional, que también han declarado y han testificado al respecto, que suma un dato que es escalofriante. Al menos una docena de desapariciones y de feminicidios de estudiantes desde el 2012, además de protección a agresores sexuales dentro de la propia universidad, autoridades universitarias indiferentes, omisas, falta de empatía de las propias autoridades. Y en la línea tengo a Yarín Delgado, egresada de la Universidad Autónoma del Estado de Morelos. Y es primero que nada, gracias por conversar esta mañana con nosotros. Yarín, tú has declarado que fuiste víctima de agresión y que además tu agresor fue protegido por las propias autoridades de la universidad. Gracias por conversar con nosotros, Yarín.
7: Hola, buen día. Primero que nada, gracias por el espacio que se me da. Es un privilegio. Y sí, como lo comentaste, en el 2019 denuncié en la Unidad de Atención a Víctimas por Violencia de la UAM, que se ubica en la punta de la rectoría. Un compañero del Instituto de Humanidades y Ciencias Sociales me había agredido sexualmente.
6: Sí.
7: Pero de la Unidad de Atención a Víctimas nunca tuve ninguna respuesta, ni siquiera me dieron medidas cautelares para que el agresor no se acercara a mí. Y tanto la Unidad de Atención a Víctimas como el director en aquel entonces, Carlos Barreto, lo protegieron. De hecho, le pusieron seguridad, la UAM se llaman venados, le pusieron porque tenía miedo de mí, de que yo le hiciera algo a él.
6: ¿Cómo?
7: Sí.
6: La gente de atención a víctimas te entrevistó en algún momento, o sea, ¿qué pasó ahí?
7: Cuando acudo a la unidad de atención a víctimas, me entrevistan, me revictimizan, porque el caso lo dije más de una vez, y fueron 5 veces, fueron pocas las veces que yo repetía el caso. Y es un evento traumático al fin y al cabo, entonces repetirlo tantas veces, ya de por sí había un daño emocional, pues incrementó, ¿no? Con las veces que lo fui repitiendo. Posteriormente dijeron que iban a llevar mi caso de acuerdo al protocolo que tiene la Unidad de Atención a Víctimas.
6: ¿Y?
7: Nunca llevaron el protocolo como se debe, e inclusive mi caso se lo dieron, todo lo que yo testimonié se lo dieron a conocer a mi agresor para ver si coincidían nuestras versiones.
6: Qué bárbaro.
7: Entonces, pues me pusieron en foco rojo, me pusieron en evidencia, confundieron mi caso con el de otras chicas. Lamentablemente yo me enteré de otros casos de otras chicas porque me lo hacían saber, la información nunca se la guardaban,
8: sino que la daban a exponer a otras personas.
9: Oye, ¿a qué le atribuyes esto, Yarin? O sea, ¿a qué le atribuyes esta omisión, este maltrato innecesario, absurdo, injusto, por supuesto, pero ¿a qué se lo atribuyes? O sea, ¿cómo es la vida estudiantil en la Universidad Autónoma del Estado de Morelos?
8: Es muy hostil. Uh-huh. Es muy hostil y desgraciadamente uno cuando entra a la universidad no está seguro, no se siente seguro, te tienes que estar cuidando. Desgraciadamente el protocolo que ellos tienen no está bien estructurado, no tienen perspectiva de género. Ni siquiera hay alguien, no hay personas capacitadas para darte una buena atención. Uh-huh. Se supone que la unidad de atención debe de estar constituida por abogados y psicólogos, pero ninguno de ellos tiene la educación necesaria para llevar este tipo de casos, no tiene la perspectiva de género que se necesita hoy en día. Uh-huh. Para llevar los casos con más delicadeza y con más estructura.
9: Uh-huh. ¿Lo que te pasó a ti quedó ahí, Yarin?
8: Sí, claro.
9: ¿Ahí quedó?
8: Nunca se avanzó, nunca se me dio una resolución sobre el caso. Yo metí una denuncia ante la CNDH, en contra de la unidad de atención a víctimas, porque pues nunca me dieron solución alguna. Tuve que convivir con mi agresor por 4 años.
9: Qué barbaridad.
8: Me lo llegaba a encontrar en el instituto, en la Facultad de Humanidades, y me escondía. Yo era la que me tenía que esconder de mi agresor porque obviamente no lo quería ver, no quería tener ningún contacto con él. Y pues él estuvo libre los 4 años que uh-huh. duró su carrera.
9: Cuando escuchas lo que ocurrió en el contexto del asesinato de Claudia Tacoronte, estos otros 3 alumnas de la universidad que han sido asesinadas en 7 meses, ¿te sorprende, Yarin?
8: Desgraciadamente no. Desgraciadamente no me sorprende porque esto es un caso de docenas que ha habido, sino que cientos que ha habido en la UAM. De omisiones, no son casos aislados. Uh-huh. Nos falta Kimberly, nos falta Aileen, nos falta Maylin, nos falta Michelle, nos falta Viridiana. O sea, lo único que la UAM les da a las alumnas son botes de pintura para que sigan pintando murales, y ahí se queda. Uh-huh. En simples murales y en el cuestionamiento, en la interrogante de quién es la siguiente.
9: Pues tremendo tu testimonio, te agradezco muchísimo, Yarin, que nos lo compartas esta mañana. Estamos en comunicación y estamos sobre este tema. Gracias.
8: Muchísimas gracias, hasta luego.
9: Gracias, esta estudiante de la UAM. 8:49, vamos a la pausa, tenemos más al volver.

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0: lo que no existe en el béisbol ni en el fútbol americano. Entonces, pues aquí también en Morena hay de todo, en la coalición hay de todo, ¿no?
1: Carlos Pérez Ricard, saludos hasta Alemania.
2: Francisca, saludos hasta Mariano Escobedo.
1: Oye, a ver, tú quieres poner sobre la mesa, y me parece muy interesante el análisis del proceso de selección de los candidatos de Morena, lo que está saliendo bien, lo que está saliendo mal, y pues digo, estábamos a la mitad del proceso, hay que decir, tampoco ha terminado.
2: Fíjate que traigo el tema y lo quiero platicar contigo y el auditorio, porque justamente la semana pasada hablábamos de la oposición, la que tendría que ser la oposición, y referimos a los viajes de Jorge Romero a Bruselas, Alemania, y decíamos pues que era completamente insignificante esa oposición. Y ahora te planteo el adverso de aquella participación, y es precisamente la oposición que sí importa y que está dentro de casa. Es el caballo de Troya que tiene la 4T a uh-huh. su interior, y uh-huh. me refiero ni más ni menos que al PT y al Partido Verde. Uh-huh. Y empiezo con una paradoja, Ana Francisca, y es que el presidente López Obrador logró realmente llevar a cero o a casi cero a sus dos contrincantes históricos, a sus tres contrincantes históricos, al PAN, al PRI y después al PRD. Realmente los desbarató. Pero el costo de haberlos desbaratado, como lo hizo realmente, y hoy vemos su práctica y relevancia, llevó a que le crecieran los enanos, es decir, a darle un poder completamente desmesurado a sus dos aliados, que son justamente el PT y el Partido Verde, partidos hermanitos de Morena, pero pues también Caín y Abel eran hermanitos, y mira cómo acabó eso. Uh-huh. Y lo traigo a colación porque el proyecto de la presidenta de la República era que para el 15 de septiembre, es decir, la semana pasada, pues la 4T ya tuviera sus candidatos en todas las gubernaturas. Cierto. Donde habrá elecciones en el 27.
1: Cierto.
2: Y mira tú cuántas faltan. Sí. Me parece que son siete.
1: Son
2: las
1: siete.
2: Que faltan. Uh-huh. Y faltan en gran parte porque no se han puesto de acuerdo con los enanos, con estos partidos rémoras que confluyen en torno a Morena, que importan poco en las urnas, pero que importan demasiado en los congresos, ¿no? Uh-huh, uh-huh. El caso de San Luis Potosí, claramente, con el Pollo Gallardo, intentando, imagínate tú, no sé si la gente lo sepa así, pero intentando que el poder lo herede su esposa uh-huh. Ruth González, ¿no? Uh-huh. A pesar de que Morena tiene ya una cláusula que lo impediría. Y ya se hicieron de Quintana Roo, porque Eugenio, digamos, el protegido de la gobernadora ya, es parte, digamos, del Partido Verde.
1: Sí, o sea, la persona que fue designada candidata es del Partido Verde, es un joven, y pues ya está el Partido Verde metido en Quintana Roo, que le iban trabajando y tejiendo rumbo a eso hace mucho tiempo.
2: Es el protegido de Mara Lezama.
1: Así es.
2: Y ya está ahí, pues era su secretario de finanzas. Además de que ya, por cierto, tienen el estado de Chiapas hace mucho tiempo ganado. Entonces, San Luis Potosí, Quintana Roo, Chiapas. Y obviamente hay una sensación de agravio en el Partido del Trabajo, que dicen, bueno, ¿por qué ellos sí y a mí no? Uh-huh. Y entonces están peleando la candidatura de Baja California Sur, y están peleando también la candidatura de Nuevo León, y están amenazando a Morena, y es muy importante, amenazando a Morena con sacar candidatos propios, tanto en San Luis como en Zacatecas, en Baja California Sur, y en Nuevo León. Uh-huh. Entonces, allá donde no se elige el candidato de preferencia de Morena, ellos amenazan con ir con otro candidato. Ya les funcionó, por cierto, Ana Francisca, les funcionó en Veracruz en la elección de hace un año, ganando mucho más de otro modo hubieran ganado. Entonces, paradójicamente, quienes están funcionando como extorsionadores de Morena no están en el PAN, no están en el PRI, sino están en la casa, y se llaman Partido Verde y Partido del Trabajo. Pero bueno, quien tiene la culpa, pues evidentemente está en Palacio Nacional.
1: Yo lo que te quería decir es, pues, ¿a quién le sorprende? ¿No? O sea, ¿a quién le sorprende que el Partido Verde sea el Partido Verde? Pues a nadie, Carlos. Lleva haciendo esto, pues no sé, tres décadas, cuatro décadas. Lo que pasa es que hoy es fundamental para la mayoría calificada de Morena, cosa que no había sucedido en ningún congreso, en ninguna configuración de congreso pasado. Ahora sí, pero pues Partido Verde vende su amor a quien mejor se lo pague, pues. No es nada. Eso no.
2: Hay gente que no lo recuerda, quizás los más jóvenes no lo recordaron, pero el Partido Verde fue fundamental para la victoria de Vicente Fox en el 2000. Y bueno, menos lo saben, pero participó en la coalición que respaldó a Cuauhtémoc Cárdenas en 1988.
1: Y después de hecho, a Peña partidos, Nieto, ¿no? Después a Peña Nieto.
2: Y después
1: Nieto.
2: A Peña Nieto. Desde o sea, luego, siempre han sabido cómo negociar. Pero a mí lo que me parece interesante o importante, y por eso traigo el tema a colación hoy, es que donde se está haciendo política, los lugares donde estamos viendo la política realizarse en la práctica, con resultados óptimos o subóptimos, donde hay negociaciones, donde está la disputa por el poder, no está en la oposición real, en el PRI y en el PAN, que quién sabe qué estarán haciendo, no sé si ya regresaron de Bruselas, por acá no me los he encontrado yo, a ver si tú sí, Ana Francisca, no. Pero está adentro de la coalición, al punto de que no pueden elegir candidato. Y hay otros casos mucho más interesantes, por ejemplo, el caso de Chihuahua, en donde el Partido Verde ha amenazado con romper en el caso de que no vaya su candidato favorito, que es Cruz Pérez Cuellar, ¿no? Entonces, en cada estado uno ve el mapa y empieza a revisar dónde pudiera haber divisiones y dónde el PT y el Partido Verde están exigiendo a Morena que impongan a sus candidatos, y se dará cuenta que ahí está la verdadera disputa por el poder, no entre la oposición y la 4T, sino dentro de la 4T, y Claudia Sheinbaum pues está administrando esos agravios, esas necesidades. El PT que dice, bueno, si ya el Verde tiene Quintana Roo, si ya el Verde tiene Chiapas, si ya el Verde tiene San Luis Potosí, ¿por qué ya no puedo tener uno, dos o tres estados igual que el otro partido chiquito? En fin, que Andrés Manuel López Obrador tuvo un gran éxito, un éxito brutal en desmantelar el sistema de partidos como lo conocíamos, y sin embargo el costo de eso fue haber encumbrado a dos partiditos que no se puede decir ni uno ni otro que tengan una robusta claridad ideológica, sino que están ahí en función de sus propios intereses.
1: Ya. Oye, rápidamente, otro de los elementos, yo se lo leía a Gerardo Esquivel, decía el peso que han tenido los gobernadores morenistas en la designación de los candidatos, una de las variables, digamos, que están explicando este proceso. Hablaba de Michoacán, por ejemplo, de Zacatecas, ¿no? En donde es la excuñada de David Monreal la que también fue seleccionada en estas encuestas. Este peso es interesante, ¿no? Porque los gobernadores morenistas en el sexenio de López Obrador, pues francamente eran pues una extensión, digamos, de la voluntad de López Obrador. No necesariamente eso está ocurriendo con la presidenta Sheinbaum.
2: No está ocurriendo, y se está dando un escenario que me recuerda mucho a los virreinatos o virreyes, ¿no? Grandes caciques, poderes locales, que están haciendo prácticamente lo que quieren al interior con tal de ser leales hacia afuera. Es decir, prometen y a veces sí cumplen con su lealtad hacia Palacio Nacional, pero le impiden a Palacio Nacional tomar decisiones importantes dentro de lo que es su feudo. Y es una otra paradoja, porque mucha gente hablaría de una presidenta súper fuerte o muy fuerte, con mayorías en las dos cámaras, mayorías absolutas en las dos cámaras. Se le ve como un poder muy, muy amplio, quizás el mayor que haya tenido en términos objetivos un presidente o presidenta de la República en este siglo. Y sin embargo, cuando uno empieza a ver el tamaño de ese poder, se parece en realidad más a un queso suizo, repleto de hoyos, ¿no? Y repleto de vacíos que están llenando justamente estos poderes locales. En realidad, Ana Francisca, yo te diría que esa ha sido la historia política de México contemporáneo, incluso donde desde el PRI ya hay mucha bibliografía, hay muchos libros interesantes sobre
1: sí,
2: eso,
1: sí.
2: De cómo el poder presidencial en realidad administra mucho más de lo que dicta.
1: Sí,
2: lo que pasa es que a veces...
1: Sí. Lo atípico fue López Obrador, lo atípico fue López Obrador.
2: Lo atípico fue el presidente, ¿sí?, López Obrador, que además llega a la presidencia con uno o dos estados. Recordemos que en 2018, más allá de la Ciudad de México, Morena apenas gobernaba el resto del país. Y una presidenta muy fuerte como Claudia Sheinbaum, pues se encuentra constreñida por muchísimos poderes, y de pronto es una caricatura pensar que ella manda y que dice, ¿no? Y, ¿no? Claro que no, en realidad ella tiene que sujetarse para mantener unida la coalición a las preferencias electorales y a los deseos que tienen muchos de sus compañeros de partido, que en realidad pues a veces van contra ella, ¿no?
1: Vamos a
2: creo
1: ver.
2: Que decía
1: vamos a ver.
2: Churchill, perdón.
1: No, adelante, adelante.
2: Que hay dos tipos de enemigos, ¿no? Los enemigos a secas y los enemigos de partido, y eso es mucho peor que los enemigos a secas.
1: Estoy totalmente de acuerdo. Vamos a ver cómo terminan por desactivar el conflicto, porque por ahí decía Raúl Morón, en Michoacán estamos analizando si lo impugnamos formalmente. En fin, vamos a ver si logran desactivarlo y en qué sentido lo desactivan, sobre todo en algunos de los estados en donde claramente pues hay discrepancias, no nada más con Partido Verde y Partido del Trabajo, sino dentro de los propios morenistas. Ya lo estaremos conversando, Carlos.
2: El martes que entra, porque se decide Chihuahua entre jueves y viernes. De hecho, se deberían decidir ya los estados entre jueves y viernes. Así que vamos a tener mucho material para saber qué tan poderosa es realmente Claudia Sheinbaum. Creo que estamos ante una semana crucial en su propio sexenio y un momento clave en la democracia mexicana. Veamos qué pasa con esos partidos y si Claudia Sheinbaum logra realmente manifestar su poder real, o va a estar siendo constreñida por esos partidos y quizás empezando a ver algo del declive de su propio poder. Hay que estar muy atentos a lo que sucede en los próximos días.
1: Nos vemos por acá el próximo martes. Saludos, mi querido Carlos. Buena estancia allá en Alemania. 9:05, vamos a la pausa. Tenemos mucho más al volver.

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0: Son las 9 de la mañana con 9 minutos. Gracias por seguir con nosotros aquí en MBC Noticias. Este martes 22 de septiembre del 2026. Esta es la información al momento.
1: En resumen.
0: Zoé Robledo, director general del IMSS, va rumbo a Durango por instrucciones de la presidenta Sheinbaum para hacerse cargo de lo que está ocurriendo en el Hospital General de Zona número 1 en ese estado, en donde 5 bebés han fallecido, fallecieron en un lapso de poquitos días, cuatro días. Estaremos, por supuesto, en seguimiento de lo que pase con Zoé Robledo allá en Durango. Por lo pronto, platicamos hace rato aquí en la mañana con uno de los papás que desafortunadamente pasó por esto, Diego Tobalín, papá de Darío, uno de los bebitos que murió en la unidad de cuidados intensivos neonatales allá en el Hospital General de Zona número 1. Y esto es lo que nos contaba Diego.
2: Lamentable el informe que el IMSS por la presión social sacó el día domingo por la tarde, porque eso fue. En realidad estábamos viendo un reporte del gobernador que ni siquiera ellos sabían lo que estaba pasando, ¿verdad? Cuando sale el comunicado del IMSS, es impactante ver que ellos indican que hay una bacteria y todo eso, que nosotros ya sabíamos, ¿eh? Porque a nosotros nos habían comentado, dentro de la poca información, una de las doctoras encargadas de turno nos había indicado que había un proceso infeccioso, pero nunca nos dijo que en todos los bebés, solamente nos dijo que en el de nosotros. Uh-huh. Cuando nosotros empezamos a ver los casos, y porque yo fui la penúltima persona que salió de ahí, yo vi los demás casos, ¿verdad? Yo los viví en carne propia, y nos dimos cuenta que eran una copia uno del otro. Y reitero lo que dije anteriormente, en casos diferentes las muertes fueron exactamente iguales.
0: Y después de la pifia que resultó el examen en línea de admisión a las licenciaturas de la UNAM, que obligó a la propia UNAM a que los alumnos presentaran o los aspirantes presentaran un examen de control, habló Leonardo Lomelí, rector de la UNAM, frente también al inminente avance de la inteligencia artificial.
3: Las redes sociodigitales, las plataformas y la inteligencia artificial están reconfigurando vertiginosamente la manera en que aprendemos, investigamos, creamos y compartimos conocimiento. Sus posibilidades son extraordinarias, pero también plantean preguntas educativas, éticas, filosóficas.

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1: Momento, no se ve que vaya a entrar directamente a tierra. Entonces va a ir bordeando, es la información que tenemos, la costa. Y si hay alguna otra información, de inmediato se hará saber. Y a todos los que viven en estos estados, pues que estén muy atentos a la información de Protección Civil.
2: El llamado de la presidenta a la población que pues al parecer no está en riesgo, pero tampoco significa que...
3: Sí, hay que estar atentos.
2: Exacto.
3: Como dice la presidenta.
2: Justamente. En más información, la presidenta Claudia Sheinbaum criticó a los partidos de oposición que se han manifestado en contra de su iniciativa para prohibir que candidatos a la presidencia, gobernadores, jefe de gobierno de la Ciudad de México tengan doble nacionalidad. Escuchemos.
1: Me llama la atención los partidos que no quieren votar a favor de esta reforma. ¿Cuál es el argumento? Entonces, ¿sí un presidente puede representar a dos naciones al mismo tiempo? Porque se jura. Por ejemplo, cuando se es español, se jura ante el rey si adquiriste la nacionalidad española. Si adquiriste la nacionalidad estadounidense, juras ante el gobierno de los Estados Unidos y su bandera. Entonces, una persona puede tener dos o tres nacionalidades. Nadie está en contra de eso. El asunto es si vas a representar al país, tener dos nacionalidades. Entonces, ¿dónde está tu juramento? ¿A quién representas? Y ahí es donde nosotros decimos, solo puedes representar al pueblo de México, no puedes representar a nadie más.
2: Pues ahí está lo que dice la presidenta sobre su iniciativa. Y ya por último, la presidenta Claudia Sheinbaum dio a conocer que en lo que va de su administración han sido detenidas más de 2.600 personas relacionadas a delitos de robo de combustible. Sin embargo, aclaró que no se ha encontrado ninguna persona dentro de Pemex relacionado con este delito. Escuchemos.
1: En el caso de robo de combustible, también hay detenidos. Aún en la investigación, si hubiera una persona de Pemex involucrado en este proceso, pues se presentará la denuncia. Hasta ahora no se ha encontrado ninguna persona dentro de Pemex que esté involucrada en el robo de combustible directamente. Eso no quiere decir que a lo mejor exista, pero que se está haciendo la investigación, se está haciendo la investigación. De octubre de 2024 a septiembre de 2026, la Fiscalía General de la República ha detenido 2.654 personas por el delito de ilegalidades relacionadas con combustible. Sería muy bueno a ver si la Fiscalía puede publicar cuántos de estos son servidores públicos o exservidores públicos y cuántos privados.
2: Hasta aquí la información de la mañana.
3: Gracias, Leire.
2: Muy buenos días.
3: Gracias, muy buenos días. René Cruz, tú traes información. ¿Cómo estás? Buenos días.
4: Hola, Ana. Muy buenos días. Sin presentar pruebas contundentes, Víctor Hugo de la Cruz, regidor de Uruapan, Michoacán, denunció ayer ante la Fiscalía General de la República a Juan Daniel Manso, hermano de Carlos Manso, esto por el delito de delincuencia organizada. En entrevista a su llegada a las instalaciones de la Fiscalía Especializada en Materia de Delincuencia Organizada, la FENDO, el funcionario estatal Ana solo mencionó la existencia de unos videos que se difundieron en el 2015 en los que presuntamente se observa a Juan Daniel, dijo, orquestando un atentado contra un ciudadano. Escuchemos.
5: Venimos a hacer esta denuncia porque en ese momento él, de una forma ruin, junto a miembros del crimen organizado, decidían atentar contra la vida de un ciudadano que quería hacer un cambio en su ciudad.
4: Asimismo, Ana, pues se le preguntó a esta de la Cruz si Juan Daniel pudo haber orquestado algún tipo de agresión en contra de su hermano, a lo que simple y sencillamente pues recordó que el propio Carlos Manso reconoció que existían diferencias con su hermano. Así lo dijo.
5: Eran hermanos de sangre, como muchas veces el licenciado Carlos Manso lo mencionó. Somos hermanos de sangre, nada más. Allí están también las entrevistas, ahí están los videos donde Carlos Manso, nuestro líder y presidente, expresaba que tenían muchas diferencias políticas, que existían unas diferencias en personalidad, en carácter y hasta en el ser humano que eran. Carlos Manso era una persona totalmente diferente, incluso su papá en vida lo llegó a decir, a nosotros nos lo platicó: uno de mis hijos es humilde, uno de mis hijos tiene gallardía, uno de mis hijos va a ser presidente, y el otro, pues ahí va a estar nada más.
4: Víctor Hugo de la Cruz hizo un llamado a la Fiscalía General de la República para que atraiga la carpeta de investigación por el homicidio de Carlos Manso, pues dijo que ya no confían en la Fiscalía de Michoacán. Ana, el reporte que tengo.
3: Muchas gracias, René.

0: Buen día.
1: Gracias, muy buen día. Oigan, la que se está armando allá en la Asamblea General de las Naciones Unidas, el presidente Trump de todo, se peleó con los de CNN, ven que está peleado con algunos de los medios a los que tiene prohibido entrar a la Casa Blanca, bueno, pues se peleó contra los de CNN, amenazó a Irán durante su discurso en la Asamblea General, habló sobre la política migratoria xenófoba espantosa de su administración, pero no nada más eso, sino que aprovechó el micrófono para hablar sobre México y para decir que México es el epicentro de la violencia de los cárteles del narcotráfico. Esto es lo que dijo.
2: Mexico is the epicenter of the cartel violence, unfortunately. It's unacceptable for the
1: México es el epicentro de la violencia de los cárteles. Desafortunadamente es inaceptable, dice Donald Trump, que Estados Unidos comparta la frontera de 2.000 kilómetros y que esté controlado por el narcotráfico. Por lo tanto, México debe recuperar su territorio de manos de los enemigos de la humanidad, por si no le quedaba claro a alguien hasta dónde y hasta qué instancias podría levantar su discurso Donald Trump sobre el tema del control territorial de los cárteles en nuestro país. Ahí está hablando desde la tribuna más importante a nivel global, que es la Asamblea General de las Naciones Unidas. Las 9 de la mañana con 19 minutos, vamos a la pausa. Tenemos mucho, mucho más al volver.

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0: Bosque de Chapultepec. Bueno, pero ¿en qué cabeza cabe? Salió una nota donde la Secretaría de la Defensa pretende construir un museo del ejército, talando árboles y comiéndose más de 55 mil metros cuadrados del Bosque de Chapultepec. No nos parece justo. Por eso, defendemos el Bosque de Chapultepec y levantamos la voz en contra de este proyecto. Con el bosque, ni se metan.
1: Bueno, estábamos escuchando la voz del alcalde de la Miguel Hidalgo, Mauricio Tabe, con esta iniciativa que publicó el Reforma hace unos días, de que la Secretaría de la Defensa Nacional planea construir un museo del Ejército, Fuerza Aérea y Guardia Nacional, además de un Centro Nacional de Historia Militar, en una superficie de 55.600 metros aproximadamente, en la primera sección del Bosque de Chapultepec, un área que hasta hoy es un área de valor ambiental, pues importante, una de las, de los poquísimos pulmones que todavía le quedan a esta caótica y contaminada Ciudad de México. Así es que para platicar sobre ello está con nosotros Maite de las Rivas, fundadora y presidenta de La Voz de Polanco. Gracias, Maite, por conversar con nosotros.
2: ¿Cómo estás, Ana? Buenos días. Pues aquí, alarmada igual que tú.
1: Sí. se supone que están en búsqueda de las autorizaciones, ¿no?
2: Pues sí, mira, lo primero es que hay que, como acertadamente lo dices, el Bosque de Chapultepec es un área de valor ambiental. Eso quiere decir que tiene un estatus especial otorgado por la ley que blinda ese espacio como verde. O sea, esa es su vocación.
1: Sí.
2: Para poder otorgar un permiso, pues tendrían que, en primer lugar, de sacarla de ese estatus, ¿no? Hacer una modificación a la ley y quizás hasta la Constitución de la Ciudad de México. Tendría que estudiarlo, pero no podría nada más declararse así. Ahora, sí tenemos un conflicto nosotros ya aquí como vecinos del poniente de la ciudad con la Sedena, porque ya ves que usaron, por ejemplo, el campo Marte hace poco para hacer el Fan Fest, que le rentaron a una empresa y ni siquiera les cobraron nada. No hubo mucha manifestación en contra de eso, porque pues es un espacio también dedicado que la ciudad le otorga, que el gobierno federal, perdón, le otorgó a la Sedena para su resguardo, no para estarlo comercializando. Entonces, ahora cuando vemos esto, pues la verdad es que nos recordamos de aquel año en el 2017, en donde nos opusimos fuertemente al gobierno de Mancera, que pretendía dar una zona de la tercera sección, el rollo, que estaba venido ya pues cerrado, a una empresa también para que hiciera una escuela. Entonces siempre ha sido como la gran tentación, y lo que no entienden es que pues ese es el pulmón de la ciudad, ¿no? O sea, no podemos, de por sí una ciudad tan contaminada, tan caótica en términos de calidad del aire.
1: Y de vida.
2: Los árboles, los árboles prestan un servicio muy importante, y pareciera ser, pues, que a la Sedena, y porque acuérdate que esta propuesta que están haciendo es para albergar salas de exposiciones, según viene en el periódico, del Ejército, de la Fuerza Aérea y de la Guardia Nacional. O sea, parecería ser que las tres instituciones de seguridad pues están juntas para expandir sus instalaciones a costa de nosotros, ¿no? Y pues no lo vamos a permitir. O sea, coincido totalmente con el alcalde. En el 2017 fue lo mismo, querían que porque no tenía dinero el bosque. Ah, ¿cómo no va a tener dinero? Sacamos un presupuesto nosotros para arreglar toda esa zona que pretendían impactar y no pasaba de 4 millones de pesos. O sea, no es nada para el gobierno de la ciudad.
1: Ya le han metido mano al Bosque de Chapultepec, ¿no? O sea, no sería la primera vez, no estoy diciendo que esté bien ni que sea correcto, más bien al revés. Lo que quiero decir es que la urgencia de responder en esta ocasión quizá es mayor, pensando en que los antecedentes ya están ahí de construir en lo que tendría que ser pues una reserva natural para la Ciudad de México.
2: Así es. Y luego, fíjate, Ana, hay gente también que se ha construido, ya sabes, las típicas casas que están al lado del bosque, por ahí por Lomas de Virreyes y todo eso. Yo haría una ley tan fuerte, o sea, al que se pase un metro de bosque, que se apalanque el bosque, eso debería de ser una cuestión de cárcel. O sea, el bosque tiene mucho robo hormiga también, ¿no? Pero ya, una cosa es que tengas que combatir a ciudadanos gandallas que se estén apoderando del bosque. Ajá. Y otra cosa es que las autoridades se quieran quedar con el bosque en 55 mil metros en la primera sección, o sea, es aquí atrás de los aquí atrás del teatro, de los teatros.
1: Sí. No es muy bien, sí.
2: O sea, ¿cómo? Sí. Como si, y fíjate, hay una cosa interesante que no sé si sepas, en el 2021 el ejército le donó 73 hectáreas al bosque de Chapultepec. Son las que están, digamos, si tú vas de la Condesa hacia Santa Fe por Constituyentes, ya ves que del lado izquierdo vas a ver como mucho parte verde, hay instalaciones ahí de Sedena, etcétera. Bueno, ahí hay un espacio muy grande en donde, es más, ahí se, por ahí se hizo la Cineteca Nacional de Chapultepec, uh-huh, la nueva, uh-huh. Hay un, es donde estaba la exfábrica de pólvora y la Ermita Vasco de Quiroga, la Universidad de la Salud, hay una Bodega Nacional de Arte que está ahí durmiendo el sueño de los justos, pues que agarren todo ese espacio que ya está impactado para hacer su museo, y porque también que tienen necesidad de más alojamiento militar. Oye, pues no sé, pero no puede ser a costa del bosque de Chapultepec. O sea, no lo vamos a permitir. El bosque de Chapultepec nos pertenece a todos los habitantes de esta ciudad, y creo que no va a haber ninguna duda en que todos saldremos a defenderlo.
1: Ahora,
2: porque tenemos que respirar.
1: Ahora, dime una cuestión, Maite. El tema de el bosque de Chapultepec está protegido, tú decías, es una reserva, por ley está protegido, pero hay por ahí una asociación, ¿cierto? Hay algo ahí que está, digamos, un grupo de ciudadanos que velan por el bienestar o por el bien del bosque de Chapultepec. ¿Eso cómo está funcionando? ¿Cómo?
2: Mira, el bosque de Chapultepec tiene su directora, ¿no? Que es designada por la Secretaría de Medio Ambiente de la ciudad, uh-huh, que es Natasha Uren. No hemos hablado con ella porque pues estamos igual de sorprendidos que ustedes, nuestro fan tía. Uh-huh. Ya la estamos buscando pues para platicar. Yo creo que ella es una gente muy profesional y, sí, y que quiere mucho al bosque y no creo que vaya a permitir esto. Eso por un lado. Y por otro lado, hay la asociación a la que tú te refieres. Es una asociación que se llama Pro Bosque.
1: Exacto.
2: Que su director es Lili Jagua. Y ellos lo que hacen, Ana, es juntan recursos, ¿no? Para mejorar partes del bosque. Por ejemplo, ya, toda la segunda sección la hicieron ellos, pero ellos realmente lo que son unos facilitadores de financiamiento, uh-huh, ¿no? Y trabajan junto con la directora del bosque en mejorar espacios. O sea, yo creo que ellos también pues se van a tirar a matar para que no pase eso. ¿Cómo? O sea, ellos por un lado metiéndole lana para arreglar el bosque y luego vienen aquí los del ejército a construir en el bosque. Pues creo que no viene al caso, ¿no? Aparte, fíjate, nuestra asociación tiene un programa de más de 10 años en el que hemos estado involucrando saneando árboles. De hecho, tenemos algunas colaboraciones con el bosque, con la alcaldía, saneando árboles para limpiarlos, para que no mueran, ¿no? Y no en el bosque, pero sí en Polanco y en zonas de Miguel y las populares de Miguel Hidalgo. Y ahora resulta ser que en el bosque de Chapultepec, que se supone que es el pulmón que debe de estar más cuidado y protegido, van a llegar unos a tirar los árboles. O sea, es que, bueno, eso sí, yo no creo que haya un valiente que se atreva.
1: Pues bueno, vamos a seguir en el tema, Maite, creo que es importante. Hay demasiadas preguntas que no han sido contestadas, ¿no? O sea, no hay un proyecto presentado, no hay un diálogo abierto. No, es simple y sencillamente lo que se reportó en este medio de comunicación, y a raíz de eso es que pues se encienden las alarmas. Vamos a estar en ello, Maite, y te propongo que sigamos conversando. Por lo pronto,
2: claro que sí. Fíjate que ahorita que dices eso, Ana, yo he estado pensando, pues que echaron la pelotita para ver cómo, para tomarle el
1: pulso
2: la temperatura
1: tema.
2: Al agua, ¿no? Uh-huh, uh-huh. A ver, ahí les va esta para ver cómo reacciona la ciudadanía. Yo no creo que se atrevan a más, o sea, pienso que no creo que haya un proyecto integral y todo, porque pues eso sí sería un escandalazo. Ya ves que aquí la gente somos bien grillas, en la Ciudad de México no nos dejamos tan fácil, ¿no?
1: Bueno, pues ya estaremos, vamos a ver qué pasa en los siguientes días, Maite. Por lo pronto vamos a tratar de encontrar respuestas desde acá, vamos a buscar a las autoridades, por supuesto, y vamos a tratar de hablar con todas las voces para ver qué está sucediendo con los planes de construcción de Sedena en el bosque de Chapultepec. Maite, gracias por estos minutos, por lo pronto.
2: Gracias a ti.
1: Un abrazo. Salud. Gracias, Maite de las Rivas, de La Voz de Polanco. Vamos a seguir, por supuesto, en este tema. Y esta es la Agenda Internacional.
3: 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Vámonos con la información internacional más relevante. Teherán y Washington dan señales de acercamiento diplomático. El presidente iraní Masoud Pezeshkian viaja a Nueva York para participar en la Asamblea General de la ONU, que reúne esta semana a jefes de Estado de todo el mundo. Mientras, un alto funcionario de Teherán afirmó este martes que la delegación iraní cuenta con plenos poderes para reanudar la diplomacia con Estados Unidos. Por ahora, no hay una reunión programada entre Pezeshkian y el presidente Donald Trump. Sin embargo, no se ha descartado esta posibilidad. Se reportó que Teherán ha propuesto a Washington reabrir el estratégico Estrecho de Hormuz en 7 días. Si Estados Unidos reduce la presión militar y levanta el bloqueo a los puertos iraníes. La propuesta, transmitida a través de mediadores, busca reanudar las negociaciones para poner fin al conflicto. Sin embargo, Irán también afirma estar listo para continuar con la guerra. El portavoz de la Guardia Revolucionaria, Hossein Mojavi, sostuvo este lunes que la guerra no ha terminado y advirtió que si Estados Unidos intensifica el conflicto, Irán cambiará sus armas, tácticas militares y objetivos. Por su parte, el secretario de Estado estadounidense, Marco Rubio, declaró en entrevista que Washington está abierto a hablar con representantes iraníes en Nueva York, siempre que las conversaciones puedan contribuir a un resultado positivo y a impedir que Teherán obtenga armas nucleares. Mientras que Trump, frente a la Asamblea de la ONU, confió en alcanzar un acuerdo con Irán, aunque advirtió que la alternativa sería una escalada devastadora contra el país. Trump busca en Bielorrusia una alternativa a la potasa canadiense. El presidente Donald Trump anunció este lunes que Estados Unidos trabaja en un acuerdo para comprar potasa a Bielorrusia a un precio sustancialmente menor que el que actualmente paga a Canadá. Trump presentó la posible operación como una buena noticia para los agricultores y ganaderos estadounidenses. Washington depende ampliamente de Canadá para abastecerse de este mineral utilizado para fabricar fertilizantes, mientras Bielorrusia es uno de los principales productores mundiales. Sin embargo, horas antes de la publicación de Trump, el propio presidente bielorruso, Alexander Lukashenko, señaló que su país no dispone actualmente de grandes volúmenes de potasa para los mercados occidentales, ya que la producción de este año ya está comprometida mediante contratos. Bielorrusia ya había reanudado en septiembre algunas exportaciones de potasa a Estados Unidos después de que Washington aliviara sanciones sobre este sector. El anuncio sobre un posible acuerdo llega en medio de las crecientes tensiones comerciales entre Washington y Ottawa. Estados Unidos mantiene aranceles del 50% sobre determinados productos canadienses, mientras Canadá ha respondido con medidas similares sobre unos 20 mil millones de dólares en importaciones estadounidenses. La búsqueda de un proveedor alternativo podría reducir la dependencia de Canadá, aunque todavía no se conocen los términos ni el volumen de un posible acuerdo con Bielorrusia. Merz reafirma su gobierno tras nuevo revés electoral en Alemania. El canciller Friedrich Merz reafirmó este lunes su intención de mantener unida la coalición de gobierno con los socialdemócratas tras los aplastantes resultados en las últimas elecciones regionales. En Mecklemburgo-Pomerania Occidental, la Unión Demócrata Cristiana de Alemania quedó por debajo del 5% necesario para conservar la representación parlamentaria, mientras que en Berlín perdió el gobierno regional que encabezaba junto al Partido Socialdemócrata. Ante el revés político, Merz aseguró que está en juego el futuro democrático de Alemania.
4: Estas elecciones marcan un profundo punto de inflexión. Para la CDU es un resultado dramático y sin precedentes que no hayamos logrado superar el umbral del 5% y que todo un grupo parlamentario vaya a abandonar la legislatura estatal.
3: Los resultados se suman a la derrota que la CDU sufrió hace semanas frente a la ultraderechista Alternativa para Alemania en Sajonia-Anhalt y aumentan la presión sobre un canciller cuya popularidad se encuentra en niveles bajos. Merz reconoció que la política federal, que no ha logrado convencer a la población, influyó en los resultados, pero también atribuyó las derrotas a un cambio profundo en el sistema de partidos alemán y defendió mantener el rumbo de su gobierno para garantizar la estabilidad. Los socialdemócratas, por su parte, respaldaron la continuidad de la coalición, aunque reclamaron ajustes a los planes del gobierno. Merz se mostró dispuesto a negociar algunos cambios, pero insistió en que Alemania necesita estabilidad y un rumbo claro. Por ahora, no existe un desafío formal a su liderazgo, pero los crecientes resultados han aumentado la presión sobre el canciller y su gobierno. Esto fue Agenda Global con la información internacional más relevante al momento. Yo soy Lere Batalla y puedes encontrarme en X como arroba Lere-Batalla.
1: Bueno, les platicaba, esta semana es una semana importante en Nueva York, la semana de la Asamblea General de las Naciones Unidas. Habló hoy en el pleno de la Asamblea su secretario general, Antonio Guterres, el portugués, que deja ya la Organización de las Naciones Unidas. Por primera vez, todo parece indicar que será una mujer quien encabece los trabajos de la Asamblea General. Pero Antonio Guterres hizo un balance de estos 10 años en los que ha estado al frente de la ONU y los desafíos que vienen, que están ahí, por supuesto, cambio climático, inteligencia artificial. Esto es parte de lo que dijo Guterres.
5: Las fracturas de nuestro mundo se están agrandando y las grietas se han convertido en abismos. En el transcurso de la última década, estallaron guerras de consecuencias devastadoras que se prolongaron con una crueldad abyecta. Se tomó de blanco a la población civil, se pisotearon los derechos humanos, se usó el hambre como arma, se asesinó a trabajadores humanitarios, se dejó de lado el derecho internacional y se ahondaron las divisiones geopolíticas, acentuando además las desigualdades. Y se ha resquebrajado la confianza. La crisis climática dejó de ser una amenaza lejana y se tornó en una realidad cotidiana. Y la inteligencia artificial avanzó a una velocidad que ha tomado por sorpresa incluso a quienes la alumbraron. No se trata de crisis aisladas, sino de capítulos de una misma historia. La historia del poder. ¿Quién lo tiene? ¿A quién se le niega? ¿Cómo se usa? ¿Y cómo está cambiando?
1: Un poco el consenso es que la ONU llega hasta a Asamblea General en uno de los periodos de más debilidad en su historia institucional, no solo porque hay un tema importante de financiamiento en la ONU, Estados Unidos ha dejado de dar muchísimo dinero a la organización y era una buena parte de los ingresos, sino también pues en términos de lo que la ONU puede y ofrece como soluciones a todos estos retos que ahí están y a todos los conflictos del planeta, la guerra de Rusia a Ucrania, el tema, por supuesto, de Israel y Palestina, en fin, así llega la ONU. Y les decía, el presidente Trump, además de hablar de México, en los términos en los que habló de México, cuando llegó a la sede de la ONU, se dio cuenta que ahí estaba una de las periodistas de CNN. CNN, uno de los medios que han sido vetados por la Casa Blanca para que hagan coberturas del presidente Trump, porque Trump acusa que son medios que difunden mentiras. Así es que así le habló Trump a la reportera de CNN.
6: Es un honor estar aquí. Estoy sorprendido de que CNN esté aquí cubriendo. No deberían estar aquí, no deberían. No deberían estar cubriéndome. Dijeron que no me iban a cubrir. No deberían estarlo haciendo. Pero les diré algo. Es un honor estar aquí en la ONU y haremos un gran progreso. Nuestro país lo está haciendo muy bien. Muchas gracias.
1: Bueno, y Donald Trump amenazó durante su discurso a Irán. Así lo hizo.
7: Pero tengo que tomar una decisión muy importante. Se va a llegar a un acuerdo con Irán para que puedan reconstruir y desarrollar un país más próspero que nunca, quizá uno de los más grandes del Oriente Medio o el mundo, o aniquilo a la República Islámica rápidamente, privándolos de la oportunidad de matar y destruir a otros países.
1: Y habló el presidente Trump sobre su política migratoria, así la defendió.
5: Antes de asumir el cargo, teníamos la frontera más peligrosa y ahora tenemos la frontera más protegida. Nadie entra ya, a menos que se les invite, a menos que tengan permiso para entrar. En los últimos 16 meses han entrado 0 inmigrantes ilegales a Estados Unidos. Y esto ha sido gracias a toda una serie de personas muy preparadas.
1: Las 9 de la mañana con 42 minutos. Vamos a la pausa. Tenemos mucho más tarde.

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0: Son las 9:46 a.m. y en esto andan los portales.
1: 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Reforma.
2: México es el epicentro de los cárteles, dice Trump ante ONU.
1: El Universal.
2: México es el epicentro de la violencia de los cárteles, dice Trump ante la ONU. Destaca grandes avances con México.
1: Milenio.
2: Polo se intensifica a huracán de categoría 5 sobre el Pacífico.
1: La Jornada.
2: Trump en la ONU. Acusa a México de ser epicentro del narco, pero destaca avances con su gobierno.
1: El Financiero.
2: Trump acusa a México en la ONU de ser epicentro del narco. Es inaceptable que Estados Unidos comparta su frontera.
1: El País.
2: El huracán Polo llega a categoría 5 y se mueve en paralelo a las costas del Pacífico mexicano.
1: MVS Noticias.
2: Acusa Trump a México de ser epicentro del narco. Le exige medidas. Para MVS Noticias, Ángela Molina.
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0: Querido Zamora, ¿cómo estás?
3: ¿Qué tal, Ana? Pues acá con una historia interesante, porque cuando empezamos a hablar de tecnología, generalmente, en el mejor de los casos, estamos tratando de resolver algo que nos está generando como lead o en el día a día. En mi caso fue que hace 5 años compré una cerradura que se conectaba a internet, una cerradura digital.
0: Ajá.
3: Y un timbre de casa, y dije, bueno, eso fue hace 5 años. Empecé a tener como medio problemitas para que se conectaran y funcionaran correctamente, y dije, bueno, ¿qué hay allá afuera en el mercado que ha cambiado en 5 años? ¿No? Entonces encontré una historia muy interesante, que es de un estándar universal de conectividad que se llama Matter, se escribe Matter, y hace 5 años seguramente el Internet de las Cosas era algo que todavía teníamos en la conversación de la tecnología. Hoy la verdad es que Internet de las Cosas pues ya está en todos lados, ya es una realidad, entonces no hablamos en esos términos, pero ante el desafío de que la promesa de que un hogar inteligente iba a ser algo que iba a resolver los problemas, promesa que no se cumplió.
0: Ajá.
3: Los fabricantes dijeron, bueno, si hoy la experiencia es que cada quien tiene sus formatos, sus estándares, si tú le compras a un fabricante un foco, vamos a pensar en lo más básico e indispensable, un foco que se conecte a internet, y no se puede conectar con ninguno de los otros fabricantes, estamos en un problema. Y cuando ese foco lo llevas a alarmas contra incendio, cerraduras digitales, lavadoras, refrigerador, es decir, todo el entorno de los de lo que se conoce como línea blanca o todo lo que es electrónica de consumo para casa, pues la verdad es que tienes no un problema, tienes muchos problemas. Entonces los principales fabricantes, los Google, los Apple, los Amazon, los Samsung y cientos más, empezaron a trabajar por el objetivo en común de crear un idioma universal justamente para todos los equipos que se conecten a internet, el internet de las cosas, ¿no? Entonces, la ambición era, pues vamos a lograr lo que se consigue con un USB, ¿no? Que lo conectas en cualquier equipo y es un USB.
0: Es
3: el equipo lo reconoce como tal, exacto, claro. Es universal y funciona para todos, ¿no? Entonces, empezaron a trabajar con un proyecto que se conoce como Proyecto Chip, o Connected Home over IP, y aquí en el nombre existen un par de cosas muy interesantes. La primera, la apuesta es, tiene que ser fácil, tiene que ser un lenguaje fácil para las personas. Y hoy los dispositivos que se conectan bajo esta tecnología, simplemente escaneas con tu teléfono, con la cámara de tu teléfono, un código QR y automáticamente te conectas, entonces es más fácil que se hablen entre sí.
0: Ajá.
3: La otra es que en lugar de que tu información se va allá a la nube y regrese, y esto genere, no sé, quieres encender una luz y si se tarda 1 o 2 segundos, pues ya no te funciona. en muchos casos esperas que la respuesta sea instantánea.
0: Ajá.
3: Entonces, el transmitir datos no necesariamente de internet a servidores remotos, sino que dentro de tu casa todos aquellos dispositivos que se conectan a internet puedan servir como un puente para que puedan trabajar todos estos dispositivos. Entonces, esa información se queda en tu en tu conexión de internet residencial, cada uno de los equipos de reciente producción, como bocinas inteligentes y otros aparatos similares, tienen la posibilidad de convertirse en ese puente que te digo, que permite que un dispositivo nuevo se conecta gracias a este código QR, pero empieza a conectarse a internet gracias a la red de los dispositivos que ya tienes en casa, ¿no? Entonces, esta configuración sencilla, que sean dispositivos seguros, se utilizan diferentes estándares de cifrados de información modernos, entonces va a ser una plataforma segura en casa, y la otra que sea compatible con todos los ingenios tecnológicos como los Siri, los Alexa, los Google. Entonces, esta solución que yo buscaba se convirtió en, tengo equipos que reaccionan de una manera más ágil, que no dependen de que estén conectados a internet para funcionar, porque se conectan gracias a los otros equipos que ya están en casa. Y la otra es que es una conectividad mucho más estable y una mejor experiencia. Entonces, ¿cómo se traduce? Digamos, ese es el problema de Ricardo, pero ¿cómo se traduce la solución de problemas para más consumidores?
0: Ajá.
3: Si ustedes van a comprar algo de tecnología para casa el día de hoy, ya sea un foco o todo lo que me digan, busquen que son compatibles con este estándar que se conoce como Matter, ¿no? Busquen este sello oficial, van a encontrar que muchos de los equipos que ya tienen en casa, tal vez si los actualizan en caso que no lo hayan hecho ya, se han convertido ya en compatibles con Matter. En una misma casa muchas veces no todas las personas tienen la misma tecnología de teléfono inteligente.
0: Cierto.
3: Hay quien tiene Android, hay
0: Cierto.
3: Quien tiene iOS.
0: Sí.
3: Entonces, estas tecnologías son compatibles con ambos teléfonos.
0: Ándale,
3: teléfonos,
0: eso está bueno.
3: Y con las aplicaciones que puedan tener para gestionar tecnologías en casa. Entonces, estos son, digamos, algunas de las características, puntos clave a recordar. No se trata de una app nueva ni una plataforma, es un lenguaje invisible con el que se comunican los dispositivos de tecnología en casa, y al final del día aseguran que, pues no los próximos 5 años, los próximos 10 años, este estándar ha sido tan exitoso
0: que va a ser adoptado por todos.
3: Casi lo encuentras en todos lados. Exacto, y eso garantiza que tu tecnología va a estar siguiendo, va a seguir funcionando correctamente en los próximos, no sé, 5 o 10 años, ¿no? Entonces, la recomendación del día de hoy, si están pensando en automatizar o comprar algo de tecnología para casa, que busquen este sello de este estándar que se conoce como Matter.
0: Matter es este
3: Exacto,
0: digamos, este nuevo
3: facilísimo.
0: Este nuevo lenguaje. Oye, para la gente que está, o sea, a ver, hay mucha gente que dice, híjole, es que yo no sé ni siquiera por dónde empezar a comprar el gadget indicado, o sea, no sé ni qué gadget comprar, no sé por dónde comenzar a automatizar mi casa, no sé si confío, por ejemplo, en las chapas, en fin, ¿tú, por dónde les dirías tú que le entren a este tema?
3: Yo te diría, Ana, esa es muy buena pregunta. Yo te diría, ¿qué es lo que más te cuesta trabajo en tu día a día? Y no estamos hablando de residencias, ni mucho menos, pero hay personas que tienen muchos focos en casa y entonces todos los días tienen que ir de clic, clic, clic, clic, clic por toda la casa. Eso se puede automatizar. ¿Cómo? Con focos inteligentes. Uh-huh. Hay personas que necesitan dar acceso no a una persona de servicio, sino a muchas personas de servicio. Y esto necesariamente pues se convierte en un desafío porque pues, la gente trabaja o no en todo momento hay gente en la casa. Entonces, tal vez hay una cerradura inteligente, hace sentido porque puedes enviarles, entre comillas, llaves virtuales que funcionan a horarios o días determinados. Y entonces tú les das acceso a una persona que tal vez te apoya con un servicio de jardinería, pero él tendría que entrar solamente este día o el otro día y entre en esta franja horaria. Esas son las soluciones que empiezan a permitirte tener más independencia y control de tu casa. Evidentemente, cámaras, independientemente de si tienes mascotas o niños o adolescentes en casa, pero las cámaras te pueden ayudar a tener más seguridad o control con lo que está ocurriendo mientras tú no estás en casa. Y tal vez alarmas podría ser. O en el caso de que seas una persona que de repente está muy ocupada y cocina mucho, pero no puedes estar al pendiente de qué es lo que está ocurriendo con la cocina, pues tal vez una cámara en la cocina y una alerta contra humo. Estas son algunas soluciones que, digamos, ahora haciendo un ejercicio rápido de qué, cuáles son los desafíos que tenemos en el hogar, seguramente hay muchos más, pero te diría que habría que empezar por encontrar qué es lo que nos está costando, qué es lo que está generando fricción en nuestra experiencia en casa, que la tecnología pueda apoyarnos.
0: Bueno, pues ahí está. Ricardo Zamora, te mando un abrazo. Mater, este es el lenguaje de tecnología que hay que buscar si andamos pensando en automatizar las cosas en nuestra casa. Distintos gadgets ya tienen todo este nuevo lenguaje integrado. Te mando un abrazo, mi querido Zamora.
3: Fuerte abrazo, que tengan un buen resto de día a todos.
0: Gracias, chao, chao. Gracias igualmente, mi querido Ricardo Zamora. ¿Se acuerdan que ayer platicábamos con Federico Doring del PAN sobre su negativa a asistir a Palacio Nacional a esta reunión que había convocado la Secretaría de Hacienda con distintos legisladores de los grupos parlamentarios para platicar sobre el paquete económico 2027? Hay un montón de preguntas alrededor del propio paquete económico. Y lo que decía el PAN es, nosotros no vamos a ir. ¿Por qué no sirve de nada sentarnos a platicar con quien no quiere escuchar y con quien no quiere analizar propuestas que vienen del otro lado o de otras bancadas que no sean la bancada de Morena? Olvídense del oficialismo, ni siquiera PT y Partido Verde, de Morena. Eso fue lo que decía Federico Doring. El presidente de la Comisión de Hacienda de Morena, Carol Antonio Altamirano, y también la diputada Rivera, pues por supuesto asistieron a esta reunión, y esto es parte de lo que dieron a conocer públicamente como su evaluación.
4: Tuvimos una reunión muy productiva con el secretario de Hacienda y Crédito Público, el maestro Edgar Amador. Estuvieron presentes también la subsecretaria de Hacienda y Crédito Público, el subsecretario de Ingresos, la procuradora fiscal, y estuvieron presentes los integrantes de la Junta Directiva de la Comisión de Hacienda. Fue muy productivo porque el secretario nos dio detalles sobre la propuesta del paquete económico en materia de ingresos, y también nosotros estamos muy contentos porque dio respuesta de manera puntual a cada una de las preguntas que formularon las diputadas y los diputados.
0: Bueno, es parte de lo que evaluó el morenista, evidentemente. Bueno, actualización sobre el huracán Polo, categoría 5, como les decíamos al arranque del programa. Está a 335 kilómetros al sur de Zihuatanejo, Guerrero. Mucha lluvia se espera en Colima y en regiones de Michoacán, pero lo importante, y es lo que decía la presidenta Sheinbaum hace ratito todavía en la conferencia mañanera, es que no se espera que se acerque a las costas. Lo que sí es que evidentemente hay que estar muy atentos a lo que vaya publicando Conagua y las autoridades locales en el transcurso de las horas, porque el huracán Polo, que kilómetros en términos de sus vientos máximos, 260 kilómetros normales y en rachas de hasta 315, así es que hay que tomarlo muy, muy en serio. Y con esa nos vamos, las 9:59. Gracias, los dejo como todos los días con mi querida Gaby Vargas y después, ya saben, Luz Macetina y Poncho Vera. Pasen un bonito día y nos escuchamos como siempre mañana, 7 de la mañana en punto.

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2: Las 10 con un minuto. Muy buenos días a todos los que nos escuchan a través de la frecuencia naranja. Yo espero que sea un día maravilloso para ti y a disfrutar de este martes 22 de septiembre. Oye, hoy vamos a estar platicando en el tema del día, justamente, fíjate, sobre pues estas cuestiones que nos pasan mucho y que son hábitos que hacen que nuestro cerebro envejezca súper rapidísimo. Así que yo quiero que te quedes conmigo y platiquemos un poco sobre esto. Te puedes comunicar al 2293-01384. Esto es The Marshmallow con el merengue 12:02.
3: Vamos. Listo. Salud, muchachos. Por esa mujer.

Las 10:08, Pompas de Jabón con Gloria Trevi en el 93.3. Muchas gracias por acompañarnos en este momento. Gracias por estarnos, pues está disfrutando desde súper temprano, prender su radio en el 93.3. Y bueno, pa' luego es tarde, ¿verdad? Pa' luego es tarde. Espero que tú tengas un día maravilloso. Y yo quiero saludar a mi gemita preciosa. ¿Cómo estás, gemita? Buenos días. Buenos días, mi gemita. Oye, hoy me caí de la cama, ¿verdad? Va a entrar el mal tiempo. Esperemos que no, porque ya viste lo del huracán, que supuestamente, pues, era categoría 5, una cosa así, pero bueno, según lo que leí, es que no va a pegar tan fuerte. Esperemos, esperemos. En fin, oye, pues hoy quiero platicarles a todos sobre el tema del día. Y es que a veces nosotros tenemos hábitos que definitivamente no están bien. ¿Por qué? Porque hacen que nuestro cerebro vaya envejeciendo poco a poco. El cerebro tiene la maravillosa capacidad de adaptarse, de remodelarse, de mantenerse joven gracias a lo que es la neuroplasticidad. Pero la misma forma que algunos hábitos fortalecen nuestras conexiones neuronales, otros aceleran el desgaste celular, inflaman el tejido cerebral, encogen literalmente algunas áreas claves como el hipocampo, que es el centro de la memoria. Entonces, ¿cuáles consideras tú que sean estos hábitos que hacen que nuestro cerebro envejezca antes, que envejezca más rápido? Por ejemplo, el dormir mal o el dormir poco. Durante el sueño profundo, el cerebro activa el sistema linfático, que es un mecanismo de limpieza que elimina las toxinas acumuladas durante el día, como la proteína beta-amiloide, que está asociada al Alzheimer. Y este efecto es dormir menos de 6 a 7 horas de forma recurrente, que evita que esta, pues sí, manguera de limpieza funcione de alguna forma bien. Y con el tiempo esto acelera el deterioro cognitivo y acorta la vida útil de tus neuronas. Yo la verdad es que nunca había escuchado hablar de este sistema linfático. Yo lo escuchaba como linfático, justamente, ¿no? Pero bueno, pues ahí está esta cuestión que a muchas personas sí les llega a pasar definitivamente, y por no dormir bien, pues acorta y más bien acelera el deterioro cognitivo de tu vida, de tu memoria, de tu cerebro. Entonces es importante siempre, ¿cuántas horas duermes? Te pregunto, de 6 a 7 horas, unas 8 horas. Yo conozco gente que dice, yo duermo 4 horas y con eso estoy bien. Sí, yo también duermo 4 horas a veces, 4 o 5 horas, y no está nada bien. Entonces, por eso luego ando toda mensa. ¿Tú cuántas horas estás contando, verdad, gemita? 7 horas, no, 6 horas, 6 a 7 horas, ok, pues no está mal, ¿no? Es lo que justamente es lo que estábamos diciendo. De dormir menos, ahí sí ya no te lo recomiendo, pero bueno, te pregunto cuántas horas ya duermes. Hoy estamos hablando sobre los hábitos que hacen que el cerebro envejezca más rápido. Quédate conmigo, esto es de Rusowski con Neo Roneo, 10:12.

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las 10:22. Gracias por acompañarnos en este momento a través de la frecuencia naranja. Oye, pues estamos hablando sobre estas cuestiones justamente de, pues de las cosas que a veces no nos ayudan con nuestro cerebro y que hace que envejezca más tu cerebro, tu cuerpo, tu vida, ¿no? O sea, te sientes hasta mal. Y yo te decía, el dormir mal, eso, híjole, no está padre. Pero súmale a que hay sedentarismo en tu vida. O sea, si no mueves las piernas, encoges la mente. Es lo que dicen muchos. El cerebro consume cerca del 20% del oxígeno y nutrientes del cuerpo. El ejercicio aeróbico estimula mucho la liberación de una proteína que es como el factor neutrófico derivado del cerebro, BDNF, que actúa como este fertilizante para que nazcan y se mantengan vivas nuevas neuronas. Entonces, el efecto del estar sentado todo el día reduce el flujo sanguíneo al cerebro, adelgaza el lóbulo temporal medial y acelera el envejecimiento de las redes neuronales a un ritmo mucho mayor que el paso natural de los años. Entonces, hay que hacer ejercicio, moverte, caminar, lo que tú quieras hacer. Es más, si quieres caminar por toda tu casa, aunque parezcas la loquita del centro, casi casi, con todo respeto, pues ahí lo puedes hacer. Oye, pero ¿sabes qué también? Algo que envejece mucho nuestro cerebro es el aislamiento social o voluntario prolongado. O sea, el cerebro humano es un órgano eminentemente social. Entonces, interactuar con otras personas requiere un procesamiento cognitivo complejo e inmediato. O sea, interpretar lenguaje corporal, tono de voz, empatizar y responder en tiempo real es algo que tiene que hacer nuestro cerebro sí o sí. Y entonces, la soledad no deseada, la falta de interacción social, aumentan la producción de cortisol, que es, ya sabes, la hormona del estrés, y que hemos venido hablando de esto muchísimo tiempo, y disparan el riesgo de demencia prematura de forma similar a factores como el tabaquismo. Entonces, por favor, es más, dices, no tengo amigos, no tengo amigas, pues salte a caminar. Y aparte, matas dos pájaros de un tiro. y es que justamente, tal vez no puedes ir a caminar, bueno, vete a una clase de bordado, vete a una clase de pintura, ¿de qué más? O sea, algo de deportes, vete al pádel, que está muy de moda aquí en Veracruz, ¿no? El pádel o el paddleboard también. Entonces, bueno, lo que puedas hacer y que puedas interactuar con la gente, aunque digas, ay, pero no son mis amigos, bueno, pero vas a interactuar con gente. Eso es lo importante, porque el aislamiento social, voluntario o prolongado es lo que hace que tu cerebro envejezca más rápido. Así que ahí te la dejo. Vámonos con musiquita. Son las 10:25. Oye, esto es de Lucero. Fuertes declaraciones. 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
14: 10:39.

10:42. Gracias por seguirnos acompañando. Gracias por estar pendiente de EXA. Oigan, recuerda que estamos platicando en el tema del día, pues sobre estas cosas que son hábitos que pues de repente tenemos y que no deberíamos de tener porque hacen que nuestro cerebro pues se ponga más viejito, la verdad. Entonces habíamos hablado de cuando no tienes vida social o simplemente platicas con las personas, el sedentarismo, el dormir poco, dormir mal, pero ¿sabes qué también afecta demasiado tu cerebro? La dieta alta en ultraprocesados y azúcares refinados. Entonces, sí, este pico constante de glucosa e insulina en sangre genera un estado de neuroinflamación crónica y algunos neurocientíficos se refieren coloquialmente al Alzheimer como la diabetes tipo 3. Imagínate, o sea, debido... Sí, o sea, qué cosa más loca. Y esto es debido a cómo la resistencia a la insulina afecta la función cerebral. Es lo que dicen muchos. Pero bueno, a lo mejor tú dices, eso es mentira, ¿no? Va dependiendo también del médico. Pero sí, los alimentos ultraprocesados ricos en grasas, incluso saturadas, trans y azúcares, dañan las conexiones sinápticas y reducen, pues, esta cuestión en la que tu cerebro va entendiendo un poco más y ya prácticamente se va debilitando todo esto. Entonces, yo digo que dejemos a un lado un poquito los azúcares y regresemos a esta dieta en donde no es como que tengas que estar súper reducido de comida, sino que sea rica en fibra, sea rica pues justamente en esta cuestión de verduras, de frutas, de comer cosas más naturales, aunque yo sé que aquí me vas a decir, ya nada es natural, Sam, ya todo está procesado, hasta las frutas y las verduras que tienen un buen de químicos que pues ya no están tan sanos, ¿verdad? Pero pues hay que intentar hacerlo. Si tienes tu huertito, mucho mejor, ¿verdad? Ahí sacar, no sé, tu hierbabuena, tu laurel, tu chile. ¿Tú qué haces? ¿Tú tienes? ¿Y qué es lo que tienes en tu...? ¿Tienes muchas cosas? Aguacates, mango, guayaba. ¿Qué otra cosa tienes? No sabe. No. Epazote, romero, todo eso tienes tú. Ahí está bonito. Tu mamá, a ver cuándo me traes algo. Vámonos con esto de los Huntricks Golden 10:45.

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12: 10:58.

12:04, Aria Vega fue lo que escuchaste en este momento en la frecuencia naranja. Seguimos hablando, ya por último, oye, sobre los hábitos que envejecen, pues, tu cerebro, ¿no? Obviamente, hablando de las dietas ultraprocesadas, del aislamiento social, pues, claramente, también estar en tu zona de confort cognitiva, o sea, esa rutina extrema, porque al cerebro le encanta ahorrar energía, y si todos los días haces exactamente lo mismo, vas por el mismo camino, ejecutas las mismas tareas mecánicas y no aprendes nada nuevo, las autopistas neuronales que no se usan comienzan a podarse. ¿Esto qué onda? La falta de reto mental reduce lo que los científicos llaman una reserva cognitiva. Entonces, un cerebro sin variedad se vuelve, digamos que, menos flexible para adaptarse cuando sobreviven pequeñas lesiones o el deterioro propio de la edad. La verdad es que siempre es bueno, ¿sabes qué? Hasta incluso comprarte un libro, leer una revista, leer cosas hasta del típico ¿sabías qué? O hacer crucigramas o ese tipo de jueguitos que hacen que te sientas como que más activo, o ir a una clase, es lo que te decía hace ratito, ir a una clase de lo que sea para que aprendas algo, lo que se te antoje, aunque sea de ajedrez, aunque sea para hacer manualidades, lo que sea, pero que no estés en esta zona de confort cognitiva en la que no estés haciendo algo constante, y eso hace que el cerebro, pues, claramente baje la calidad, ¿no? ¿Sabes qué también hace que tu cerebro se ponga intenso, o sea, y que envejezca más rápido? El estrés crónico sin pausas. Los niveles elevados y prolongados de cortisol dañan nuestras neuronas, entonces destruyen estas ramificaciones y afectan la capacidad para crear recuerdos nuevos y regular las emociones. Así como también el maravilloso y no tan maravilloso multitasking de pantalla y esta sobreestimulación que tenemos de dopamina, o sea, el estar saltando de una página a otra, redes sociales a otra, ves televisión, consumes contenidos a cada rato de pocos segundos, estos típicos videos que ya quieres que seas de 16 segundos, o sea, ya cuando ves un video largo, ya para ti ya no es bueno. Esto está haciendo que estés hiperestimulando los circuitos de recompensa. Entonces, como que se agota tu corteza prefrontal. O sea, algo así es lo que se explica por muchas personas que se dedican a esto y que son los responsables del control de impulsos y de la atención sostenida. La verdad es que muchas veces pasa que esa tensión sostenida ya no la tenemos tanto porque nos distraemos con cualquier cosa. Entonces ya por eso no podemos leer un libro porque te distrae algo que viste en las redes sociales. Ves un video y lo necesitas corto porque si no ya no puedes tener la atención en ese video. Entonces sí, o sea, definitivamente esto es algo que degrada tu cerebro y la capacidad de concentración profunda y acelera la fatiga cognitiva, ¿no? Entonces sí, por favorcito, trata de hacer cosas diferentes. Sal a caminar 30 minutos, cenar ligero 2-3 horas antes de dormir. Esto revierte rápidamente muchos de estos procesos que están en tu cerebro. Entonces, bueno, ahí te la dejo. Yo espero que tengas un día maravilloso y que hoy te hagas este reto de salir a hacer algo diferente, de aprender algo diferente, de leer algo que normalmente no habías leído anteriormente, lo que tú quieras leer. Tampoco te voy a decir léete un libro científico o de medicina, ¿verdad? Porque pues no va la cosa por ahí. Pero haz algo diferente para que las cosas te vayan mucho mejor. Pero bueno, vámonos con música. Justin Bieber, Love Yourself, 11:08. 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
19: 11:18.

0: 7:21. Ándale pues, la Ariana Grande, Hater, I Made You Love Me, en el 93.3. Oye, Gemita, ¿no me quieres fondear con este artista? A ver si, perdón por decírtelo apenas. Con ese artista, y es que ¿sabes por qué te lo digo? Porque ese artista nos gusta a muchos. Ya nada más dijo algo tantito ayer en sus redes sociales y la gente enloqueció. ¡Enloqueció! A ver, ¿cuál? La que tú quieras. Ah, la que tú quieras. Ándale, sí, esa está buena. A ver si adivinan quién es. Yo creo que Chayanne no es mi papá, es Luis Miguel.
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0: Qué bonita canción.
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0: oye, ahora sí tengo que ir al concierto. Nunca he ido. Es que me duele el codo, la verdad. ¿Mandé? ¿Qué? Ah, que está caro, sí. Ojalá nos acrediten, changuitos, para que nos acrediten. Yo sí quiero ir. Y es que Luis Miguel regresa a los escenarios, fue lo que anunció ayer. Y es que casi 4 años después de su última gira internacional, él anunció su regreso a los escenarios con un nuevo tour. La noticia fue dada a conocer pues ayer a través de las redes sociales del cantante, tomando por sorpresa a todos sus seguidores que obviamente esperaban noticias de él. Y digo 4 años de la gira internacional porque hace poco fue la gira, o sea, el concierto aquí, ¿no? Creo que tiene 2 años, no, como 2 años que fue. Pero sí, Luis Miguel Tour 2027 fue la frase que apareció en las cuentas del Sol de México. Y aunque las fechas, las ciudades y los recintos que va a visitar aún se mantienen en hermetismo, pues todos pensamos que va a venir a Veracruz, ¿verdad? Ojalá, Dios bendito, 11-11, por favor, hecho está. Es que sí, fíjate que en el 2023... fue la gira que ofreció Luis Miguel y se extendió durante más de un año. Por eso te digo que después, en el 2024, me parece, fue aquí. Entonces, en aquella ocasión rompió récord como el primer artista en ofrecer 18 conciertos en la Arena Ciudad de México y 2 más en el Estadio GNP. Entonces, se convirtió en el cantante mexicano más taquillero de la historia. Rebasó a grandes estrellas como Madonna, como YouTube, y no todo fue miel sobre hojuelas, porque ya sabes, los problemas de salud también opacaron algunas presentaciones y despertaron preocupación entre sus fans. Pero ahí está,

0: Oye, y es que no sé si te acuerdas, pero en el 2023, un 3 de agosto justamente, estaba presentando su show o algo así, y de repente tuvo que acortar algunos shows y ceder el micrófono a su público porque tenía una tos de perro y algunas molestias. Entonces, esta situación causó también molestias en los asistentes, pero bueno, él se presentó, él lo hizo. No pudo, pues sí. Porque es que decían, es que ya no canta, porque a todo, o sea, ya nada más pone el micrófono en la gente y ya no está cantando, pero no sabían que tenía un problema en la garganta. Y entonces, pues bueno, ahí está. La verdad es que luego fue al hospital y se habló de que tenía un cuadro de bronquitis que lo llevó a reprogramar algunas presentaciones, esto cuando ya estaba en Chile. Pero bueno, pues esperemos que esté muy bien nuestro querido Luismi y que ahorita en esta gira 2027 sí lo podamos ir a ver, por favor, Diosito Universo. Hecho está. Gracias, gracias, gracias. Ay, oye, es que vi que mis primos lo subieron y se enloquecieron. Y yo, pues yo, invítenme, primos. Vámonos con música. Esto es Gera MX con Mira Cómo Me Tienes, 11:26.
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8:45, Rise Low, Nexa FM. Oye, quiero contarte la exa curiosidad del día que me dejó con la boca abierta, porque a mí la verdad es que las profundidades del mar sí me dan mucho miedo. Sí, hay, por ejemplo, en Isla Mujeres, una vez mi prima me dice, vamos a Isla Mujeres a un museo que está debajo del agua. Y le dije, no, mamacita, yo no me voy a eso. Para empezar, no sé nadar. No sé nadar, entonces, no, yo no quiero ir a ese museo. Me da mucho miedo. Si tú buscas, si tú te metes, por ejemplo, a Google, ve ahorita a Google y ponle museo debajo del agua de Isla Mujeres. Lo estoy haciendo, ¿eh? Te van a aparecer las fotos. ¿Te dan miedo o no te dan miedo? A ver, tú dime. Yo lo estoy viendo ahorita, ¿eh? A mí yo nada más de verlo me dio, no sé cómo se le llama, talasofobia, talafobia, no sé cómo se llama la fobia. O sea, me da un chorro de miedo, la verdad. Pero bueno, cada quien, ve esta gemita. Ay, está enorme. Ay, no, qué miedo. Imagínate que te calen las patrullas. Ay, hasta luego. Ya nada más de verlo, voy a quitar. No, no puedo quitarlo. Pero bueno, yo te venía a contar de otra cosa. Fíjate que hay una diosa, o había una diosa, una deidad bajo del agua, y se conoce como Chalchiutlicue, diosa de los mares que reposa en la isla de en medio. Chalchiutlicue tiene un monolito de resguardo en el Museo Nacional de Antropología. Pero en las playas de Antón Lizardo existe una pieza bajo el agua. Y es que justamente existen muy pocos sitios cristalinos en Veracruz, pero esto no significa que el estado no cuente con paraísos increíbles. Claro que sí, hay muchos lugares maravillosos aquí en Veracruz con el agua cristalina. Y esta belleza natural hace unos años era poco conocida en la entidad y obviamente, pues bueno, ahorita pues se ha hecho también muy famosa por la gente que de repente llega a visitar. Pero bueno, yo te quiero hablar de esta diosa que tiene este monolito de resguardo en el Museo Nacional de Antropología, como yo te decía, pero también la pieza en Antón Lizardo, que es una réplica. Su característica más sorprendente es que se encuentra rodeada de arrecifes, hogar de un sinnúmero de especies marinas, y la isla forma parte de un grupo de 6 zonas de tierra firme y vegetación de mar adentro. Entonces, sí, en este lugar que está, pues, por la isla del medio, existe un campamento de tortugas, así se le llama, que se encarga de proteger a estos animales cuando llegan a desovar. O inclusive la isla forma parte del Parque Nacional de Sistema Arrecifal Veracruzano, en donde ofrecen muchas actividades, ¿no? Ya sabemos que está el buceo en los arrecifes, está lo del snorkel, el recorrido guiado por la isla, entre muchísimas cosas más. Pero bueno, aquí la cuestión es lo que llama la atención esto, ¿no? De esta diosa que está, según Google Maps, ubicada esta escultura de diosa del agua, de los lagos, de los ríos, de los mares y manantiales, quien se dice que fue esposa del dios Tlaloc. Así que, ¡ay! Esto nos deja, mira, pensando demasiado, porque tú la has visto, tú has visto esto, se puede ver, ¿crees que sí? Se encuentra sumergida justamente en las costas del municipio de Alvarado, muy cerca de la zona de Antón Lizardo. Por favor, que alguien me diga si ya la ha visto. Se le llama diosa Chalchiutlicue, que la conocen mucho como la que tiene su falda de jade, la diosa azteca y mexica del agua, de los ríos, de los lagos, de los mares, y protectora también de los navegantes. Entonces sí, aunque la pieza original más famosa de la deidad, te decía, está en la Ciudad de México, esta figura en el Golfo de México es una instalación sumergida especial en honor a la divinidad. O sea, simplemente lo que te comentaba es una réplica. Entonces, yo no había escuchado de esto, apenas hace unos meses lo supe y me llamó muchísimo la atención, y te lo quería compartir, porque a lo mejor tú eres de aquí desde hace mucho tiempo y no lo sabes, o probablemente, pues no sé, piensas que
ya tenías idea de esta réplica o ya la has visto. No tengo idea si se puede ver de cerca, no tengo idea si esté resguardada, aunque esté sumergida, porque ya ves que hay mucha gente que tiene estas creencias de que si pones algo ahí es para proteger el lugar. Por ejemplo, como el Zeus que pusieron allá en... Es que no sé, fue en Mérida, ¿verdad? El dios este que pusieron, que se ve bien feo. A mí me da mucho miedo nomás de verla. Yo creo que le tengo miedo, tengo fobia a las estatuas. ¿Cómo? ¿Gigantofobia? No sé. No quiero googlearlo porque me da miedo que me salga algo. A ver, gigantofobia, vamos a buscarlo. Creo que es megalofobia. Megalofobia es un trastorno de ansiedad que se caracteriza por un miedo intenso, desproporcionado e irracional a objetos o estructuras de gran tamaño. Yo creo que sí. Yo creo que sí es eso. Pero bueno, ahí está. ¿Habéis escuchado hablar de esto? Esta es la exacuriosidad del día. Vámonos con Elena Rose, la semana 11:51.

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0: Eso fue de Hash, Odio Amarte, en Exa FM 93.3. ¿Cómo estás, valedora? Eso, mi valedora preciosa. Oye, valedora, fíjate que hablando de Hash, que ahorita pues las escuchamos, el dúo está de regreso. Hannah y Ashley anunciaron oficialmente esta nueva gira, No Me Hablen de Amor, para el 2027. Y van a recorrer distintas ciudades de Estados Unidos, de Latinoamérica, para cantar a todo pulmón sus éxitos, su repertorio. Así que estaremos súper contentos de poder regresar a escucharlas. Y sobre todo que son muy divertidas. Estas chicas son muy, muy divertidas. Me caen muy bien. Oye, pero por otro lado, ¿tú sabías que tenemos accesos para el concierto de Elefante?
1: Sí.
0: Pero hoy no. Hoy no tengo yo. Hoy tiene alguien más. ¿Pero quieres que te diga quién tiene?
1: Sí.
0: No te voy a decir. 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Oye, quiero platicarte de algo que me llamó muchísimo la atención. ¿Te late que te lo platique en la siguiente intervención?
1: Sí.
0: Pero tiene que ver con esta cuestión de los chavos que dijeron que qué pena que tu apellido acabe con EZ. Como Vázquez, yo soy Vázquez, González.

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1: Es Olivia Rodrigo con Stupid Song, 12 con 15.

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19: 12:24.

12:27. Oye, gracias por estarnos acompañando a través de la frecuencia naranja. Déjame, te cuento que supuestamente hoy, 22 de septiembre, es el Día Mundial Sin Coche. Una efeméride que pretende promover y hacer conciencia ecológica en los ciudadanos del mundo, contribuyendo al cuidado de la salud de las personas y sobre todo del medio ambiente, ¿no? Este uso del coche, pues sí nos facilita la vida al poder trasladarlos con comodidad de un sitio a otro. Pero bueno, si es que sí, el incremento de la cantidad de carros circulando en las grandes ciudades aumenta significativamente su sello de carbono, ocasionando daños irreparables en la capa de ozono, y que es lo que venimos desde hace tiempo hablando de esto. Este Día Mundial Sin Coche se anima a las personas a dejar, pues sí, tu carrito, ya sabes, aparcado, a usar vías de transporte alternativas solo por un día para generar la conciencia del medio ambiente. Y que, pues bueno, la gente pueda andar en bici, que la gente pueda irse caminando. Pero en fin, oigan, yo les iba a contar de otra cosa y ya se me había olvidado, pero tampoco quería dejar de lado esta información. Bueno, hace unos días se hizo muy famoso este video en donde decían: esto sería comida para qué familia. O sea, hablando muy despectivo de algo, ¿no? Tal vez, no sé si estaban hablando de hamburguesas o de algo en específico. Entonces, estos chicos, que son tres chicos, decían: esto sería comida para qué familia, para los González, para los Gutiérrez, para los Márquez. Eso dijeron Alex Thatcher, Moy Shore y David Beja, conductores de un podcast que no voy a decir cuál, porque dicen por aquí, ya sabes, el típico de ya no hay que hacer famosa la gente tonta. Pero pues, bueno, esta propuesta, en sus palabras, decía que son experiencias que cuentan desde el privilegio, ¿no? Y entonces la gente empezó a decir que qué onda con las personas que dicen qué pena que tu apellido acabe en Vázquez, ¿no? O sea, en Es, por ejemplo, el Vázquez, el Gutiérrez, que era lo que decíamos, y que no está padre que la gente se burle de los apellidos, porque al final esto viene desde todos los lugares en la sociedad. La gente, literal, si tú tienes un apellido que es muy común, se burla de ti porque tienes un apellido común. Martínez, Vázquez, Pérez, López. O sea, entonces la gente se burla de esto, y sobre todo gente que vive y que lo dice desde su privilegio, como decíamos muchos, ¿no? Pero entonces hay muchas páginas que se dedicaron. Por ejemplo, Ian Corona hizo una publicación en donde dice: vamos a comparar qué ha hecho un Méndez, un Ramírez, un Hernández, y está aquí una persona llamada José Eduardo Méndez Delgado, que hijo de un obrero y una ama de casa, y que, bueno, la escuela pública la hizo en Morelia y estudió justamente en la UNAM, y en el 2023 él resolvió un enigma de 80 años sobre las nebulosas. O sea, y esto lo publicaron en una revista y tuvo el premio llamado Princesa de Girona en este año. También Lorena Ramírez Rarámuri, de la Sierra Tarahumara, que de niña corría por necesidad para moverse, como ya sabes que hay muchos niños en la sierra que tienen que bajar o tienen que subir y tienen que caminar por horas para poder llegar a la escuela. Y entonces Lorena Ramírez lo hacía por necesidad. Y ahorita ella, en huaraches y en falda, ganó un ultramaratón de 50 kilómetros y ella tiene el Premio Nacional de Deportes 2025. Pero también está José Hernández, hijo de jornaleros de Michoacán, que pues habló inglés hasta los 12 años y la NASA lo rechazó 11 veces, pero él hizo el codesarrollo de la primera mamografía digital de campo completo y llegó al espacio a los 47 años. Entonces sí, la verdad es que esas familias criaron a quien, descifraron nebulosas, corrieron en la sierra, llegaron al espacio, las familias que terminan sus apellidos con una EZ. O sea, la pena no está en el apellido, está en la educación, está en la falta de valores. Y pensar así, dicen por ahí, es una tontería. Aunque tu apellido sea el que sea, no tienes por qué pensar de esta manera. Así que sí, estos chicos que dijeron esto están funadísimos, funadísimos. Pero en fin, ¿tú qué opinas de esto? ¿Crees que los funemos o que los dejemos ahí
sin hacerles caso. Pues los dejamos sin hacerles caso. Ya no hay que ya no hay que consumir su contenido. Ay, pero bueno, ahí está, dicen por ahí, urge que la banda deje de hacer famosa gente tonta. Dicen, hablan como Belinda en la serie de mentiras. Otros dicen, qué pena ser la mamá de uno de estos niños. Qué sujetos tan vacíos y tan simples. Dice, imagínense cómo serán los padres y las madres de estas joyitas. ¿Sabes qué? Yo también pienso lo mismo. Porque pues por algo lo dicen, ¿no? Sí. ¿Tú qué opinas? ¿También? Sí, también opinas lo mismo. Esto es Dichábate, siendo las 12:32 en todas partes, Pontexa.

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Las 12:52. Gracias por estarnos acompañando. Oye, antes de despedirme, quiero platicarte una cosa que, bueno, está saliendo en todas las noticias y yo creo que seguramente estás pendiente si te gusta la Taylor Swift. Y es que justamente anunció Taylor Swift su nuevo sencillo para este 25 de septiembre. El sencillo se llama Patient Zero o Paciente Cero, que pues estrena ya en unos días y ella confesó que llevaba tiempo esperando poder revelarlo. Este anuncio llegó acompañado de una preventa especial disponible únicamente durante 24 horas, aumentando todavía más la expectativa por un lanzamiento del que Taylor por ahora ha preferido no revelar tanto. Incluso entre sus seguidores ya comienzan las teorías sobre qué podría significar esto de Paciente Cero y si la canción estará conectada con un proyecto más grande. De momento sigue la especulación, pero pues bueno, este viernes vamos a conocer Patient Zero y que bueno, pues será lo nuevo de Taylor. ¿Tú qué crees que sea? A lo mejor es una edición especial de su nuevo álbum con esta canción en vinilo o algo por el estilo. Es lo único que se me ocurre, pero bueno. Oigan, gracias por habernos acompañado el día de hoy. Saludos a mi querido Conrado, a Emma, a Eduardo Emanuel, que por aquí nos está escribiendo. Muchísimas gracias. Gabicita también, muchas gracias. A Isra, que me dice, dejé de consumir arroz desde hace un año y he bajado de peso y el nivel de azúcar. El problema es el refresco de cola, hablando hace ratito del cerebro, de cuando le metes azúcares y cosas ultra refinadas y esas cosas que no están bien. Así se dice, ¿verdad? Dice, a mí me gusta leer libros, pero libros donde pueda aprender algo, novelas o material de ficción, mejor la película. A mí me gustan las novelas, definitivamente son lo mío. ¡Saludos a Ana Luisa! Dice, aquí estoy, Sam. Muchas gracias, mi querida Ana Luisa, preciosa. Gracias, gracias. Conrado dice, saludos a mi excelente martes. Yo espero que tengan un día maravilloso, lleno de cosas bien, bien padres, como siempre se los digo. Aprovechen todo lo que tengan el día de hoy para buscar su bien y el bien de los demás. No te aproveches de los otros. Recuerda que esto del bullying está pasado de moda, entonces hay que dejarlo a un lado. Yo sé lo que te digo y siempre hay que hacer sentir bien a toda la gente que está a tu alrededor. Así que yo me despido con esta pequeña, leve reflexión para ti y para los que te rodean. Espero que tengas un excelente día. Gracias, mi valedora preciosa, hermosa. Te voy a dejar con los extraterrestres ahorita, en punto de la 1 de la tarde, y a las 5 llega Ara Viveros. Escucha, escúchalos y también escucha Ara. Yo no sé si te puedas ganar un boleto. Yo no lo sé. No, yo no lo sé. Vámonos con esto de Chayanne, Bailando Bachata. Yo soy Sam Baby Vázquez, en todas partes, Pontexa. Adiós.

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0: señoras y señores, estamos de regreso en su programa favorito, Los Extraterrestres. Contentos, dando lata, martes, segundo día de la semana, caray. Hoy tenemos mucho de qué hablar con todos ustedes, pero antes que nada queremos agradecer a la banda que se ha vuelto fiel radioescucha de este programa como tal, que nos siguen todos los días, que nos dan su apapacho, se aprenden los nombres de los locutores, los invitados, los operadores, de todo mundo, ¿verdad?
1: Oye, ¿y sabes qué también he visto?
0: ¿Qué pasó?
1: Que se aprenden los nombres de otros radioescuchas.
0: ¡Ah, sí, cierto! Bueno, y se mandan saludos entre ellos luego entre los mensajes.
1: Bueno, los apodos.
0: Los apodos, porque también en este programa somos muy de poner apodos, ¿eh? Así que hoy vamos a comenzar con una petición un poquito diferente. Que se reporten. Que pasemos lista, que se reporten. Y quienes nunca han mandado mensaje, que también manden mensaje para que los empezamos a agregar dentro de nuestra lista de contactos y así puedan formar parte de esta gran familia naranja. 2293-0113-84. Es más, hay radioescuchas que se reportan más que Jorge en el programa. Últimamente. Oigan, no le vamos a echar mucha carrilla. Jorge hoy está en menesteres, tuvo que salir de la ciudad, pero está todo bien. Él está tranquilo, él está tropical y siempre apoyando este programa desde las sombras. Porque como saben, tiene trabajo de oficina, pero es cumplido y pendiente.
1: Y siempre nos escucha.
0: Siempre nos escucha, eso sí.
1: Saludos, jefecito.
0: Saludos, jefecito, que estás ahí al pendiente. ¡Abrazo, cómo no! A la otra parte de los extraterrestres, en los controles tenemos a Valecita, por supuesto. También dando lata, cómo no.
1: Claro.
0: ¿Cómo te trata el martes, eh?
1: Pues fíjate que en la mañana tuve un día muy agitado.
0: ¿Agitado?
1: Sí.
0: Caray, pero agitado de mamá, de tener que ir corriendo a cosas así.
1: Sí.
0: ¿Contratiempos?
1: De hecho, no iba a venir.
0: ¿Cómo?
1: Iba a pedir mi día, pero dije, los extraterrestres no son lo mismo sin mí.
0: Ah. No, hombre.
2: ¿Por qué te ríes?
0: Íbamos a... No, es que sabes que me da risa porque técnicamente íbamos a faltar tres. Yo también dije, no, y si no voy, y si mando por él, le digo a Sam que continúe hasta las cuatro.

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1: Ajé. O sea, yo siento que tiene talento para ello, ¿eh?
2: Debería poner también un restaurante.
1: ¡Definitivamente! ¡Qué rico!
2: Porque te hace desde postres hasta cosas saladitas. O sea, cosas saladitas me refiero a comida salada.
1: Comida salada, cosas saladitas.
2: No, de que se pase de sal.
1: Sí, especifica, Valecita. No, que no, luego no van a decir que estamos haciendo.
2: No.
1: Diciendo cosas que no deberían
2: Le
1: ser.
2: Le quedan muy bien.
1: ¡Ah, qué bonito! También por acá tenemos saludos de Ana Luisa, que anda aquí al pendiente. Marquiños, como debe de ser, dice, presente, mis exachavos. Y también tenemos acá Adrián García Rivera, otro que también sabe cómo ponerle humor al programa. Vamos a escuchar las notas de voz antes de que pasemos al inicio. A ver qué nos dice Clay.
3: Hoy estamos en Marte, quiero mandar un saludo a mis
1: amigos. Ay, que ya vi que Sam le puso velocidad a los mensajes. Nos dejaron aquí el celular. A ver, es que todavía no conecto la laptop, por eso quería usar el celular. Pero ahora sí, vamos a escuchar bien, porque pareció como el ratón vaquero en inglés.
3: Como hoy estamos en Marte, quiero mandar un saludo a mis amigos los extraterrestres.
1: ¡Eso! Te digo que pensábamos que era la voz de Burbuja la original.
2: Ay, sí.
1: A ver qué nos dice Iván, que ya también está por acá.
4: Es parte. Hola, buenas tardes. Aquí Radio Escucha número 666 reportándose, escuchándote desde las calurosas calles del Rico Puerto de Veracruz desde las 6 de la mañana.
1: ¡Eso! Aquí presente. Oye, desde las 6 de la mañana, sí. Caray. O sea, se avienta hasta el noticiero, canijo. Sí. Oye, qué bueno. O sea, sigan la frecuencia, Ana, que a ver quién más tenemos.
4: ¿Quién es Jorge? Disculpe.
1: Les digo que ya están igualados también, ¿eh? Conste. Pues hay que comenzar como lo dicta el manual, aprovechando que Sam Vivas que sigue de este lado también para que se una al grito de guerra. ¡Están listos, chicos!
2: Sí, capitán, estamos listos.
1: En 3, 2, 1. ¡Aló, aló, aló, aló, aló, aló, aló, aló, aló, aló, aló, aló, aló, aló, aló, aló, aló, aló, aló, aló, aló,
2: aló, aló, aló, aló,
1: aló, aló, aló, aló, aló, aló, una vez más. Oye, tenemos tema extraterrestre del día. Señales que ya estás igual que tus papás. Que te enojas cuando todos los focos de la casa están prendidos. Esa sí es señal que ya estás igual que tus papás.
5: Cuando los trastes están sin lavar.
1: Señales de que ya estás como tus papás, Valecita.
2: Ay, no sé.
1: Una fácil. Lo dijiste la vez pasada. De que tú decías que la casa iba a estar limpia y que ibas a tener a alguien contratada de niña.
2: Ah, sí, según yo iba a contratar a alguien que me limpiara la casa y todo, hasta que me iba a hacer de comer.
1: Pero no.
2: ¿Pero qué? No tengo ni nada.
1: Es que uno se imagina que de grande van a ser uno rico.
2: Sí,
1: de hecho,
2: claro.
1: Yo siempre pensaba que mis papás sí o sí siempre tenían dinero. O sea, si yo les pedí un peso, toda la vida iban a tener ese peso. Y ahora como adulto digo, no manches, quisiera tener ese peso, caray.
2: Sí, ¿no?
1: Hijo de la tostada. Señales de que ya estás igual que tus papás. Ves a unos chicos haciendo algo que tú no entiendes en redes sociales y dices, no, la gente en mis tiempos no hacía esas barbaridades. Usas para todo en mis tiempos. Señales que ya estás igual que tus papás. Que ya te dicen, don, los que están jugando fútbol para que le pases la bolita.
2: Ay,
1: don,
2: no.
1: Don, páseme la bolita. Y yo, chamaco, y todavía le pegas a la pelota y no te da la fuerza para que llegue hasta ellos.
2: ¿Sabes qué me pasó?
1: A ver, ¿qué
2: hace
1: te pasó?
2: Como dos fines de semana fui a desayunar unos taquitos de barbacoa.
1: Ay, qué rico.
2: Entonces, pues, es que no sé si era, pues, decirle señor, chavo o qué, pero se veía de unos 30 y tantos, 40 años.
1: Ajá.
2: Entonces, yo me retiro del lugar y le digo, ay, muchas gracias, todo muy rico. Sí, señora, que no sé qué. Y yo, ¿qué? O sea, llevaba a mi bebé en brazos.
1: Todo se derrumbó.
2: Sí, o sea, llevaba a mi bebé en brazos y dije, a ver, probablemente fue porque traía al niño, pero soy menor que tú, ¿cómo que señora?
1: ¿Cómo que señora, caray?
5: Sí, señora.
1: Sí.
2: Sí, estoy en mis 20.
1: Es que señora chiquita, dice.
2: Ay, soy, bueno, señorita.
1: Sí, sí, tú todavía no es
5: no,
1: adulto.
5: No, señorita
1: grande.
5: Ya no.
2: Sí,
5: ya
2: porque
5: no.
2: Fue cesárea.
5: Ah.
1: Oye, para salida no, pero para la entrada yo supongo que sí, ¿eh? Ahí sí no lo podemos cambiar, Valecita.
5: Tienes toda la razón.
1: Saludos para Conrado, que también anda aquí al pendiente. Otro de los radioescuchas frecuentes por acá. Marquiños nos manda el emoji del gatito haciendo el aló, aló, aló, aloja, el golpeando la mesa. Y hoy para los temas tenemos Hazme el Fabrón Cabor. Ayer no hubo Hazme el Fabrón Cabor de lunes, porque lo pasamos para hoy, porque ayer tuvimos abducción. Justamente.

0: Lo primero que vamos a hablar, este tema que sigue dando lata. Jalapa se vuelve viral en Estados Unidos por su famosa carrera de melones.
1: Ah, yo pensé que íbamos a hablar de Alex Sintek.
0: También. Vienen las notas, ¿eh? También viene Alex Sintek, porque mira, alguien más se metió el kit en la chismexa. Gala Montes sale en defensa de Alex Sintek. Dice, yo lo amo, lo entiendo, estoy hasta celosa. No sé. Imagínate una pareja entre ellos. Podrían subirse juntos a gritarle al público en el escenario, caray.
2: Yo me uno.
1: ¿Hasta cuándo va a pasar?
0: ¡Bombi, bam, bam, bam!
1: ¿Hasta cuándo va a pasar?
2: Oigan, pero ¿vieron? ¿O tú lo pusiste? ¿Me prendes el micrófono 4, porfa?
1: Está ya prendido. Está prendido.
0: Todo el mundo escuchando. Me prende el micrófono.
2: Oye, ¿tú lo pusiste el que según están a esta gala está cantando al lado de Alex Sintek y está cantando esa canción? ¿Tú lo compartiste?
0: No, yo no compartí eso, pero...
2: Ah, ya, pero que
0: pero
2: era
0: si
2: IA.
0: Me sale, lo comparto.
2: Sí, era IA, pero yo sí me la creí.
0: Es que la IA cada vez está llegando a más cosas locas. Y también no es como algo tan loco, o sea, gala queriendo hacer que su carrera despegue, Alex Sintek buscando atención a través de este tipo de publicidad. Yo lo dije la vez pasada, siento que es más un plan ahora, porque antes, la primera vez que lo fundaron por eso, sí se veía él sin saber a dónde hacer las cosas. Ajá. Ahora con las transmisiones en vivo, las publicaciones que ha hecho, sí se ve como que hasta más pensado, ¿eh? Sí se ve como más planeado. No se ve, dentro de su locura, no se ve tan loco.
2: No, es que no está tan loco. Dice cosas ciertas.
0: O sea, dice cosas ciertas, pero dice también otras mafufadas que están fuera de lugar. Sí. Sabemos que todo nace a partir de una envidia. O sea, independientemente que digas, oye, sí, no hay que poner música altisonante.
2: Claro, sí, no.
0: En donde hay niños, decir que por qué son famosos ellos y yo no, ahí sí, sí es otro tema.
2: Eso
0: que
2: es envidia,
0: sí,
2: totalmente.
0: Ese es muy aparte. Sin embargo, le está funcionando, y lo voy a decir, en Spotify, Alex Sintek esta semana subió 26 lugares en escucha.
2: ¡Ah!
0: Sí, en México. 26 lugares subió su música dentro del ranking México. Creo que está en el 163, por ahí decirlo. Está nada más abajo dos lugares de... ¿Cómo se llama?
2: De Bad Bunny.
0: No. De Bad Bunny está abajo un montón de lugares.
2: Sí, bastante.
0: Bad Bunny sigue en el top 10. No, abajo dos lugares de Billie Eilish.
2: Ok.
0: Y ahorita se encuentra arriba de Ed Sheeran. Sí, o sea...
2: No.
0: O sea, arriba en el ranking. No vayan a pensar.
2: Sí, no. Porque a él no le gustan los niños
0: tan grandes. No es cierto.
2: No, de acuerdo, no decimos nada.
0: Además, tenemos en Hazme el Favor, Cabor, Terminator. Casi. Organiza una pelea de artes marciales mixtas entre un humano y un robot de casi 2 metros, ¿eh? La verdad es que el robot sí se rifó, pero le pusieron la máscara de Terminator y yo estaba fascinado. O sea, casi yo decía, sí, dale con la silla. Y no me ponía a pensar, ¿y si le estamos enseñando cómo agarrarnos a puño? Él guardando en su procesador todo de... ¡Ah, los humanos no aguantan un patín en la sien, caray!
2: Oye, pero también hubo una en donde estaban bailando y el robot replicaba los pasos de la chava. Y sí, sí.
0: Oye, ¿te das cuenta
2: sí
0: que
2: tiene
0: cuando,
2: flow.
0: Cuando estábamos más pequeños, la ciencia ficción decía, cuando hay inteligencia artificial y robots, ajá, van a estar haciendo los trabajos que nadie quiere hacer, como por ejemplo la construcción y todo ese rollo,
2: sí.
0: Y nosotros vamos a estar haciendo arte, música y bailando. Y no, hoy en día seguimos haciendo los trabajos de construcción y los robots están bailando, dibujando, cantando.
2: Pero qué bueno. Qué bueno, porque nos están quitando luego los trabajos.
0: ¡Quitan trabajos!
2: Exacto, ya es lo que dicen todos, ¿no? Prefiero que estén bailando.
0: Amigos y amigas, vamos a darle crán al alacrán, continuando con el programa. Bienvenidos, bienvenidas. ¡Lo escucharon! Héctor Jonas al mando de los micrófonos. @ Héctor el Jonas, la otra parte de los extraterrestres, ausente pero presente en alma. Vos, Jorge Sosa, síguelo en Instagram y Valecita en los controles. Nosotros somos los extraterrestres. ¡Aloha!

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2: Amigos, muchísimas gracias a todos los que llegaron a participar al Exa Móvil. Estuvimos en Reyes Heroles, casi esquina con Juan Pablo II, regalándote un buen de cosas. Gracias por mostrarnos que nos sigues en redes sociales. No te

0: al rato porque vuelve a salir el Examóvil con más regalos y sorpresas para ti. Gracias Manu, gracias Raymond y gracias allá en cabina por dejarnos acompañarlos un ratito desde las calles de Veracruz y en todas partes. 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Bye bye.
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11: La 1:32.

0: 1:36, amigos y amigas, de regreso en Los Extraterrestres. Échenle ganas, señoras y señores. Es martes, segundo día de la semana, martes de No Te Embarques y de la Frecuencia Naranja, No Te Apartes. Oye, ¿por qué dirán que el martes uno no se debe casar? O sea, ¿cuál será realmente la razón de la superstición que dicen que es de mala suerte casarse en martes, caray?
1: ¿Pero a poco es de casarse?
0: Pues es que dicen, martes no te embarques ni te cases.
1: Ah, ok.
0: O sea, también dicen, no hagas apuestas, no hagas tratos, no,
1: no
0: inicies
1: nada.
0: Negocios.
1: Quédate
0: en martes.
1: Quédate en tu casa a dormir.
0: Y nosotros viniendo a trabajar.
1: Ay,
0: ya
1: sí,
0: ves.
1: Es cierto, ¿verdad?
0: ¿Por qué no le hacemos caso? No, jefe, los martes son de mala suerte.
1: Para mí que Jorge sí se fue a descansar en vez de ir a trabajar.
0: Hijo de la guayaba. No, yo sé que sí.
1: No es cierto.
0: ¿Sabemos que anda chambeando?
1: Sí.
0: ¿O no? ¿Quién sabe? No sé. Ay, ya me hiciste dudar. No es cierto.
1: No es cierto.
0: Oigan, Manderópolis, manden su mensaje 2293-01384. Esa costumbre de las, ¿cómo se llama? Los inicios de número de Jalapa. Todavía no se me quita. ¿Ya cuánto tiempo llevo viviendo acá? Más de un año, caray. Casi a los dos años acá. Y sigue siendo 2281, caray.
1: No, pues es que es una costumbre. Por ejemplo, yo no me sé el teléfono de mi casa.
0: ¿No?
1: No, me sé el anterior.
0: Ah,
1: y ya
0: sí.
1: Lleva como dos años.
0: Sí, cuando cambian esos números que llevaban años y años y años. Y las cosas ya no son como antes. Hoy la gente se aprende menos los números porque tienes la facultad, la facilidad de agarrar tu teléfono y buscarlo en la agenda. Me acuerdo que en algún momento un maestro me dijo, apréndete las cosas porque no es como que vayas a tener siempre a la mano la información. Y hoy veo mi celular y digo, ese maestro está muy equivocado, ¿eh? Hasta la calculadora, ¿eh? Hasta la calculadora tenemos ahí todo el tiempo, ¿eh? Saludos para Marquiños, dice Jonas Valecito, un saludo cordial. También al buen George, esté en donde esté participando en la exafrase del día. Para mí una de las señales que me indican que ya estoy igual que mis padres es que tomo café seguido en las mañanas o que incluso me molesta tener un desorden. Lo del café sí es muy...
1: Sí.
0: Muy, muy de como los papás. Yo me acuerdo que la primera vez que probé café, que estaba muy morro, no me gustó. El amargo, o sea, clásico el amargo, que estás más acostumbrado a los dulces. Y hoy en día es así como que un cafecito sin azúcar sí se antoja, caray.
1: Fíjate que yo empecé a tomar café muy chica.
0: Ajá.
1: Y eso lo veo súper mal porque, pues, mi mamá es, es médico.
0: Ajá.
1: Entonces dije, ¿cómo se atreve a darme café en la primaria?
0: Va a dejar hipertensa.
1: Pero es que, ¿sabes qué?
0: Ajá.
1: Mi mamá entraba a trabajar casi a la par en la que yo me iba a la escuela.
0: Ok.
1: Entonces, ella se hacía su café y por ende me hacía a mí uno.
0: Te convidaba.
1: Y siempre, o sea, me lo subía y en lo que yo estaba, pues, tomándomelo, desayunando, ella se empezaba a arreglar para irse al trabajo. Era café o chocomil, pero siempre era una de esas dos.
0: Me imagino a Valecita en la escuela como licuadora corriendo de arriba abajo.
1: Fíjate que nunca me hizo...
0: ¿Efecto?
1: Siento que ya ahorita como que ya lo tomo un poco más fuerte, sí me hace sentirme muy alterada.
0: Ah, bueno, es que cambia por completo, caray. Oye, pero sí me diste, ¿cómo se llama? Ese recuerdo de que muy las mamás y las abuelas mexicanas eran de darle su, ¿cómo se llama? Tacita de café a los niños, caray. ¿Sabes dónde lo vi representado? Porque no solo de las mexicanas, también de los padres latinos. En la película de Encanto. Hay un niño que está tomando café en Encanto.
1: Ay, es que no he visto esa película.
0: No, está muy buena la película, pero hay un niño que está tomando café en Encanto y está todo nervioso, todo exaltado. Y yo digo, sí fui.
1: Sí.
0: Sí fui, caray. Oscariño manda saludos, dice, un fuerte abrazo. En cuanto al tema de hoy, una de las señales que indican que ya estoy como mi mamá es cuando entro al supermercado y lo primero que hago es ir a ver las ofertas. ¡Sí, señoras, señores! ¡Las ofertas! Ustedes participen. 2293-01384, señales de que ya estás igual que tus papás. Yo creo que me he convertido en ese tipo de señor que le encanta ver ofertas de toppers. O sea, que le encanta ver ofertas de trastes para guardar. Los que tienen rosca, los que tienen múltiples compartimientos para que no se te mezclen las cosas. Es más, vi uno que está dedicado para el cereal. Tiene, es como un termo de rosca.
1: Ajá.
0: Pero tiene un punto medio que divide una parte más chata y una más larga.
1: Ah.
0: La parte chata es para que guardes el cereal, y que esté seco hasta que lo lleves. Y la parte de abajo es para la leche. Entonces, básicamente, lo atornillas, tienes guardado tu cereal y tu leche, lo desatornillas y agregas el cereal a la leche y ahí tienes tu cereal listo y puesto para
1: ese
0: donde quieras.
1: Ese no me gustaría.
0: ¿Por qué?
1: Porque yo pongo primero el cereal y después la leche.
0: Ah, pues no me lo haces al revés. agarras el botecito que tiene el cereal y le vas sirviendo la leche. O sea, no tienes que cambiarlo.
1: Ah, bueno. Así sí.
0: No, Vanessa, si la instrucción decía que era de una forma, no me gusta. Tiene que ser como yo quiera. Señoras, señores, manden sus mensajes que sí. 2293-0384. Por cierto, Madison nos manda nota de voz y también ahí está al pendiente. Dice, oye, en la película que era una familia de Colombia, la de Encanto. Sí, de Colombia, sí. Pero por eso dije también, las madres latinas justamente dan café y eso ocurre creo que en casi todos los ¿cómo se llama? Países latinoamericanos. A ver qué nos mandó de nota de voz. ¿Qué nos dices, Madison?
2: Yo lo ayudé, yo soy una de las que lo ayudaron, porque la neta, tiene canciones chidas, pero no me acordaba de que cantaba. De que...
0: Ah, yo creo que está hablando de Alex Sintek.
1: Ah.
0: O no sé.
2: Tía todavía, entonces yo soy una de las que empezó a sonar Alex Sintek y buscó las canciones que le gustaban. Y
0: es que hace rato estábamos comentando que subió 26 lugares en el top de escucha de Spotify. Y subir 26 lugares no es nada, o sea, no es como decirlo... O sea, no es poca cosa, más bien. O sea, porque no es como que el lugar número 162 sea por 2-3 reproducciones con el 163. Es una cantidad como de 10,000 reproducciones de diferencia, caray. Entonces sí hay que tomarlo en cuenta. Digo, ya para más arriba, ya es como que más cerquita los lugares. Oigan, también tenemos saludos del psíquico Harvey. Siempre se comunica con nosotros el psíquico Harvey. Nos lee la mente. Dice, señores que ya estoy como mis papás, es que critico las nuevas tendencias sin conocerlas antes. Viejo gruñón. Ahí todos nos andaban criticando con nuestro farmeo de aura que hicimos ahí en redes sociales.
1: Estuvo muy bueno.
0: Estuvo bueno, se volvió viral también. O sea, fuimos trending topic en Jaivalandia.
1: Claro.
0: ¿Cómo le llamarías una red social de Veracruz? O sea, netamente.
1: Yo siempre digo Verachas.
0: Verachas.
1: Siempre, no sé por qué.
0: Estaría chido, o sea, conectarlo. Verachas Gram, no sé, Jaiba Gram.
1: Gran Verachas.
0: No sé, fondo de bikini. Tenemos que ver algo, ser más creativos tal vez. Por acá, Clay, dijo, cuando le digo a mi hijo que no gaste tanto papel sanitario. Sí, soy ese. El que cuida más el papel de baño.
1: Fíjate que a mí nunca me regañaron por...
0: Nunca.
1: A lo mejor siempre fui muy cuidadosa en de que, pues, o sea, lo que vas a ocupar,
0: bueno,
1: agárralo. Pero es que si hay gente, yo tengo un primo que se enrolla, pero las manos así tras un montón de papel y no lo ensucia. Pero,
0: ni tantito.
1: No.
0: O sea, nada más lo hace para gastar.
1: Sí, o sea, yo no entiendo por qué hacen eso.
0: Yo creo que lo hacen más que otra cosa porque creen que no se limpian bien, pero la verdad es que terminan nada más dejándose restos de papel de baño.
1: Ya me
0: qué
1: dio
0: terrible.
1: Asco.
0: Sí, no. Aprovecho a los que están comiendo para que no se pierda la costumbre. Por acá Iván Narcia nos dice, ¿se podría llamar el Verachat o el Veragram? Me gusta Verachat.
1: Me gusta Verachat porque Veragram pues suena muy a Instagram.
0: Sí,
1: ¿no?
0: Suena gringo. Y el Verachat sí es como para ir conectando entre las jaivas y jaibones. Por acá dice Daniel Barrañón, cuando los rucos se burlaban de farmear ahora, pero hacían sus fotos de los 80s. Cada quien tiene su tendencia, no los regañes. Lo peor es que vi haciendo gente sus fotos de inteligencia artificial de cómo me vería en los 80s. Y yo dije, oye, güey, tienes más de 50. Tú sí tienes una foto en los 80s. O sea, soy una de las que tienes ahí guardadas de tus álbumes. Tampoco seas así de
1: salvaje, ¿no? Y nada que ver,
0: salvaje,
1: ¿no?
0: Y nada que ver. O sea, por alguna razón todos parecían integrantes de Los Temerarios en las fotos de los 80s. El peinado mule de pelo largo hacia atrás, caray. Dice nuevo Madison, dejen al George. Ya ven cómo no somos nada más nosotros. Ustedes también la andan tirando. Le mandamos saludos a mi carnal. Seguimos mandando por acá buena vibra. Recuerda participar en el tema de hoy. Señales de que ya estás igual que tus papás. Saludos para toda la Banderópolis. Regresamos porque tenemos mucho, mucho de qué hablar en todas partes.
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0: 1:54, estamos de regreso a través de la frecuencia naranja. Escuchas Los Extraterrestres. Amigos, amigas, lo único que quiero hacer es invitarlos a que sigan en contacto con nosotros y, por supuesto, se den una vuelta también por nuestras redes sociales, @exaveracruz. Ahí estamos. ¿En dónde? En Instagram y en TikTok. Para que no se queden con las ganas de saber qué estamos haciendo dentro y fuera de la cabina. Que puras peripecias también, ¿eh? Puras ideas random que sacamos para los videos. Oigan, también los invito a que nos sigan en nuestras propias redes sociales, @voscorgesosa y @HéctorElJonas, Héctor con H, Jonas con J, Héctor el Jonas, a través de Instagram. Ahí también les estamos contestando, ¿eh? Para que no digan que no. Oigan, por acá nos compartió el pronóstico del clima también Marquinhos. En un momento más lo vamos a estar sacando al aire para que no se queden con la duda de cómo van a estar las inclemencias climatológicas el día de hoy. Hemos estado con unos calorones, Valecita, tremendos. La recomendación de la hidratación ahora no es nada más para que te sientas cómodo, es por supervivencia. Pero justamente generó esta plática del calor hace rato, una plática muy de adultos aquí en cabina. Estábamos hablando con Sam Baby Vázquez, Valecita y un servidor sobre cuál es nuestro sabor de suero favorito. O sea, sí pasa, ¿eh? Sí. Señales de que ya estás igual que tus papás, que es el tema del día de hoy, el tema extraterrestre. Valecita, ¿cuál es tu sabor de suero favorito?
1: Mira, yo estoy entre dos.
0: A ver, échale.
1: Mora, ajá, y fresa kiwi.
0: Mora y fresa kiwi, sí, sí. Definitivamente.
1: Sí, sí, sí, esos dos me gustan mucho. Y el de fresa también me gusta bastante.
0: Yo siento que el de fresa kiwi es el que menos sabe a suero como tal. O sea, porque hay unos que saben ricos, sí, pero sigue sintiendo como que es suero.
1: Es que, ¿sabes qué? Como que hasta se siente, o sea, se siente dulce, pero tiene su toque salado de suero.
0: Exactamente.
1: No sé cómo explicarlo, pero me gusta eso.
0: Justamente. Hay algunos sueros que parece como cuando sumerges una paleta esta de dulce de estas de fresa. Ajá. En agua y nada más agarra como que tantito sabor, dependiendo de la marca. Pero justamente hay que saber elegir. Yo soy muy de la idea de que hay que ponerle sabores nuevos. Me encontré uno sabor maracuyá y cómo me encanta. Me estaban criticando porque tengo mi suerito que me encontré apenas, sabor a guayaba. Y a nadie de aquí parece ser que le gusta,
1: no me gusta
0: el sabor a guayaba. También San Baby Vázquez puso cara como de, ay, ¿te gusta la guayaba? Pues yo no los critico cuando le echan chayote a su sopa de pollo.
1: Ay, a mí tampoco me gusta el chayote.
0: Eres de las mías. Eso, eso, Valecita.
1: Mira, Conrado es de mi team.
0: A ver, ¿qué dice
1: team
0: Conrado?
1: Mora.
0: Ah, ¿en serio?
1: Sí.
0: ¡Órale! Team suero de mora, dice Conrado. Es más, agréguenlo a las cosas que les estamos pidiendo el día de hoy. ¿Cuál es su suero favorito? Vamos a hacer un consenso para ver cuál de los sueros, qué sabor de suero es el que gana. ¡Ojo! ¡Sabor! No nos vayan a decir, a mí me encanta el sabor azul. Porque luego les dan nombre por color, caray.
1: Oye, ¿verdad, ajá, que no hay color azul en el suero?
0: Depende.
1: O sea, de en el suero, lo que suero, estamos hablando.
0: En el suero, suero no hay color azul. O sea, ¿verdad? Son como morados y así. Si sí hay algunos sueros azules, pero es más porque son estas marcas como más, sí, sí, de, sí, deportista y demás. Y la verdad es que son más pintura que realmente sabor. O sea, es una realidad. Mejor un suero que te hidrate bien. Vas por el suero, vida suero oral del, ¿cómo se llama? Del seguro y con eso el lío. Es que eso es mejor.
1: ¿La de que sale un niñito?
0: Sí, el niñito que está, ajá, cargando, sí, algo. Pero antes nada más era suero, así, tal cual, para que te prepararas por la deshidratación. Y ahora sí tienen sabores.
1: Ay, no sé, nunca los probé.
0: Sí, están muy ricos, están muy ricos. Para que se los deje por acá como de encargo. Ustedes pruébenlos y prepárenselos. Es más, ya te venden la mayoría de los sueros en sobre. O sea, sí, para que tú mismo te lo prepares con tu botella de agua. Pero bueno, regresamos a lo que es. Amigos, amigas, hidrátense. Estos días van a estar tremendos. Y ni modo que queden como pasitas, así todos deshidratados, caray. Es por salud, ¿eh? Se los dice alguien que definitivamente le tocó vivir la peligrosa, porque estaba yo tan deshidratado que empecé a tener problemas en la voz. Empecé a tener problemas de dermatitis. O sea, cuestiones en la piel por deshidratación. Y la verdad es que estaba terrible, terrible lo que me pasó. Tuve que estar tomando medicamentos durante un buen tiempo. Eso sí se los comparto. Vamos a irnos con las efemérides cortas de un día como hoy. Justamente antes de lanzarnos con, ¿cómo se llama? Con el clima, justamente por Marquinhos. Vamos a ver algo, porque espérenme que tengo que mover algo por acá. Tararán. Ahora sí, ya. Listo, las efemérides cortas de un día como hoy. Estamos a 22, martes 22 de septiembre, señoras y señores. Es momento de escuchar qué es lo que nos aconteció un día como hoy. En 1791 nace Michael Faraday, el físico y químico británico cuyos descubrimientos sobre electromagnetismo sentaron las bases de gran parte de la tecnología eléctrica moderna. En 1888 se publica el primer número de la revista National Geographic, revista que se convertiría en una de las referentes mundiales de la divulgación científica, la exploración y la fotografía. La verdad es que lleva mucho tiempo que no la veo como revista, pero es un portal de internet bastante interesante, el de National Geographic, si ustedes quieren checar cosas de naturaleza y demás. En 1910 se inaugura la Universidad Nacional de México, la institución que posteriormente evolucionaría hasta convertirse en la UNAM. En 1957 nace Nick Cave, músico, compositor y escritor australiano, líder de Nick Cave and the Bad Seeds, una de las figuras más influyentes del rock alternativo. En 1958 nace Joan Jett, cantante y guitarrista estadounidense conocida por éxitos como I Love Rock and Roll y pionera para las mujeres dentro del rock. Un día como hoy, pero del 58 también, nace Andrea Bocelli, tenor italiano que ayudó a popularizar la ópera y la música clásica entre audiencias masivas. También tenemos que un día como hoy, pero de 1978, The Ramones publica Road to Ruin, álbum que incluye I Wanna Be Sedated, uno de los himnos más reconocidos del punk rock. Y en 1994 se estrena la serie Friends, una de las sitcoms más populares que existieron en toda la historia de la televisión, y que Sam Baby Vázquez es súper fan de la serie de Friends, ¿eh? La vimos en redes sociales, que fue la experiencia de Friends y cómo la pasó increíble. En 1994 también se estrena Sueño de Fuga de Shawshank Redemption, película protagonizada por Tim Robbins y Morgan Freeman, considerada una de las mejores de todos los tiempos. En 2004 se estrena Lost, la serie de los perdidos. Lost, o sea, no de las perdidas.
1: No, yo te entendí Lost. Dije, los extraterrestres.
0: Desde el 94, desde el 2004, imagínate, ¿no? La serie cambió la forma de contar historias en televisión gracias a su estructura serializada y su misterio que mantenían constante. Hoy es el Día Mundial sin Automóvil, celébrenme, porque no tengo. Ay, caray, yo lo celebro todos los días. ¿Ustedes creen? No pasa un día que no lo celebre. Jornada que promueve las alternativas de transporte más sustentables y busca concientizar sobre el impacto ambiental del uso excesivo del automóvil. De hecho, hoy en día también se hace mucha referencia a el uso de autos eléctricos, justamente como paso fundamental para una mejora con el medio ambiente, que también es a medias una solución porque sigue usando electricidad que depende de dónde generen la electricidad. Cuando menos, México todavía sigue siendo uno de los grandes países que ocupa más carbón para generar electricidad. O sea, básicamente, buscamos formas más eficientes hoy en día para hervir agua para poder hacer que los generadores de electricidad funcionen. Sigue siendo de esa manera, justamente como funciona casi todo. Que por cierto, me enteré que le van a inyectar presupuesto, economía, a modernizar Laguna Verde, caray. ¿Era ahora? Desde hace mucho tiempo. Mucho tiempo, caray. Con Laguna Verde, pero no me voy a meter en esos temas, por cierto. Hoy es el Día Mundial del Rinoceronte, fecha dedicada a la conservación de una especie amenazada por la caza furtiva. Justamente hay que cuidar a nuestros rinocerontes. ¿Sabes qué hacen en los grandes centros de conservación africanos para los rinocerontes? Les pintan, les tiñen los cuernos de colores, porque así ya no les sirven a los de venta. O sea, justamente... Okay. Y es algo terrible porque los cazadores justamente matan a todo el animal por robarle el puro cuerno. Así, cañón. Día Mundial del Rinoceronte. Cuidemos, conservemos. Y por cierto, mándale una felicitación a ese amigo que sabes que tiene el cuerno más visible que otra cosa. Ay, caray. 2:03. Regresamos ahora sí con el reporte del clima y con más buena vibra. 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

Amigos, amigas, estamos de regreso a través de la frecuencia naranja. ¿Escuchaste a Aitana? ¿Cómo no? Oye, yo sigo diciendo, es sorprendente la cantidad de fans que tiene Aitana en España, ¿eh? Es una completa locura. Apenas está logrando, pues, afianzarse.

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1: México, y ya es una estrella ya en Corea. O sea, también para nosotros apenas está empezando, pero la carrera que lleva, enorme. Nos pasó con Psy cuando lo lanzó el Gangnam Style. Que por ahí me decía un chavo, no, es que Psy del Gangnam Style nada más fue un one hit wonder. Nada más sacó una canción y con esa pegó, y con esa nada más. No, él en Corea es una institución de la música, lleva años siendo una estrella en Corea. Pero la canción que lo volvió internacional fue el Gangnam Style, justamente. También dense una pasada por la canción de Daddy, créanme que les va a gustar. Tenemos por acá más saludos, ¿cómo no? De parte de Manuel Platas, que dice, oye, yo tengo de estos sueros, y ponen de estos sueros orales, sabor nada, o sea, polvo natural, que tienen un bebé puestos. Estos los daban antes gratis, justamente, en los del seguro. Pero ahora creo que hay con sabor, depende de qué te toque. No sé por qué, hace rato me acordé que Sam dijo que el suero de manzana le gusta, pero no le gusta ese como que saborcito que queda al final en la garganta.
2: Oye,
1: caray.
2: Pero yo he visto otros sueros, o sea, tienen un niño, pero está como
1: que... Sí, el niño que está con las manos hacia arriba, es un poco diferente al que nos mostró justamente. Sí. Hay varios de los que están en surtido justamente en las clínicas gratuitas. Dicen por acá, Oscariño, mi sabor de suero favorito es el de naranja y uva. Caray, pues sí, el de naranja y uva también es un... ¿Cómo se llama? O sea, por separado, el de naranja y el de uva son buenas opciones para quitarte un poquito la deshidratación. Pero siento que los de naranja son más para un día después de la cruda. O sea, sí, cuando estás totalmente deshidratado, pero porque te fuiste de guarapeta. No sé ustedes, pero para mí es más como para ese estilo. Manden su mensaje y participen. Recuerden que hoy tenemos tema del día, justamente señales de que ya estás igual que tus papás. Ese lo tenemos para el día de hoy. Voy a soltar alguno de los puntos que tenemos por acá. Que cuando te sientas en una silla, ahora sí haces este suspiro tan grande de placer, como si estuvieras ahora sí descansando el alma, de que te sientas y haces...
2: ¿Sabes qué me pasa a mí?
1: ¿Qué te pasa?
2: Que me duermo sentada.
1: ¡Ah! ¡Sucede, caray! Sí.
2: O sea, cualquier lugar es bueno para dormir mientras esté uno cómodo.
1: ¡Exacto! Oye, bueno, yo me he dormido hasta parado, caray.
2: ¡Ay, no sé!
1: Sí, o sea, como que recargadito, así, en un poste o algo. Pero es cuando ya tienes mucho, mucho sueño, realmente.
2: Sí, estás muy cansado.
1: Pues la gente que somos trabajadores, definitivamente nos pasa, ¿eh?
2: Yo ahorita, en este momento.
1: ¡Ay, Valecita! ¡Ay, Valecita, apóyame, por favor! ¡No te me duermas!
2: Tú opérate y habla solito.
1: Yo solito me aviento todo. Señoras, señores, gracias por quedarse con nosotros a través de la frecuencia naranja. Sigan escuchando Los Extraterrestres. Y por acá, ahora sí, tenemos presente el reporte del clima de nuestro querido amigo Marquiños. Vamos, cierto, pero... dame unos segundos, Valecita, porque... no conecté el cable. Ahorita que estamos con eso de cosas que se nos olvidan, pues básicamente conectar. Ahora sí, el cable del audio es algo que me pasa mucho. Cosas que me pasan como mis papás, que ya se me olvidan las cosas. Mi mamá también era muy de olvidar algunas cosas. Últimamente menos, pero en un tiempo sí era como que, ay, es que nos decía con el nombre diferente a sus dos hijos. Solo somos dos y nos confundía, caray. Bueno, dicho lo dicho, hecho lo hecho. Ahora sí, tenemos por acá el reporte del clima a cargo de nuestro queridísimo Marquiños. Ahora sí, suéltate, cómo no.
3: Muy buenas tardes. Saludos, mis estimados locutores y radioescuchas. Hoy, en este martes 22 de septiembre de 2016, el pronóstico es el siguiente. Tenemos una temperatura de 32 grados centígrados, con sensación de 37 grados centígrados, con un cielo semidespejado, acompañado de nubosidades y viento de 5 kilómetros por hora. Cabe destacar que tenemos probabilidad de lluvia por el momento, así que una recomendación de siempre: hidratarse correctamente, usar gorra o sombrero y no exponerse tanto a los rayos solares. Como siempre y de costumbre, agradezco a mi hermano Oscariño por apoyarme con los datos meteorológicos. Sin él, esto no sería posible. Deseando que tengan un excelente día y en todas partes con Texas.

0: ¡Eso! Tenemos calor siempre por acá, Karen. Sí.
1: Bueno, ahorita yo tengo frío.
0: Sí, bueno, estás en el clima, caray, también. Dice, una presumiendo las virtudes. Vamos a irnos con más música y regresamos porque tenemos las notas justamente de Hazme el Favor, Cabor. No se la pierdan. 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

0: De regreso, amigos y amigas, siendo las 2 de la tarde con 31 minutos. Juan Carlos Morales Reyes se une al tema del día de hoy, el tema extraterrestre. Cosas que hago y antes hacían mis padres cuando me quedo dormido viendo la TV y me la apagan, le digo, déjala, lo estaba viendo. Es que luego es como ruido de fondo, ¿no? Como que nada más lo escuchas en lo que descansas los ojos. Y ahora aplica con los podcasts, caray. No sé, ¿te ha pasado, Valecita?
1: A mí siempre me pasa porque a veces yo no puedo dormir sin estar escuchando algo.
0: Ah, o caray.
1: Sea, yo cuando no tengo sueño, me tengo que poner algo para estar.
0: Ah, bueno, es que sí pasa.
1: No sé por qué, no entiendo.
0: Por alguna razón uno no concilia el sueño cuando está directamente concentrado en dormirse. Pero pones algo, te pones a ver un podcast en el celular, uh-huh. Te pones a ver un video de X cosa. Y te empieza a dar sueño.
1: Sí, entonces a veces sí me enojo porque ya estoy quedando un poco dormida.
0: Ajá.
1: Me apagan el teléfono.
0: ¡Hijo de la
1: tos! ¡Ay, me
0: y
1: choca!
0: ¡Y ya no te duermes!
1: Sí,
0: ¡no!
1: ¡No!
0: Oye, pero eso no lo vivieron nuestros papás, lo del teléfono.
1: Ah, no.
0: No, era con la tele. Era con la tele en el
1: pero,
0: sillón.
1: Pero bueno, ahorita modernizado.
0: Sí, modernizado. Nuestros hijos van a decir eso. Mi mamá se duerme viendo el teléfono.
1: Sí.
0: Así tal cual. Y le apaga su video de chistes rancios de la cotorriza y se enoja. Tenemos por acá saludos de Clay. Dice, mi suero favorito es el que me hago con agua mineral, limón y sal. Ay, qué rico. Sí, ese también está muy rico. El que está agüita de limón con salecita... De los dioses.
1: A mí, ¿sabes qué? Bueno, no es como un suero, más bien es como un cortagrasa.
0: Ajá.
1: Cuando comes muchos tacos o cosas grasosas, me enseñó el señor que está en producción. Me enseñó a hacerme un menjurje. Es literal, exprimirte el limón o los que aguantes, un poquitito de agua para que se sienta el concentrado de limón. Sal. Y ya. Ah, y hielito para que esté bien frío.
0: Ah, sí, porque si está frío, delicioso.
1: Sí, y te corta, la verdad, te corta
0: la
1: grasa.
0: Sí, porque todo lo que tenías acumulado en el estómago te ayuda a que no se quede ahí atorado. La realidad es que yo también comparto eso.
1: Sí.
0: En mi caso, yo lo que hago son agüitas preparadas con más limón del que debería, agua mineral y con eso. O sea, ni siquiera las endulzas para que baje.
1: Sí, porque, bueno, a mí en el embarazo me ayudó muchísimo porque ya las últimas semanas yo tenía como que mucho reflujo, se le llama.
0: Sí, el reflujito.
1: Muchas agruras.
0: Sí, cuando te sube el ácido gástrico casi hasta la garganta.
1: Sí, y no podía dormir, o sea, me tenía que sentar para que se me pasara un poco. Entonces, desde que le decía, ¿sabes qué? Tengo esto. Ah, bueno, iba, me lo preparaba, mira.
0: Santo remedio.
1: Me dormía, me quedaba bien dormida y sin ninguna molestia ni nada.
0: Oye, otra de las cosas que yo puedo agregar a señales de que ya estás igual que tus papás, en tu caso, ya estás dando consejos a los más jóvenes.
1: Ay, sí.
0: Justamente al aire. Vamos con el consejo de salud de Valecita, que ahí lo tiene completo. Oigan, tenemos por acá nota de voz. Vamos a escucharla. Es a cargo de Madison. A ver qué nos dice.
2: Señal de que ya estoy igual que mis papás. Por ejemplo, mañana cumpleaños de mi mamá y hoy la vamos a ir a ver. Le voy a llevar su pastel, ¿no? Adelantado. Pero andaba yo con su... ¿Cómo mi mamá se va a quedar sin su pastel en su día de su cumpleaños? Bueno, obviamente no va a ser su día, ¿verdad? Pero... ¿Cómo mi mamá no va a partir pastel? ¿Cómo? Así mi mamá antes decía, ¿cómo mi hijo no va a partir su pastel aunque sea?
0: ¡Ay, qué bonito! Sí, caray. Bueno, pues, antes de irnos con la nota, quiero agregar a alguien señales de que ya estás igual que tus papás. Andas criticando la música que escuchan los jóvenes. Lo quiero agregar por lo que pasó con Alex Intec, antes de irnos de pleno con lo de Alex Intec, porque ¿qué crees? Alguien le contestó a Alex Intec. Alguien que conocemos muy bien, le hizo una contestación muy, muy intensa a Alex Intec. ¿Quién crees que le respondió?
1: ¿Hasta cuándo va a pasar?
0: ¡No! Aparte de Gala.
1: Ah, ¿alguien más le contestó?
0: Sí, un comunicado que lanzó la Universidad del Perreo.
1: Ah, mira nomás.
0: Este nuevo proyecto que es de Wisin, justamente, le mandó este comunicado. Estimado señor Raúl Alejandro Escajadillo Peña. Escajadillo, no sabía que así se apellidaba.
1: Carajillo.
0: Conocido artísticamente como Alex Intec. Hubiera estado mejor que se llamara
1: sí.
0: Alex el Carajillo.
1: El canijillo.
0: El canijillo. Dice, tenemos el honor de informarle que tras una rigurosa evaluación de su trayectoria, el comité de admisiones ha resuelto otorgarle una beca completa para cursar estudios en la Universidad del Perreo. Esta beca incluye matrícula completa, acceso a todas las cátedras y un lugar reservado en primera fila para la clase magistral del semestre. Le damos la bienvenida a la familia. Aquí se viene a aprender, a sudar y a perrear con honores. Atentamente, el Comité de Admisiones de la Universidad del Perreo. ¿Te imaginas que de verdad hubiera una colaboración de Wisin Alex Intec?
1: No sé.
0: O sea, obviamente tendría que ser definitivamente todo hacia el lado del pop, porque Alex Intec lo dijo, los invito a hacer música pop. Pero quién sabe, caray. Yo creo que sí está logrando lo que él quería, que todo el mundo hable de él.
1: ¿Crees?
0: No como él quería.
1: Ajá.
0: Pero sí está logrando lo que él quería.
1: Ah, sí, claro, pero pues es que estos métodos son medios raros.
0: Ya sé cuál sería el nombre de la tesis de Alex Intec.
1: ¿Cuál?
0: Del piano al perreo, de arriba hasta abajo. Ay, vámonos con la nota, porque ahora sí ando debrayando bien, pero bien feo. 2:37, dale, Valecita.
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0: De regreso, amigos y amigas, justamente para Hazme el Fabrón Cabor. Resulta que armaron una pelea de artes marciales mixtas que como me fascinó en redes sociales, entre una persona, un deportista y un robot de casi 2 metros. Llegamos al futuro, donde las peleas son de esta manera, Antes eran peleas entre puros robots o peleas entre puros humanos. Ahora hay combinación. En San Francisco, California, se llevó a cabo este inusual combate de artes marciales mixtas que enfrentó un ser humano contra un robot humanoide. El protagonista fue el influencer estadounidense Frankie La Pena, quien aceptó enfrentarse a Rick Boot, un robot de aproximadamente 1.80 metros de altura desarrollado por la empresa Rick Robotics y cuya apariencia recuerda al famoso T-800 de la saga Terminator. O sea, a la forma de endoesqueleto. No crean que iba con el rostro de Arnold Schwarzenegger para subirse al ring. El evento fue promocionado como Human vs. Terminator y rápidamente llamó la atención de miles de personas en redes sociales, donde las imágenes del enfrentamiento comenzaron a viralizarse. Durante la pelea, La Pena intentó mantener la iniciativa conectando algunos golpes, pero conforme avanzó el combate, el robot comenzó a responder con movimientos cada vez más agresivos, incluyendo puñetazos y patadas que sorprendieron tanto al público como a los usuarios de internet. No les miento, estaba viendo la pelea y la verdad es que con la cuestión de los puños, lo decía hace rato, le llevaba por calle el influencer. Pero seamos realistas, un robot no siente dolor. Todos los golpes que le metían, pues sí los llegaban a desestabilizar tantito, pero no le hacían daño real. Cuando empezó a meter patadas el robot, así de fácil, 3 segundos, estaba en la lona el influencer. Lo empujaba peor que como sacan los guardias de seguridad a la gente de los antros. Patada voladora y ¡tas! ¡Pal suelo! Aunque el robot parecía actuar por cuenta propia, posteriormente se reveló que el robot era operado a distancia por una persona mediante sistemas de realidad virtual y control remoto. ¡Ok! O sea, una persona sí lo tenía que controlar. Mientras que la inteligencia artificial ayudaba principalmente en aspectos relacionados con el equilibrio y la estabilidad de sus movimientos. Ahora sí, el combate volvió a poner sobre la mesa el impresionante avance de los robots humanoides y la posibilidad de que en el futuro no tan lejano sean cada vez más comunes los eventos de entretenimiento y exhibición tecnológica. Yo lo que quiero es que haya robots como en otros lugares que traigan su mochilita de hacer entregas. Se ven bien tiernos. ¿Te acuerdas que aquí en México había un robot que estaba vestido del Chavo del 8 y lo ponían a bailar? O sea, se volvió muy viral hace algunos años. ¿No te tocó?
1: No, que yo recuerde.
0: Búscalo en internet, el robot Chavo del 8, que aparte correteó un perrito, me acuerdo. Le estaba ladrillando el perrito y el robot salió corriendo de la nada. La verdad es que se pone bastante interesante el tema. 2293-01384, nuestra línea de WhatsApp, manda tu mensaje, dinos qué opinas al respecto. Y sigue participando en el tema del día de hoy. Lo sabes, señales de que ya estás igual que tus papás. Nos vamos con más buena música en todas partes, Pontexa.

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0: amigos, amigas, de regreso 9 minutos para que nos den las 3 de la tarde. Tenemos mensajes por acá. Juan Carlos Morales Reyes nos manda su mensajirri y dice: cosas que hago y antes hacían mis padres cuando me quedo dormido. Ah, ese lo leímos hace rato, pero nos mandó actualización. Ahora sí, para que vean que no es que haya releído mensajes que estaban ahí pausados. No, no, no. Dice: mi suero favorito es un suero de tejuino con cerveza. Sí, no lo sé pronunciar.
1: Ay, tú, oye.
0: La cerveza también rehidrata, ¿eh?
1: Eso de a poco.
0: Sí. De hecho, se usaba en los antiguos monasterios, justamente, los monjes hinduistas, para poder hidratarse y beber nutrientes cuando estaban haciendo ayuno.
1: Ayer te voy a confesar algo.
0: A ver, échalo.
1: Venía, bueno, ya había salido del turno.
0: Ajá.
1: Iba ya para buscar a mi bebecito. Y le digo a Abel: tengo ganas de una cerveza. Pero no quiero tomármela porque es lunes. O sea, no, ¿cómo crees? Es lunes. Y me dice: ¿y qué? ¿Qué te impide tomarte una cerveza? Pues me pasó al Oxxo.
0: Ajá.
1: Y me compré una cerveza.
0: Híjole de la...
1: No, o sea, de verdad me la tomé con unas ganas.
0: Es que le voy a preguntar a la misma banda que nos escucha, ¿sí o no? Si hay sed de cerveza. O sea, sí, no sed, sí, de alcohol, sí. Sed de cerveza como tal.
1: Sí.
0: Se te antoja.
1: Y es que, ¿sabes qué? Ya ves el barcito que tenemos aquí.
0: Aquí casi, junto, a la vuelta.
1: Vi a un muchacho con un tarro de cerveza y dije: ay, qué rica se ve, porque estaba así fría. Y pues sí, pasé por mi latita.
0: ¡Ah, caray! Sí. Justamente, costumbres que no mueran.
1: Oye, pero eso de tejuino con cerveza no lo he probado.
0: No, jamás, yo tampoco, ¿eh? Yo
1: es
0: tampoco.
1: Es más, tiene años que no tomo un tejuino.
0: ¡Úchale! Hace falta. Parece mensaje ahí al universo para que nos dé un tejuino.
1: Sí, no, es que no sé dónde vendan.
0: Bueno, sí, cierto. Casi.
1: No sé dónde vendan.
0: Para los que no lo sepan, el tejuino viene del nombre náhuatl de tecuín, que significa latir del corazón. ¡Qué bonito! Y miren, es más popular en Occidente de México, como Jalisco y Colima. Pero también aquí, o sea, también aquí se bebe, que es una bebida a base de maíz fermentado, piloncillo, limón y sal.
1: Sí, sabe muy rico.
0: La verdad sí, la verdad sí. Oye, eso es otra cosa que es como nuestros papás, que ahora sí nos gustan bebidas que suenan raras, que saben bien chidas. Sí, cosas así.
1: Bueno, a mí desde chiquita me gusta el tejuino.
0: Borracha desde chiquita.
1: Ay, no, eso no tiene alcohol.
0: Un poquito, o sea, sí.
1: Ay, ¿cómo crees? Si sí. Yo me lo tomaba siendo una niña.
0: Sí, sí. De hecho, es una bebida alcohólica muy, muy leve de alcohol, muy bajo, refrescante justamente, y es de origen prehispánico, para que
1: oye,
0: veas.
1: Oye, mis papás, qué onda. Cafeína desde chiquita.
0: Alcohol, o sea, por
1: oye,
0: favor.
1: Oye, ¿cómo crees?
0: Las costumbres que te dejaron, ¿es cierto? Tenemos por acá otro saludo, dice Marquiños: mis sueros favoritos son el de mora azul, el de manzana, mandarina y fresa. Es que el de mora azul creo que es el que más he visto que la gente diga que le gusta. Aquí en los Méxicos, el suero de mora azul, el real suero de mora azul, no es color azul. O sea, no, es como moradito.
1: Como un lilita.
0: Ajá,
1: ¿no?
0: más o menos, ¿eh? Por acá nos dicen: yo siempre he hablado con los chavos y qué señal que ando como viejo cuando ando regañando a mis crías. Y anda uno hablando de que son cosas de farmear ahora y eso. Sí, cuando son cosas de chavos, uno demuestra más que ahora sí ya tiene la edad encima. Oye, ¿cómo te llamas, mi hermano? Porque tienes un nombre en chino y como que no sé leer tacataca, caray.
1: Tacataca.
0: Te mando un fuerte abrazo, dice, para sentir más, ¿cómo se llama? En mis tiempos, pongan los temerarios. Sí. Ay, ay, ay, sí pasa. Blan Pío Pío dice: hola chicos, pasando a saludar, una señal clara es cuando salgo del jale y ya solo quiero llegar a mi casa a descansar, evitar planes que me da mucho cansancio y lo pienso dos veces, porque después de los 30 el desvelo pega canijo. Sí pasa, más cuando tenemos vida de oficina, vida sedentaria, como que de repente esos desvelos pegan el doble, porque como estás sentado todo el día, sí. Al otro día el cansancio se asienta. Cuando tienes que hacer cosas de movimiento, luego el cansancio no lo sientes tanto hasta que termina la jornada. Pero cuando te toca estar haciendo reportes, leyendo cosas, operando un programa, te terminas durmiendo, ¿eh? ¿Vale?
1: Sí.
0: No, dicen por acá, si le podemos dar las mañanitas y felicitar a su hija que está cumpliendo 12 añitos.
1: ¡Ay, qué bonito!
0: Se llama Mafer, de parte de Blan Pío Pío. Ahorita le mandamos saludos y ahorita cantamos las mañanitas rockeras un ratito más, porque sí nos hace falta. El buen Conrado se reporta por acá, dice: en el tema, cuando estoy pensando nada más de cuánto va a llegar el recibo de luz. Sí nos pasa. El recibo de luz ya es cosa seria, caray. Juan Carlos dice que el robot del Chavo del Ocho del que hablaban no era del Chavo del Ocho, estaba vestido de medio metro.
1: Ah, no sé.
0: Por el tamaño. Clay dice, oigan, ¿cómo se llama? Ya se parecen a sus papás cuando te pones a contar las moneditas para ver cuánto tienes para el fin de quincena. Sí, sí. Yo soy muy de contar hasta los cambios. Lo que tengo en todas las tarjetas, justamente.
1: Yo tengo un mal hábito que yo no llevo cuentas de nada. O sea, yo no sé con lo que termino ni con lo que inicio la quincena. O sea, bueno,
0: que
1: con
0: sea lo que Dios quiera.
1: No, con lo que inicio sí, pues porque te cae a tu cuenta.
0: Obviamente, ¿no?
1: Pero con lo que termino la quincena, la verdad no sé, porque, o sea, no.
0: Ya nomás lo vas sumando a lo que te llega.
1: No, o sea, no. Nunca hago cuentas, jamás, jamás.
0: Quien fuera como Valecita, yo tengo que hacer cuentas para ver si me alcanza.
1: Sí, no, nunca hago cuentas.
0: Dice por acá, si se te antoja, porque, dice, el antojo de cerveza sí existe, dice Clay, porque el olor amarguito de la cerveza ayuda para cortar la sed del calor.
1: Ay, sí.
0: Órale. También por acá, Jazz dice, buenas tardes, Jonas, mis sueros favoritos son el agua de horchata y el agua de coco. Sí, porque el agua de horchata, o sea, sin ser suero, ya trae electrolitos. O sea, la horchata de agua, bueno, la horchata de coco y de arroz traen justamente.
1: A mí me gusta mucho es el agua de horchata de coco.
0: Sí, sí, sabe muy rica. Y más cuando es de crema de coco.
1: Ay, sí, sí.
0: Pero bueno, vamos a dejar de, ¿cómo se llama? Antojar a la gente. Y vámonos con la nota porque tenemos todavía que platicar con ustedes. ¡Vámonos!
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0: Le mandamos saludos a nuestra amiga Elizabeth Aparicio, antes de irnos de lleno con la nota, porque ella dice, oye, tuve que buscarlo en internet porque yo también pensaba que el tejuino no tenía alcohol, caray. Para que veas que no eres la única que andaba con esa idea. Pero es que tiene tan bajo el nivel que ni lo notas en el sabor, pero a la larga sí te ha de pegar, supongo.
1: ¿A poco?
0: Supongo que sí, o sea, nunca me he puesto una pera con tejuino, o sea, es una realidad.
1: No, yo tampoco.
0: Pero podría intentarlo.
1: Podría intentarlo. Encantaría intentarlo.
0: Por fines científicos de este programa, ¿sí o no? Bueno, amigos y amigas, ahora sí toca hablar de lleno de justamente la carrera de melones de Jalapa. Se ha vuelto viral en medios internacionales justamente este evento que se realiza cada 15 de septiembre en las inmediaciones del puente del barrio Jalitic, justamente donde varias personas se reúnen a dejar caer unos melones para que hagan lo que sería una carrera y ver cuál llega primero a la meta. Mucha gente estaba diciendo, ¿cómo que carrera de melones? ¿Quiénes están corriendo? ¿Unas chicas muy pechugonas? Pues no. Siempre lo he dicho, Jalapa, mi Jalapita hermoso aquí en el estado de Veracruz, es un lugar surrealista. Desde cosas como la pizza con yogur, hasta el hecho de que nombramos cosas con el nombre tal cual es. Tenemos un lago que se llama El Lago, tenemos un callejón con bares que se llama El Callejón de los Bares, tenemos un parque que tiene un haya que se llama El Parque del Haya, y así me podría seguir. Pero una de las cosas que más ha llamado la atención en los últimos meses, justamente, ha sido la gran carrera de melones. Este año todo el mundo estuvo hablando de ella. Lleva 22 años que se hace, porque se hace desde el año 2004, y comenzó con la idea de hacer una broma entre unos amigos. Actualmente lleva de todo esta carrera, porque la gente no nada más compra su melón y lo deja caer por la pendiente que es el puente del barrio Jalitic, sino que los visten, porque hay una premiación para el melón más guapo. De hecho, la razón por la cual esto se volvió viral en Estados Unidos, que muchos medios están hablando ahorita justamente de la gran carrera de melones de Jalapa, es porque vistieron a un melón como Donald Trump, justamente. Digo que ni tan difícil, nomás lo pintas tantito de naranja y le pones arriba unos pelos de elote y con eso tienes a tu Donald Trump. Pero bueno, desde personajes de anime, personajes de novela, políticos, de todo sale representado justamente en esta gran carrera de melones. Una tradición que está muy arraigada en la capital veracruzana. Quienes lo han vivido saben que se arma un tremendo zafarrancho, y quienes no, se los recomiendo como punto turístico cada 15 de septiembre, caray. Es más, sale más bonito celebrar primero tu carrera de melones y después irte a comer tacos para celebrar lo del 15 de septiembre, que nomás celebrar lo del 15 de septiembre de la independencia de México. Amigos, amigas, la verdad es que cabe señalar que esta tradición ha ido pasando por distintas etapas, justamente. Hicieron una pausa, más o menos, en pandemia, donde la gente subió fotografías nada más de cómo estaban de guapos, justamente, los melones que tenían en su casa. Y creo que llama más la atención en países como Estados Unidos, en países como Japón, en países como Corea, la noticia de que hacemos una carrera de melones, porque allá las frutas son extremadamente caras. Un melón allá le sale en el ojo de una cara. O sea, si tú lo tiras un melón por la calle allá en estos países, la gente piensa que estás loco. Pero aquí en México, pues nos damos el lujo porque tenemos melón fresco, caray. La verdad es que es muy bonito. Una tradición que debe de seguir creciendo. Justamente la gran carrera de melones jalapeña en el barrio mágico de Jalitic. Para que vean, ¿eh? Somos extraños los jalapeños. Por eso andamos triunfando en todas partes. Vamos a irnos con más música. Siendo las 3:02 en todas partes. 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
1: Eso que todo nos va a requerir un poco de rehabilitación. Pero sí, es algo que uno se va dando cuenta. Cosas que te hacen pensar que ya eres como tus papás. Vas a los conciertos de tus artistas que dices que son de tu época y empiezas a ver llegar familias. Ya la gente llega como en grupo porque son señoras, porque llevan a sus hijos. Y tú dices, oye, pero pues si estaba bien nuevo el artista. Si Yandel todavía es de los jóvenes. Yandel dando un sinfónico y tú diciendo, es que es de jóvenes. Oye, ¿será que Alex Intec quiera participar en un sinfónico con Yandel? Digo, hay que es más, música más elaborada.
2: Pues no creo, la verdad.
1: O sea, ¿por cómo anda,
2: no? Es un sinfónico, pero sigue siendo canciones de reggaetón.
1: Sí, sí, caray. Oye, con todo lo que pasó, qué triste que pasó todo lo de Alex Intec. Después... de lo de la carrera de melones, porque si no hubiéramos visto un montón de melones Syntec, justamente. No, pero bueno, vamos a irnos con el tema que tenemos a continuación. Justamente vamos a hablar de Alex Syntec. Así que vámonos porque toca Chismexa.
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1: Para pa pa pa pa parará. Amigos y amigas, es momento de irnos con más a través de la frecuencia naranja, porque tenemos Chismexa. Resulta que Gala Montes, así como lo escuchas, Gala Montes salió en defensa de Alex Syntec. No me lo puedo creer. Una que estuvo en el ojo del huracán con toda la tendencia. Y bueno, hay que ser honestos. Gala Montes tiene que agradecerle a Alex Syntec que a partir de que empezamos a hablar de Alex Syntec, a todo el mundo se olvidó hablar de Gala Montes. O sea, tal cual, de la situación. Yo creo que Gala sabe en qué situación anda Alex Syntec también, por eso quiso entrarle al quite. Pues bueno, vámonos con la información. Gala Montes habló a través de sus redes sociales y pues comentó con respecto al tema de Alex Syntec. La actriz expresó su apoyo al cantante y aseguró que entiende perfectamente lo que está viviendo, desde los abucheos, críticas y declaraciones que lo han mantenido en tendencia durante los últimos días. Pero no me crean a mí, escuchemos directamente qué fue lo que dijo Gala Montes con respecto a ello. A ver, esto estuvo en sus redes sociales.
5: No sé qué pedo con Alex Syntec, pero yo lo amo, lo entiendo. Alex, te entiendo. Estoy hasta celosa de ti, de verdad estoy celosa porque me está robando toda la atención de la gente. Pero, güey, yo sí te entiendo, Alex. No te vayas a Inglaterra, sí te queremos en México, te lo juro.
1: ¿Saben qué es lo peor del caso? Que dice no te vayas a Inglaterra y lo de irse a Inglaterra no es una noticia real. Es un chiste que están haciendo páginas de internet apócrifas, de esas que comparten noticias falsas para burlarse de él. Porque, ¿te acuerdas lo del incidente de los Cute British Boys? De este chico que denunció que Alex Syntec lo estaba acosando por medio de mensajes, que era británico justamente. Entonces muchos portales dicen, no, pues se va a ir a Inglaterra porque ahí sí lo quieren y demás. Que a fin de cuentas es mentira. Él dijo que chance se vaya a México, pero no dijo que se iba a ir a Inglaterra. Gala Montes se lo creyó.
2: Oye, hablando ahorita de que del chavo este, yo vi una publicación donde había salido una chava a hablar de que Alex Syntec le enviaba mensajes y correos,
1: sí,
2: y todo eso.
1: También lo
2: pero
1: vi.
2: Ya no, o sea, como no me metí a verlo, no supe si era real.
1: Si me puse a leerlo, o sea, todo lo tomamos con pincitas, o sea, gente comparte sus experiencias en redes sociales y no todo lo que comparten es real. Eso sí hay que siempre tomarlo en cuenta. Sin embargo, sí, una chica artista, ¿cómo se llama? Hablaba con Alex Syntec según ella, o sea, pone las capturas de que tuvo conversaciones con él, porque ella era cantante y demás, artista que hacía su propia música, y hablaba, y Alex Syntec le decía, no, pues vete más al pop, no sé qué, y tenían una plática. Pues de repente, en estas conversaciones que ella comparte, de repente Alex Syntec se pone, pues un poquito más cariñoso. Hay que recalcar, esta artista era mayor de edad, también aparte de producciones grandes, o sea, a fin de cuentas, pero sí le estaba como que tratando de ligar, a lo que se vio que fue un ligue fallido. La chica como que le dice, no, pues no me interesas de esa manera, te admiro como artista. Y de repente Alex Syntec le dejó de hablar. O sea, dicen que le dejó de contestar, dice ella. La verdad es que... la

0: veracidad de esta conversación puede ser puesta en duda. La chica lo compartió, pero sí hemos visto otras personas que han denunciado cosas similares. Esperemos que Alex Intec recapacite, porque a fin de cuentas pues estaba casado, ¿no? Uh-huh. O sea, el problema ahí es, no es que haya hecho en ese apartado algo fuera de la ley, sino que pues estando casado, pues más respeto para tu mujer, ¿no?
1: Para tu esposa.
0: Para tu esposa, caray. ¿Ustedes qué opinan al respecto? Lo que sí es real es que el talento de Alex Intec es innegable. Y también el hecho de que está desesperado porque las cosas no le están saliendo como él lo pensó. ¡Ay, caray! Mandamos saludos a la banda. Qué bueno que se quedan con nosotros. No se vayan. Más información más adelante. Las 3:23 en todas partes. 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
13: Las 3:29.

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Oigan, Banderópolis, me acabo de enterar de algo. La noticia está ahorita apenas circulando a través de la red, porque parece ser que Alex Syntek, y esto no es broma, estará lanzando una canción de reggaetón. O sea, todo lo que hizo fue marketing. Nos vio la cara. Bueno, no creo que así. Yo creo que la oportunidad se presentó en medio de toda la situación. Pero no sé si catalogar esto como chisme o vede viral, caray. Bueno, vamos a seguir contándote, porque la historia de Alex Syntek no ha terminado. Después de semanas criticando el reggaetón, discutiendo con asistentes durante su presentación del 15 de septiembre, anunciando que incluso dejaría México y protagonizando varias controversias en redes sociales, el cantante reveló que lanzará una colaboración con el artista español Moncho Chabea, así se llama. La canción se llama Mase Pump y llegará a las plataformas digitales el próximo 24 de septiembre. Lo que ha llamado la atención de propios y extraños es que el tema combina elementos del pop y del reggaetón. No que no chiflabas, palomita. La verdad es que me sorprende bastante. Pero miren, voy a dejar que ustedes juzguen. Voy a dejar que ustedes juzguen justamente, porque aquí tengo pues extractos, digamos así, de la canción, los promocionales, porque la canción todavía no está completa en línea. Pero sí me llamó la atención, caray. Escuchen con atención. Esta canción, la verdad es que yo diría que sí suena como reggaetón. A ver, la voy a soltar, Valecita. Dicen que se va a estrenar el 24 del... ¿cómo se llama? De este mes, 24 de septiembre. O sea, 2 días faltan para que se estrene. ¿Será que la tengamos nosotros en el lanzamiento? No lo sé. Miren, hicieron varios videos, Varios videos promocionando. A ver, voy a soltar este otro. A ver si también tiene parte de la canción.

0: Oye, ¿y sabes qué es lo que voy a decir con respecto a esto, Valesita?
1: ¿Qué pasó?
0: Me gustó el ritmo.
1: A mí también.
0: O sea, está pegajosa la canción.
1: Pero ¿sabes qué? Sí tiene como un ritmo ahí reggaetonero, pero siento que también tiene como... ¡Ay!
0: Sí, es el audífono, es el audífono. Ah. No lo pegues tanto, o bájale un poquito tu audífono.
1: Ah, perdón.
0: Sí, es que nunca le había pasado, Valesita, la retroalimentación. No.
1: Son nuevas cosas de locutores.
0: De locutores.
1: Yo soy locutora, no sé.
0: No, apenas le está pasando pegar mucho el audífono al micrófono.
1: Siento que tiene también como salsita.
0: Saborcito
1: como,
0: salsa.
1: Ajá,
0: un poco de
1: tropicalón.
0: Tropicalón,
1: ¿no?
0: Un poco de dembow más clásico en como hacían el dembow los brasileños, que es el tum, tucu, tum, tucu, tum.
1: Sí.
0: O sea, más bailable que otra cosa. Yo creo que es una combinación muy ad hoc. Pero sí me da cosa, ¿no? No sé si de repente salga con la letra de Arquímedes estaba loco. Estaría bien. Ustedes díganos, ¿qué opinan al respecto, Porque sí llama bastante la atención, caray. Y todavía haciéndolo con un español, o sea, con Moncho Chavea. O sea, no sé cómo va a resultar esto. Banda, ustedes comenten al 2293-01384, ¿qué opinan al respecto? Se llama la canción, se va a llamar Mazepam, Mazepam. O sea, combinación de ambas, pop y reggaetón. Además, en los avances se pueden ver a bailarines urbanos y una producción con elementos muy característicos del reggaetón actual. Si en plena canción sale Bad Bunny, yo voy a ahora sí volverme fan de estos cañones, ¿eh? La mejor campaña de publicidad del mundo. ¡La mejor!
1: Oye, pero también, bueno, no sé, por más campaña de publicidad que sea, pues ponerte así en el... No era un concierto, pero era un evento.
0: Un evento.
1: Donde había tanta gente, o sea, a mí sí me daría pena.
0: Es que hay gente que luego le huye la pena con tal de conseguir dinero. O sea, lo he visto en youtubers, lo he visto en algunos artistas. Espero que no sea el caso total de Alex Sintek, que sí haya sido como que retomamos el camino, volvimos a agarrar el volante después de que casi nos vamos al barranco. Pero caray... Por acá dice Iván García, oye, ¿te gustó la de Sintek? ¡Oye, igualado! ¿Qué te pasa? La canción, caray. Hijo de la tostada. ¿Saben? Yo creo que esto puede ser una nueva etapa para Alex Sintek. Y no sé, tal vez sí jalar gente a su género. O sea, a su género musical, al pop clásico, al pop con sintetizadores. Pero que ya no diga que es lo mismo él que Jesús también. Que ya no se compare con grandes personalidades. No, porque ahí sí lo estamos perdiendo.
1: Oye.
0: Sí, oye, a la Virgen.
1: Óyeme, no.
0: Pero también mi duda, ¿en qué línea de pensamiento metes también a la Virgen María y a la de Sage?
1: Sí, no, está terrible.
0: O sea, ¿en qué punto? Pero bueno, ahí está el dato, señoras y señores. Ahí está la noticia que está sucediendo. Alex Sintek ha generado bastantes señalamientos de incongruencia. Justamente sus redes sociales le están diciendo, ¿cómo va a ser que hagas esta canción si acabas de criticar al reggaetón? Las canciones están siendo compartidas en colaboración con ambas cuentas, así que tampoco es como que para que puedas decir, oye, no es que alguien lo está subiendo con inteligencia artificial o haciendo diferentes las canciones nomás para ganar crédito, ¿no? Realmente Alex Sintek lo está haciendo. Se me hace que su manager le debe haber dado un zape a Alex Sintek, la vez de haber agarrado de la nueva cabellera que se implantó y lo han de haber puesto en cinta. O tal vez él ya tenía planes de esto y simplemente pues le brotó de repente. No sé. Esperemos que para bien o para mal, Alex Sintek tome el rumbo de su carrera y pueda compartirnos más buena música, porque si es una persona que a lo nivel profesional, no a lo nivel personal, muchos admiramos. O sea, hay que decirlo con todas sus letras. El soundtrack completo de la primera película mexicana con soundtrack original, que fue Sexo, Pudor y Lágrimas, es impecable. Su trabajo como actor de doblaje, como Rodney Ojalata en la película de Robots de Disney, como Miguel en El Camino hacia el Dorado, también fue un gran legado que dejó. Y canciones como justamente de hijitos mexicanos, como la rola de la familia Peluche, aunque nos burlamos que es de él, pues sí es un hito cultural en México, y la canción de la Capsu. Pues la verdad que sí son parte de nuestro recordatorio mexicano. Todos cantaban, quítale lo aburrido, ponle lo divertido.
1: Es puro tomate.
0: Lo que a mí me late.
1: No, y a mí también me gusta la de la familia Peluche, la
0: sí.
1: verdad.
0: Bueno, ahorita que lo estoy cantando, suenan como parecido. Familia Peluche, somos, son puro tomate.
1: Ay, no es
0: cierto.
1: Vámonos con
0: él. Sí, no, ya vámonos. Ya. Estamos diciendo más lo que eras que Alex Sintek en el grito. Es Yera MX con Mira Cómo Me Tienes. 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
2: demasiado.

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15: Las 3:48.

0: Amigos, amigas, estamos terminando el programa. Gracias por quedarse con nosotros. Escuchan a los extraterrestres, pero antes de irnos, teníamos un pendiente, porque sí, teníamos que dar un mensaje justamente de, ¿cómo se llama? De feliz cumpleaños, se nos iba pasando, caray. ¿Cómo no? Le mandamos todo un abrazo tremendo de parte de, a ver, perdí el mensaje. A ver, lo estoy buscando. Fue de los primeros del día de hoy. A ver, no es este. Aquí están, no es este. Uy, caray. Aquí creo que lo tengo. No, lo perdimos. No, sí lo vamos a buscar, Es, ¿quién nos había pedido el cumpleaños? Que nos mande mensaje de nuevo para que no lo perdamos y sí salga, porque ya lo tenemos por acá. A ver, voy a buscarle directamente cumpleañero acá. Cumpleaños. Ahora sí, no se me va a perder. Oye, pero es que no me salen los mensajes más recientes, caray. ¿Cómo dice? No, o sea, nada más. Ni modo. Pero a todos los cumpleañeros ya tocaba. Iván García nos manda mensaje, dice: oigan, escucharlos es como escuchar a un par de amigos míos cotorreando. No parece programa de radio, parece una reunión de amigos en su momento relax, y creo que es lo que ha hecho que nos sintamos con la confianza de escribir. ¡Qué bonito! ¡Fuerte el aplauso, cómo no! Gracias, Iván García.
1: Ya encontré el mensaje.
0: ¿En serio?
1: Sí. Es de Blan Pío Pío.
0: Blan Pío Pío. Ah, con razón, pero es que también nos comentó más el buen Blan.
1: No, nada más. No, nada más puso eso.
0: Ah, bueno. Es que nos puso lo del desvelo. Pues listo. Blan Pío Pío, con saludos para su niña que está cumpliendo 12 añitos, Mafer. Te vamos a cantar las mañanitas extraterrestres, las mañanitas rockeras. Escucha con atención. De una vez. Es que tarda en empezar. Ahora sí. Pero las palmas ahí en casa, que se escuche.

0: iba a agarrar el güiro para... Pero dije, no, creo que no combina.
1: No, caray. O sea... Próxima versión bien jarocha veracruzana con güiro y con jarana. La vamos a estar tocando aquí al aire. ¡Felicidades! Que cumplas muchos años más. A ti y a todos los cumpleañeros, ¿cómo no? Oigan, dicen por acá. Oigan, yo que ando siguiendo a Exa, dice Madison. ¿Habrá boletos para Elefante? ¡Para el concierto de Elefante! ¡Tururum! Sí, va a haber. Oigan, hoy es 22, ¿eh? Estén pendientes del programa de Arita Viveros. Sí. Arita Viveros, porque ahí tendremos en exclusiva, caray. Oye, estoy dándome cuenta que justamente también había para nosotros el 18 de septiembre y nadie nos dijo. Ah, bueno, el viernes, sí es cierto. No lo regalamos, caray. O sea, sigue estando, va a estar, pero lo vamos a reprogramar, porque hoy no nos tocaba. Lo que sí tengo hoy, que me gustaría regalarles a ustedes, son boletos dobles para el evento de los Harlem Globetrotters. Para los que les gusta el básquetbol, es como este efecto de básquetbol con trucos, con jugadas imposibles. Digámoslo así, Magic Basketball. La cita es este 1 de octubre a las 7 de la noche en el Auditorio Benito Juárez. Si tú quieres participar para podértelos ganar, que son los 100 años de clavadas que desafían la gravedad, trucos imposibles y más de 60 récord Guinness, lo único que te estamos pidiendo ahorita es que nos mandes una captura de que nos estás escuchando al aire. Al aire, ya sea en tu celular con la aplicación, una captura de pantalla, una foto de tu reproductor del coche justamente donde está sonando todo volumen para poder asistir. Tenemos este Exapaz que es para ti, así que de una vez, lánzate con nosotros, 2293-01-1384. Dicho lo dicho, hecho lo hecho, pues nosotros nos vamos con más de lo bueno, más buena vibra. Así cerramos, gracias por estar presentes. Valecita estuvo en los controles, fuerte el aplauso. Ahí lo tuvo al pendiente. Y también un servidor, Héctor el Jonas, al comando de la voz. La otra parte de los extraterrestres, Jorge Sosa, anduvo ausente por menesteres que tuvo que ir a hacer, pero regresará pronto en Avengers Doomsday.
0: Te extrañamos.
1: Te extrañamos, Jorge, caray. Regresamos mañana en punto de la 1 de la tarde. Quédate con una hora de Exa Hits y con Arita Viveros a las 5 de la tarde. Nos despedimos, nosotros somos, fuimos y seremos los extraterrestres. 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
7: En el 93.3 de tu radio y hoy platicamos sobre las frases que suenan bonitas, pero en realidad son manipulación. 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

acompañarte el día de hoy. ¡Qué maravilla de noticias les traigo! Y además quiero invitarte a que te quedes conmigo a partir de este momento y hasta las 8 de la noche. Buena música, buena información y además regalos y sorpresas que tenemos para ti. Voy a estarte regalando un Exapaz para que vayas al concierto de Elefante. Y más adelante te voy a decir cuál va a ser la dinámica. Eso sí, tienes que estar bien atento, bien trucha durante estas 3 horas de programación, porque es donde te voy a estar lanzando la dinámica para que puedas ganarte este Exapaz doble. Tú sabes que no queremos que te vayas solito, queremos que vayas bien acompañado. Y bueno, ya después nos contarás tú a quién te vas a llevar. Por ahora solamente te puedo adelantar que este Exapaz doble para el concierto de Elefante puede ser tuyo. Si es que a ti te encanta disfrutar de sus canciones, te recomiendo no despegarte del 93.3. Oye, y hoy 22 de septiembre que comienza una de nuestras etapas favoritas, chamacones, la temporada en la que los días son más cortos y las noches son más largas para aquellos que nos encanta dormir. Esto nos va a quedar de maravilla, ¿a poco no, mi Valecita? Nos va a quedar perfectísimo. Además, los tonos muy exa, o sea, los tonos muy naranja, que pintan los paisajes, los cielitos naranjas, van a empezar esas temporadas riquísimas. El frío también, el frío de mi cuerpo que pregunta por ti. Oye, esto se va a poner buenísimo. Ya nos tocaba un ratito de frentes fríos, de tardes frescas, de aromas también ricos como el de cempasúchil, que ya

calidad de luz solar. Así es que hay que aprovechar, ¿eh? Hay que aprovechar el solecito. Y en muchas de estas especies, estos cambios ambientales pues activan procesos como la caída de las hojas, la migración y la preparación para el invierno. Así es que bienvenido, Toño. Bienvenidos también a este programa. Yo espero que me acompañes porque el día de hoy voy a estar platicando contigo sobre esas frases que suenan bien bonitas, pero que si pones atención, son como de manipulación. El famoso gaslighting es lo que vamos a platicar el día de hoy a través de nuestro WhatsApp 2293-01-1384. Es donde voy a estar recibiendo tus mensajes para que me cuentes desde dónde me estás escuchando y para que participes en el tema del día. Te voy a dejar, mira, con esta rola para que vayas afinando garganta y te vayas preparando para este concierto. Esto es algo de Elefante, sabor a chocolate. 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

Con Belinda, lo más nuevito, Dolce Vita, siendo las 5:28. Gracias por acompañarnos el día de hoy. Qué maravilla que te estés poniendo en contacto con nosotros a través del WhatsApp 2293-01384. Me están preguntando sobre los exapas para el concierto de Elefante. Ponte bien atento, porque te voy a estar lanzando la dinámica más adelante. Gracias por comunicarte con nosotros y también por decirnos desde dónde nos andas escuchando, porque recuerda que todos los días te mando saluditos y te estoy pues respondiendo los mensajes también. Ponte en contacto conmigo para que platiquemos acerca de las frases que suenan bien bonitas cuando nos las dicen, pero si te pones a pensar, es como manipulación, el famoso gaslighting. ¿A quién no se lo han aplicado? Y si no te lo han aplicado, qué bueno que no, y que no lo conozcas y que no lo llegues a conocer nunca. Pero si a ti sí, vas a saber exactamente de lo que me estoy refiriendo el día de hoy. Saludos a mi querida Citlali, te mando un abrazote, y también para Denise, gracias por estarnos escuchando. Oigan, pues vamos a platicar acerca de esto, que es el famoso gaslighting. Bueno, pues es una forma de manipulación psicológica en la que una persona distorsiona la realidad para hacer que la otra dude de su memoria. O sea, cuando te dicen una cosa, pero tú recuerdas otra, pero es tanta la insistencia en la que te lo están contando que hasta tú te pones a dudar y dices, no, pero sí, espérame, porque yo estuve ahí y yo me acuerdo que fue de otra manera. Bueno, pues eso es la forma en la que practican este gaslighting, el juicio en el que pues también nos lo dicen. El objetivo final de esta persona, del agresor, es tener totalmente el control de nosotros y hacer que la víctima dependa por completo de su versión de los hechos. Es decir, que sea tanta la insistencia en decirte que sucedieron las cosas de tal manera que hasta tú dudes de tu memoria y que creas totalmente lo que te está diciendo. Que no haya otra manera en la que tú creas que existieron más que lo que él te está diciendo. Él o ella, porque también hay. No vamos a decir que solamente es de los hombres, porque pues, también hay mujeres que son manipuladoras, ¿eh? Así es que hoy lo vamos a platicar. Tú cuéntame si recuerdas alguna de esas frases que pues te llegaron a decir y que dices, bueno, yo me puse a pensar en que esta puede ser una. Por ejemplo, es lo que tú dices, ¿no? No es lo que yo estoy asegurando, es lo que tú entendiste y no es la realidad de las cosas. Puede ser esa. ¿Qué otra también? El famoso, ya vas a empezar. Eso también puede ser, ¿eh? Puede ser una forma de manipulación porque dices, ay, entonces me voy a calmar porque lo que yo te voy a decir no es nada de lo que está pasando porque tú tienes la razón de todo. Y entonces cuando ya nos dicen, ay, ya vas a empezar otra vez con tus cosas, con tus reclamos, con tus ese tipo de actitudes o de frases que dices, bueno, pues sí me voy a poner a pensar en lo que te estoy diciendo y en lo que pues te voy a decir porque no quiero que te molestes. También puede ser una forma de manipulación súper gachísima y bueno, yo sé que te vas a acordar de algunas. Si es que a ti no te las han dicho, que tú hayas escuchado, ya sea en películas, en videos, con la vecina, con quien tú quieras. Hoy lo vamos a platicar, así es que mándame tu mensajito a través del WhatsApp naranja, el WhatsApp libre para que tú y yo platiquemos acerca de nuestro tema del día. Te voy a dejar con más buena música. Eso es algo de... ¡Ay, qué buena rola! El muchacho de los ojos tristes, Pontexa.

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escuchar a Aitana con Superestrella. Qué buena rola y qué bueno que también sigues con nosotros escuchando la frecuencia naranja. Oye, tengo una notición para ti, bandita preciosa, que me estás preguntando sobre la dinámica para estos exapas para el concierto de Elefante. Tienes que prepararte súper bien porque llegó el momento de cantar a todo pulmón y Exa FM te quiere consentir con tus accesos para vivir una noche inolvidable este próximo 3 de octubre en el Auditorio Benito Juárez con Elefante en concierto. Oye, ¿quieres corear completamente en vivo esos himnos, esas canciones de Así es la vida? Oye, qué buenas rolas canta Elefante, por ejemplo, Mentirosa, El Abandonado y un montón de rolas que estoy segura que tú te las sabes. Ponte bien atento porque tendremos exapas para ti para que seas parte de este conciertazo. Lo único que tienes que hacer es mantenerte pegadísimo de la sintonía del 93.3 para poder participar y ganarte tu boleto. Los primeros mensajes que entren a nuestro WhatsApp van a ser los ganadores. Eso sí, sube el volumen y ponte XFM para que sepas cuáles van a ser las dinámicas que tendremos al aire el día de hoy y también, ¿por qué no?, durante estos días con mis compañeros. Te voy a lanzar la dinámica para que tú estés bien atento, porque durante estas tres horas de programa que tengo yo, te voy a tener esta dinámica. ¿En qué consiste? Vas a tener que acumular tres canciones que te voy a estar cantando un pedacito de cada una de esas canciones y tú tienes que seguirme con la canción. Tienes que mandarme a través del WhatsApp 2293-01384 cantando el pedacito que le sigue a esta canción que yo te voy a cantar, ¿sale? Son solamente tres canciones que me vas a mandar en nota de voz. Después de que yo termino de cantar ese pedacito, inmediatamente te agarras tu celular, buscas el WhatsApp de cabina, nos mandas lo que sigue cantando en esa canción y así. Si eres el primero en acumular las tres canciones, este exapas doble para el concierto de Elefante será tuyo. Así es que prepárate porque estoy segura que vas a cantar a todo pulmón si es que vas a este conciertazo. ¿Estás listo? Bueno, pues esta va a ser la primera canción y dice nada más y más, nada menos que así. Yo que me pasaba noches, días, entre amores de mentiras, entre besos de papel. ¡Ay, se me va el aire!

otro pedacito de la canción, mándamelo a través del WhatsApp para que puedas participar en esta dinámica y llevarte este Exapaz doble. Recuerda que tienes que acumular tres canciones que durante este programa te voy a estar cantando un pedacito, ¿sale? Así es que te voy a dejar con más buena música. Mucha suerte para todos. Ya empezaron a llegar los mensajes. Son las 5:50. Te dejo con más buena música. 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
2: Mm-hmm.